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1: Les voy a contar la historia de dos muchachos que en su juventud solían llevar serenata a la misma chica. 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Y esto fue lo que sucedió al reencuentro.
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3: Ya no tomo, gracias.

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0: Muy buenas noches y gracias por estar con nosotros una vez más en La Hora Nacional. Como cada domingo, la verdad es que les preparamos un programazo.
1: Así es, les vamos a platicar sobre la Jornada Nacional de Reforestación 2026, que es un esfuerzo conjunto interinstitucional y de la sociedad para habilitar y reforestar puntos estratégicos.
0: En nuestro flashazo del bienestar conoceremos el Programa de Desarrollo Forestal Sustentable para el manejo responsable de los bosques y selvas que conserva la biodiversidad.
1: Hablaremos de un servicio que nos da información oportuna para reducir el riesgo de las catástrofes naturales como huracanes, sismos o incendios.
0: También platicaremos de cómo el fenómeno del Super Niño puede influir en el consumo de energía en nuestros hogares.
1: Vamos a ver cómo nuestro país sigue impulsando el talento de nuevas generaciones en la segunda edición de México Canta.
0: Además, conoceremos la historia de una mujer que trabajó muchísimo por los derechos políticos de las mexicanas, Ermila Galindo.
1: Y hablaremos sobre el papel de las mujeres en la innovación tecnológica y de la brecha de género en Latinoamérica.
0: Además, quédense porque el programa de verdad va a estar muy bueno y empezamos.

0: México es un país forestal y este domingo 9 de agosto se llevó a cabo la Jornada Nacional de Reforestación 2026, una estrategia para restaurar y proteger la riqueza natural del país. Y fíjense, hay un dato que nos ayuda a dimensionar su importancia. Aproximadamente el 70.6% del territorio mexicano está cubierto por algún tipo de vegetación forestal.
1: Y esos ecosistemas son mucho más que árboles. México tiene cerca de 138.7 millones de hectáreas de vegetación forestal y en nuestro territorio está alrededor del 12% de las especies conocidas a nivel mundial. Los bosques, selvas, matorrales y manglares son fundamentales para la biodiversidad y también

0: Por eso restaurar no nada más significa llegar a un terreno, hacer un hoyo y plantar un árbol. La restauración ambiental implica recuperar integralmente los ecosistemas, con participación comunitaria, coordinación entre instituciones, protección del suelo y del agua, conservación de especies y fortalecimiento de las actividades productivas sustentables.
1: Y ahí aparecen opciones como el manejo forestal sustentable, la agroforestería, la ganadería regenerativa y otros sistemas productivos que permiten aprovechar los recursos naturales sin destruirlos. La idea es que la conservación también genere oportunidades, empleo e ingresos para las comunidades.
0: Además, la economía forestal tiene un papel importante porque representa alrededor del 0.24% del Producto Interno Bruto. Por esto, fortalecerla de manera sustentable también significa impulsar el desarrollo comunitario y productivo.
1: Y los beneficios no se quedan en las zonas rurales. La infraestructura verde también es fundamental en las ciudades. Árboles, parques, corredores verdes y áreas de vegetación ayudan a mejorar el entorno urbano y forman parte de las estrategias para combatir los efectos del cambio climático.
0: Y los ecosistemas forestales también son importantes contra el cambio climático. Los bosques, selvas y manglares capturan carbono. De hecho, documentos oficiales señalan que estos ecosistemas capturan anualmente 178.9 millones de toneladas de dióxido de carbono, equivalentes a 23.2% de las emisiones de gases de efecto invernadero del país.
1: Y hay una relación directa con el agua. La conservación de bosques y selvas ayuda a mantener los flujos hídricos, reducir el asolve y proteger servicios ambientales importantísimos para las poblaciones y para actividades como la agricultura.
0: En este contexto se dio la Jornada Nacional de Reforestación 2026, con presencia en las 32 entidades federativas, 621 municipios y 1.632 núcleos agrarios. La meta fue plantar 6.6 millones de árboles y plantas en más de 32 mil hectáreas.
1: Es una acción de alcance nacional que busca involucrar a comunidades, autoridades y población en la recuperación de territorios forestales. Y no se trata de poner el mismo árbol en todos lados. La restauración debe considerar las características de cada ecosistema y utilizar especies adecuadas para cada territorio.
0: Un actor importante será Sembrando Vida, un programa que ha producido muchas de las plantas que se usan en este tipo de acciones. En los últimos años, el programa ha reportado la plantación y conservación de alrededor de 1.200 millones de árboles y el trabajo en aproximadamente 1 millón de hectáreas.
1: Y muchos de esos árboles tienen una función productiva además de ambiental. Pueden ser forestales, frutales o formar parte de sistemas agroforestales. Es decir, se busca que restaurar el territorio también signifique fortalecer la economía de quienes viven y trabajan en él.
0: Entonces, la invitación es entender la reforestación desde una perspectiva mucho más amplia. Recuperar bosques, selvas y otros ecosistemas, proteger el agua y los suelos, conservar nuestra biodiversidad, impulsar economías comunitarias y contribuir a enfrentar el cambio climático.
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5: Desarrollo forestal sustentable para el bienestar. ¿Tienes un terreno forestal o formas parte de una comunidad que busca conservar de manera sustentable sus recursos? El Programa Desarrollo Forestal Sustentable para el Bienestar ofrece apoyos para manejo forestal comunitario, cadenas de valor, plantaciones forestales, restauración, servicios ambientales y protección forestal. Pueden participar personas propietarias y habitantes de zonas forestales que cumplan con los requisitos. Las solicitudes pueden registrarse en http

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1: 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Información para ti.
2: Los cambios en el clima pueden transformar la forma en la que usamos electricidad en nuestras casas. Durante fenómenos como el Super Niño, las olas de calor, los frentes fríos intensos o hasta las lluvias prolongadas, nuestras necesidades de iluminación, climatización y uso de aparatos eléctricos pueden cambiar.
3: Estos cambios pueden traer un mayor consumo de energía, especialmente cuando usamos más tiempo los ventiladores, sistemas de aire acondicionado, calefactores, refrigeradores u otros equipos. Y para hablar más del tema, nos acompaña José Antonio Urteaga Difur, director general del Fideicomiso para el Ahorro de Energía Eléctrica. Señor director, bienvenido a la Hora Nacional.
4: Chao, muchísimas gracias. Un gusto estar con ustedes y con su auditorio.
2: Bienvenido. Y para empezar, sabemos que estos años han tenido climas muy anormales, quizá. Temporadas de lluvias más largas, fríos más intensos, olas de calor. ¿Cómo afecta en el consumo de energía de los mexicanos que el clima esté llegando a estos extremos?
4: Muchas gracias, Leos. Me parece una excelente pregunta. Como ustedes saben, el cambio climático cada vez tiene mayor impacto en nuestra sociedad. El cambio climático provoca principalmente fenómenos climatológicos como el que vivimos de las olas de calor. Para este año se anuncia el fenómeno del Niño de alta intensidad. Eso lo que provoca son fundamentalmente olas de temperatura muy alta, que provocan también que a su vez causan el uso de aire acondicionado, como bien lo señalaba Cha, y eso provoca también que haya manifestaciones en temas muy diversos, por lo que tenemos que buscar cómo hacer más eficiente el uso de la energía eléctrica en beneficio de nuestras economías, en las familias, en beneficio del medio ambiente por una menor emisión de gases de efecto invernadero y también en beneficio de tener acceso a la energía de población que aún está en un esfuerzo por tener una mayor asequibilidad a los servicios de la energía.
3: ¿Y cómo podemos lograrlo? Porque son muchas las cosas que tenemos que hacer para poder economizar, para no gastar tanta energía, para que no nos cueste tanto. ¿Qué se puede hacer?
4: Lo primero, yo diría, Charles, que hay que formar una educación en materia de uso adecuado de los recursos naturales. En el FIDE trabajamos con un programa que se llama Educare, Educación para el Ahorro y Uso Racional de la Energía Eléctrica, en donde formamos a los niños para que ellos sean conscientes de la necesidad de cuidar la energía. No solamente como un hábito, sino como un hábito educado. Que el niño sepa que contactar un interruptor de electricidad para tener luz es un proceso muy sencillo, pero que requiere un gran esfuerzo de la naturaleza. Entonces ahí se requiere que el niño entienda que esa energía llega y que toda la población requiere de energía, no podemos desperdiciarla. Claro. Es el primer punto, evitar desperdicios. ¿Cómo podemos evitar desperdicios? Como bien se señalaba, si estamos en una habitación que tiene iluminación natural, pues hay que abrir las cortinas y apagar la luz artificial, la luz eléctrica. Si tenemos aire acondicionado, evitar tener ventanas abiertas para que se fugue el calor. No vamos nunca a poder enfriar todo el medio ambiente, solamente el de la habitación. Claro. Y muy importante, cambiar equipos de aire acondicionado que son ineficientes por equipos de alta eficiencia, que vale la pena invertir porque se recupera muy rápido esa inversión.
2: Ahora, para personas que queremos quizá tener electrodomésticos o aparatos electrónicos un poquito más ambientalmente amigables y sobre todo ahorradores, ¿qué nos recomienda al momento de ir a comprarlos? ¿En qué nos tenemos que fijar?
4: Me parece otra vez una excelente pregunta. Lo primero, que tenga una etiqueta que se conoce como el sello FIDE. Ajá. Ese sello FIDE es muy visual. Lo único que dice, este equipo tiene el sello FIDE. ¿Qué significa? Que ese equipo cumple con los más altos niveles de eficiencia energética. También, si es posible, fíjense en la etiqueta que establece la norma oficial mexicana que indica cuál es el consumo preciso de equipo. Pero lo más fácil, consuman, compren equipos con sello FIDE.
2: ¿Cómo podemos contactar al FIDE? ¿Tienen redes sociales?
4: Tenemos todas las redes sociales. Estamos en Facebook, en X, también en nuestra página electrónica www.fide.org.mx. Ahí nos pueden contactar y ahí van a encontrar un teléfono de contacto vía WhatsApp para que los asesoremos y los conduzcamos para hacer un uso eficiente de la energía. Inclusive, si sea el caso, oye, a mí me interesa porque veo que mi recibo está muy alto y ha crecido mucho a través del tiempo, quiero que me hagan un diagnóstico energético en mi vivienda.
3: Importante.
4: Alguien se presenta en su vivienda y le enseña, a ver, vamos a revisar primero tu instalación eléctrica.
3: Eso es importantísimo.
4: Importantísimo, sí. Cha.
3: Señor director José Antonio Urteaga, muchísimas gracias por visitarnos aquí en la Hora Nacional. Muy interesante todo lo que nos acaba de platicar.
2: Y ahorrador.
3: Y lo tenemos que aplicar. Cambios muy sencillos que nos van a ayudar mucho. Muchísimas gracias.
4: Muchas gracias. Encantado de estar aquí con ustedes y compartir con su auditorio lo que es parte de lo que debe ser nuestra vida. Ayudar a cuidar los recursos naturales y proteger el medio ambiente. Muchas gracias.
2: Muchas gracias también a ustedes que nos ven aquí cada domingo. Quédense con nosotros.
3: Ya empezó la segunda edición de México Canta por la Paz y contra las Adicciones. Este concurso busca abrir espacios para nuevas voces, promover letras alejadas de la violencia e impulsar la música mexicana y sus fusiones.
2: Nuestro compañero Orlando Abad entrevistó a Miguel Trujillo, presidente del Consejo Mexicano de la Música, para conocer qué sigue en esta etapa del concurso.
0: Oigan y vean, México canta y canta hermoso y se escucha en todo el mundo. Y por eso México Canta por la Paz y contra las Adicciones llega a su segunda edición. Y este concurso maravilloso que ha unido a tanta gente y que nos ha demostrado tantos talentos, tiene mucha gente trabajando detrás. El Consejo Mexicano de la Música está siguiéndolos a detalle. Esta noche, aquí en La Hora Nacional, nos acompaña el presidente del Consejo Mexicano de la Música, nuestro amigo musical, Miguel Trujillo. ¿Cómo estás, Miguel? Qué gusto tenerte.
5: Gracias por la invitación. Otra vez ya me siento en casa, ¿no? En La Hora Nacional me encanta venir y platicar de lo que está pasando en México Canta. Este año de verdad ha sido un año increíble. Como sabes, redujimos la cantidad de talento. El año pasado sí. Eran 48 semifinalistas. Una locura, 3 regiones de Estados Unidos, 3 de México. Este año lo acotamos a solamente 7 semifinalistas de Estados Unidos, los cuales ya los tenemos y te quiero decir sus nombres. De Estados Unidos está Rosalba Valdés, que es de Chicago. Tenemos a Joshua Soto, que es del Bronx de Nueva York. Oh, 18 añitos tiene Joshua.
0: Un chavito.
5: Lo que hablábamos antes de empezar, muy joven el talento este año. Después tenemos a Tiffany Galvis, que es de Los Ángeles, tiene 24 años. Lisandro Espinosa, que es de Portland, Oregon, tiene 21 años. Grecia Marín, de Paris, California. Daniel Ochoa, de Tucson, Arizona. Y Miranda González, de Denver, Colorado.
0: Y en México ya tenemos semifinalistas.
5: En México se hizo una conferencia de prensa en Chapultepec, un lugar muy, muy bonito, y ahí estuvieron los semifinalistas de México. Aquí traigo mi tarjetita también para que no se me olvide ninguno. Fíjate que esta primera participante, que es Bel, la Malishita, es de Mérida. Y ella canta en español, en inglés y en maya. El año pasado...
0: Exacto, recuerdo que también de Mérida era en maya y en español.
5: Es, exactamente, pero ella lo hace de una manera muy, muy profesional. Tiene una personalidad increíble y ella tiene 26 años. Emi Macías, que es de Tlaquepaque, Jalisco, tiene 20 años. Y Emi también una gran voz. Grecia Delgado, que es de Tamaulipas, pero vive en Monterrey, tiene 20 años también. Brian Soto Suazo es de Valle de Chalco, tiene 25 años. Luna López, de Zacatepec, Morelos, tiene 21 años. Vilán Morales es de Torreón, Coahuila. Y Fátima Cuevas es de Guadalupe, Nuevo León.
0: ¡Qué sorpresas! Miguel, por favor, quiero que te comprometas aquí con nosotros a que vas a seguir viniendo a darnos las actualizaciones y el avance de este concurso que de verdad es muy emocionante y que descubre y abre historias maravillosas de mexicanos por todo el mundo.
5: Totalmente.
0: Por favor, sigan las redes de México Canta, que es Oficial México Canta. ¿Sí?
5: Exactamente, Oficial México Canta.
0: Y también las del Consejo Mexicano de
5: Por supuesto, ahí tienen toda la información. Y no se pierda ninguna de estas semifinales.
0: Miguel, amigo, muchas gracias por
5: venir.
0: Al
5: contrario, gracias a ustedes, a La Hora Nacional, por tenerme nuevamente. Y no se pierdan, primera semifinal, 23 de agosto. Segunda semifinal de México, 30 de agosto. Gran final, 13 de septiembre. Y los ganadores van a estar en el Zócalo el 15 de septiembre. Así que va a ser una fiestota impresionante.
0: Los tenemos bajo la lupa y con cariño recibimos ese talento. Nosotros seguimos cantando. Porque México
5: canta. Por supuesto.
2: No podemos hablar de los derechos políticos de las mujeres en México sin recordar a Ermila Galindo, una de las voces más importantes del movimiento feminista mexicano en las primeras décadas del siglo XX.
3: Ella fue defensora de la educación, la igualdad y la participación política de las mujeres. Como su aniversario luctuoso es el 18 de agosto, hoy está con nosotros una actriz que interpreta a Ermila Galindo para conocer más sobre su legado. Vamos a ver y escuchar la entrevista que le hizo nuestro compañero Germán Gastelum.
6: De los momentos históricos que marcó los derechos civiles de la mujer, sin duda, es la ley sobre el divorcio. Y es uno de los acontecimientos históricos porque además muchos personajes, entre ellos muchas mujeres, tuvieron mucho que ver. Germán
7: sí.
6: Gastelum.
7: Fue el dolor, fue el sacrificio, el esfuerzo, el atreverse a hablar, el levantarse en un momento en que las mujeres no podían hacerlo. Y ahí había un personaje histórico maravilloso que podemos invitar para que nos platique.
6: Es un personaje clave, ¿estás de acuerdo?
7: Totalmente clave. Su nombre significa combate, guerrera. ¿Sabes de quién estoy hablando?
6: Por supuesto.
7: Ermila Galindo. Vamos a invitar a Ermila Galindo para que platique con nosotros sobre estos momentos históricos.
8: Hola.
6: Qué honor tenerla en la Hora Nacional.
8: Muchas gracias por invitarme.
6: La dejo en las mejores manos para que nos platique su historia.
8: Claro que sí. Gracias.
7: Adelante. Ahora sí que yo estoy muy emocionado porque se han marcado pautas extraordinarias para que la mujer lograra todos sus derechos civiles, políticos. Le tengo una sorpresa también, que ya tenemos en México una presidenta mujer.
8: ¡Una presidenta mujer! ¡Qué orgullo!
7: Algo que usted luchó para lograr el inicio del voto de la mujer.
8: Empezando.
7: Platíqueme, esto viene de todo un trabajo que usted hizo. ¿Quién era usted en ese momento histórico?
8: Bueno, en aquel momento histórico estaba yo trabajando de la mano de nuestro presidente, don Venustiano Carranza. Estaba muy orgullosa del trabajo que estábamos realizando porque yo trataba de impulsar los derechos de la mujer, sobre todo la igualdad, la equidad de género. Y bueno, a raíz de mi trabajo con Venustiano Carranza, aproveché mis habilidades, oratoria, redacción, impulsando los derechos y logrando así que se promulgara la ley de divorcio.
7: En 1914.
8: Exactamente.
7: Muy interesante porque realmente era un momento en que a la mujer no se le daba tanto poder económico, político y menos social. Estamos hablando de que usted no era una diputada o una candidata, usted era la secretaria.
8: Así es. Bueno, en alguna época también traté de entrar a la política, aunque no tuve la oportunidad. Sí logré mucho en ese momento. Sobre todo, mi intención era que con el voto de la mujer se abrieran los caminos para que las mujeres tuvieran más derechos, tuvieran la oportunidad de defender su propia vida, la de sus hijos, su libertad. El derecho del voto a la mujer fue principalmente lo que abrió el camino para que se pudiera después hacer esta ley de divorcio, ya que en aquel entonces estaba tan estigmatizado, tan prohibido para la mujer poder decidir sobre su propia vida si quería permanecer en la vida con la pareja conyugal o no.
7: Ah, o sea, era algo que realmente no podía darse. Bueno, estamos hablando que desde Benito Juárez, que en la época de la Reforma se dice y se toma la ley del registro civil. Uh-huh. Entonces ya lo que son los nacimientos, lo que son las defunciones y lo que es el matrimonio pasa también a una cuestión del Estado, pero antiguamente no era así.
8: No.
7: Totalmente era de la Iglesia.
8: Exactamente, era totalmente derecho de la Iglesia decidir quién podía acceder a estos derechos. Afortunadamente, gracias a esta ley, se hizo la posibilidad de que las mujeres pudieran adquirir documentos de identidad, documentos de defunción, documentos, vaya, literalmente del matrimonio, ¿no?
7: ¿Qué le dirías a las mujeres que luchan día a día para lograr sus objetivos?
8: Mire, sobre todo, educación. La educación es base. Es importantísimo para que las mujeres conozcan sus derechos, las oportunidades, la educación sexual, la educación económica, política, sobre todo educarse. Educarse para que tengan también acceso al derecho de la educación psicológica. Hoy tan importante, el apoyo del gobierno, el apoyo a las mujeres, la equidad de género, todo eso es conocimiento y todo eso es educación.
7: Ese sería lo que nos diría usted a todos los mexicanos y a la mujer principalmente.
8: Que luchen por sus derechos.
7: Con
8: que
7: base,
8: luchen y se eduquen.
7: Con base a la educación.
8: Exactamente.
7: Con base a estar preparados, a hablar siempre, a no quedarse callados.
8: Exactamente. ¿No?
7: Eso es lo que logró Ermila Galindo y tantas mujeres. Estas cosas tan importantes como la ley del divorcio en 1914 y posteriormente, por fin, que pudieran votar. Muchas gracias por todo lo que ustedes han logrado.
8: No, muchas gracias a usted y afortunadamente a las mujeres que han creado la historia, porque gracias a ellas y al trabajo que se ha hecho durante tantos siglos, podemos hoy tener tanta libertad.
7: Gracias. Seguimos aquí en La Hora Nacional.
2: La tecnología está transformando la forma en la que trabajamos, aprendemos y nos relacionamos con el mundo. El problema es que este cambio no está ocurriendo en condiciones igualitarias. En América Latina, las mujeres seguimos siendo minoría en los empleos tecnológicos y, según estudios recientes, la brecha de género en este sector volvió a crecer en vez de disminuir por primera vez en varios años.
3: Y para platicar del tema, hoy nos acompaña una vez más aquí en La Hora Nacional Úrsula Quijano, directora de Laboratoria para México, una organización que impulsa la formación de mujeres para que desarrollen una carrera en tecnología. Úrsula, bienvenida a La Hora Nacional una vez más. Qué gusto.
9: Cha, qué gusto, Leos, qué gusto. Un honor completo poder estar aquí otra vez.
2: Es para nosotros un gusto. Y nos encantaría empezar platicando un poquito de cuál es el panorama actual de la participación de mujeres en empleos tecnológicos, no solo en México, sino en toda
9: la
2: TAM.
9: A ver, en América Latina tenemos, yo diría, unos varios problemas importantes. Uno es que tenemos pocas mujeres saliendo de carreras STEM. Seguimos en 30%, entre 30 y 40%. El otro es que también tenemos pocas mujeres ingresando ya al primer empleo. Entonces, imagínense que 30% en todos los roles, en toda América Latina, son únicamente mujeres. Entonces, eso sí nos habla de un reto muy grande. Y el tercer tema también muy delicado es la retención. O sea, realmente las mujeres no están teniendo tantos ascensos como los hombres. Mientras un hombre tiene 5 veces más un ascenso, la mujer se queda sin poder llegar a estos puestos gerenciales, a estos puestos de manejo de personas.
10: Oye, ¿crees que por eso se ha ampliado esta brecha?
9: Hay un tema bien importante que es la agenda de cuidados. Entonces, las mujeres están llegando a estos puestos, llegaban a los puestos de tecnología, pero ahora también con la llegada de inteligencia artificial se achicó la pirámide. O sea, imagínense que antes hablamos de una pirámide en la que de repente ahora no existe talento junior y han cambiado muchas cosas también desde la llegada de la inteligencia artificial.
2: Y justo por esta inteligencia artificial han también cambiado mucho los perfiles, el tipo de personas para trabajar que buscan las empresas, ¿no? Claro. ¿Cómo ha sido este cambio?
9: El cambio es interesante y cuando lo ven con temas de género, justamente las mujeres tienen 3 veces más riesgos de ver sus roles automatizados. Las mujeres trabajamos más en temas administrativos. Esos son roles que realmente tú puedes sistematizar, realmente tú puedes darte cuenta que con la inteligencia artificial puede prácticamente borrarte de la foto. Entonces, eso es algo que también ha hablado mucho el tipo de roles que están desapareciendo, aunque la realidad es que también están emergiendo otro tipo de roles cercanos a la tecnología que debemos nosotros potenciar entendiendo y aprovechando la inteligencia artificial.
10: Oye, pero estamos hablando mucho de los riesgos. ¿Qué oportunidades puede haber? Porque sí, todo el mundo pone la inteligencia artificial como algo de tenerle mucho, claro, y voy a usar la palabra miedo.
9: Claro. Imagínense justamente en esta secretaria o en esta persona que aprende en análisis de datos o en esta profesora que quiere aprender sobre temas de, por ejemplo, con laboratoria, que quiere aprender temas de inteligencia artificial a hacer algo. Entonces, eso realmente también te está liberando tiempo de las habilidades y de las funciones repetitivas y tú puedes dedicarle un poquito más de volumen y subirle ahí un poco el volumen también a las habilidades duraderas, las que te diferencian de la inteligencia artificial.
2: ¿Se puede entrar a tener una carrera en tecnología aun cuando uno no venga de esa formación?
9: Por supuesto que sí. Y en laboratorio es lo que venimos haciendo 11 años. Realmente nosotros trabajamos con mujeres subempleadas o desempleadas en toda la región, que son mujeres que venían de situaciones complejas. Imagínense de estar subcontratada. Mujeres que tienen una pausa. ¿Cuántas mujeres no tenemos una pausa por agendas de cuidados?
2: Claro.
9: Y ahí es que entramos justamente y el tema de laboratorio es central porque les ayudamos a navegar temas de empleabilidad y aprender no solamente a usar tecnología, a crear tecnología aprovechando inteligencia artificial.
2: O sea, como código y así, por
9: sí,
2: ejemplo.
9: Sí, no, ni siquiera código. Porque imagínate, Leos, ahora es más bien el crear un proyecto. Crea un tablero de indicadores porque tú quieres entrar a un área comercial. O crea una página web aprovechando también las distintas plataformas que existen y herramientas. Entonces, ahora lo que se trata en el mercado laboral es crear un proyecto que te lleve en tu CV a decir, mira, yo sé usar inteligencia artificial y no me da nada de miedo aprovecharla. Y más
10: ay,
9: bien,
10: bueno.
9: Sí, poco a poco.
10: Sí, cual. Claro. Oye, Úrsula, pues muchísimas gracias por visitarnos. ¿Dónde te podemos contactar?
9: Claro. Laboratoria, recuerden, estamos en todo México y toda América Latina. Nuestra página es laboratoria.la y métanse Activa tu Carrera. Tenemos 100% gratuito, tenemos grupos cada 2 meses y es el programa que te lleva a incursionar en este mundo tecnológico.
2: Fuera de la página, ¿redes tiene Laboratoria?
9: Sí, redes también en LinkedIn, Laboratoria, y en Instagram, Laboratoria.la.
10: Muy bien, Úrsula, pues muchísimas gracias.
9: Gracias, Cha, gracias, Leo.
2: No, hombre, gracias a ti, muchísimas felicidades. Y gracias a toda la gente que nos sigue aquí en La Hora Nacional. Quédense con nosotros.
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2: Y antes de hacer una pausa, nos despedimos con una frase de la gran pintora mexicana María Izquierdo. Es un delito ser mujer y tener talento. Ella abrió camino para muchas generaciones y nos sigue recordando lo importante que es buscar siempre la igualdad de género.
3: Muchísimas gracias por acompañarnos en esta primera media hora de La Hora Nacional. También le queremos mandar saludos a las personas que se comunicaron con nosotros en la semana. Magdalena Cruz en Ciudad Victoria, Tamaulipas, Gemesa Electrificaciones, Francisco Villafuerte, Gerardo Domínguez y Beto Martín.
2: También a Verónica Muñoz Centeno, Jimmy Galván, José Luis Hernández Álvarez y Rolando Ná Pérez. Gracias por escucharnos, por escribirnos y por ser parte de esta comunidad. No se vayan porque ahorita regresamos con mucho más en La Hora Nacional.
3: Y por favor, sigan escribiéndonos en YouTube, en Facebook, en Instagram, TikTok, X, Spotify y por mensaje al siguiente número telefónico. Apúntenle. 55 34 83 42 39. 55 34 83 42 39.
2: También nos pueden mandar un correo electrónico a lahoranacional@segob.gob.mx.
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0: Y ya estamos de regreso aquí en La Hora Nacional, listos para seguir con nuestro programa del 16 de agosto. En esta segunda parte tenemos más información importante, historias, cultura y muchos otros temas.
1: La segunda parte trae mucha información para toda la familia. Vamos a hablar del regreso a clases y de un tema que le interesa a miles de estudiantes y sus familias, la renovación de becas educativas.
0: También tendremos recomendaciones para unas vacaciones responsables, porque cuidar nuestras finanzas es una tarea de todo el año. Además, les traemos la agenda cultural de la Ciudad de México en la Chilanguía.
1: Y hablaremos de un tema de salud muy importante, los trastornos de la conducta alimentaria como la anorexia y la bulimia. Platicaremos con un especialista sobre cómo reconocer estas enfermedades, la importancia de buscar ayuda profesional y el papel de la familia en el acompañamiento.
0: En nuestros flashazos del bienestar hablaremos de la leche para el bienestar, un programa que busca contribuir a la nutrición de las familias mexicanas, y conoceremos cuáles son los requisitos y el proceso para acceder a este apoyo.
1: También tenemos un reportaje especial sobre el mes de agosto, sus fechas más significativas, acontecimientos históricos y momentos importantes para nuestra sociedad.
0: Y ya en la parte cultural tendremos al cantante y compositor veracruzano Pehuenche, que nos va a platicar de su trayectoria y su propuesta musical.
1: Además, conoceremos la obra de teatro Django con la soga al cuello, que a través del humor, la música y los títeres toca un tema profundo e importante, la depresión.
0: Así que quédense con nosotros en esta segunda parte de La Hora Nacional. Ya saben, vamos a tener información, cultura y muchas historias para ustedes. ¡Empezamos! Uno de los temas importantes para las familias en este regreso a clases es el de las becas para el bienestar, que son apoyos que buscan que niñas, niños y jóvenes puedan seguir con sus estudios y que la educación sea un derecho garantizado para todas y todos.
1: Actualmente, el sistema de becas para el bienestar llega a 19.593.156 estudiantes en todo el país, con una inversión social ejercida al mes de agosto de 93.752 millones de pesos.
0: En educación básica está la beca universal Rita Cetina, un nuevo esquema que fortalece los apoyos para estudiantes de preescolar, primaria y secundaria. Hoy beneficia a 14.960.755 niñas y niños con una inversión superior a 62.445 millones de pesos.
1: Y en el caso de la educación media superior sigue la beca Benito Juárez, que actualmente llega a 4.162.377 estudiantes de bachillerato en todo México, con una inversión social ejercida de más de 23.731 millones de pesos.
0: Uno de los avances importantes ha sido la entrega de tarjetas para la beca Rita Cetina. Ya se han entregado 4.7 millones de tarjetas, lo que representa un avance del 95.1% de la meta establecida.
1: Las tarjetas pendientes se están entregando mediante los centros de atención y también con operativos casa por casa, especialmente para familias que no pudieron pasar antes por motivos de salud o alguna causa de fuerza mayor.
0: Además, como parte del apoyo para este regreso a clases, empezó la dispersión de un pago único de 2.500 pesos para la compra de uniformes y útiles escolares. Este beneficio llegará a 6.694.988 estudiantes con una inversión total de 16.700 millones de pesos.
1: Este apoyo se entrega conforme a un calendario alfabético durante agosto, tomando como referencia la primera letra del apellido de las familias beneficiarias.
0: Y para facilitar el acceso a la información, las familias pueden checar saldos y movimientos de sus tarjetas en la aplicación Banco del Bienestar Móvil, disponible de manera gratuita, o también en la línea telefónica 800-900-2000, siguiendo obviamente las indicaciones para ingresar los datos de su tarjeta.
1: En resumen, las becas para el bienestar representan una estrategia para fortalecer la permanencia escolar y acompañar a estudiantes de todos los niveles educativos.
0: Miren, a veces parece que no, pero sí se puede tomar vacaciones sin gastar de más. Hay cosas muy sencillas que pueden ser de mucha ayuda, como planear gastos, comparar costos y evitar el uso de tarjetas de crédito.
1: Vamos a una cápsula de la Comisión Nacional para la Protección y Defensa de los Usuarios de Servicios Financieros para saber cómo hacer turismo responsable, que es una forma de viajar sin que nos afecte económicamente.
2: 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Antes de salir, define cuánto puedes gastar y procura respetar ese presupuesto. Comparar precios de hospedaje, transportes y actividades puede ayudarte a ahorrar una cantidad importante. Lleva siempre contigo el dinero que planeas utilizar cada día y evita hacer compras impulsivas, especialmente de recuerdos que no tenías contemplados. Recuerda destinar una parte de tu presupuesto para cualquier imprevisto. Viajar con tranquilidad también significa cuidar tus finanzas. En la Conducet te recordamos que unas vacaciones bien planeadas son vacaciones que se disfrutan sin deudas. Te vamos a dar una serie de tips y recomendaciones para no gastar de más en estas vacaciones. Define un presupuesto antes de salir y evita usar esa tarjeta de crédito para gastos no planeados. Compara precios de transporte, hospedaje y actividades con anticipación. Lleva una cantidad fija de efectivo para gastos diarios y así controlar mejor lo que consumes. Evita comprar recuerdos impulsivamente. Toma fotos y elige solo uno o dos artículos significativos. Busca actividades gratuitas o de bajo costo como parques, museos con entrada libre o recorridos culturales. Lleva agua, snacks, artículos básicos para evitar compras frecuentes en zonas turísticas. Revisa tus suscripciones y pagos automáticos antes de viajar para evitar cargos innecesarios mientras estás fuera. Guarda una parte de tu presupuesto para imprevisto y no comprometas el dinero destinado a otros gastos del mes.
0: Como cada semana, llegó el momento de conocer los mejores planes que hay en la Ciudad de México. La oferta cultural de la capital incluye museos, cine, exposiciones, conciertos y actividades para toda la familia.
1: Así que vayan preparando la agenda porque en La Chilanguía, María Luisa Peralta y Orlando Abad les contarán qué hacer en los próximos días en una de las ciudades con más actividad cultural de todo el continente.
3: Bienvenidas y bienvenidos a una Chilanguía más. Tenemos la información más puntual para que pasen, disfruten y aprovechen todas las actividades que tiene la Ciudad de México para usted.
4: Y empezamos.
3: Con una opción perfecta para las niñas, los niños y toda la familia. El Festival Internacional de Cine para Niños, que continúa hasta el 23 de agosto en la Cineteca Nacional de Chapultepec.
5: Está hermoso ir para allá. Váyanse en Cablebús, sale ahí de Los Pinos y es un espectáculo. Y si quieren conocer más de nuestra diversidad cultural, hay que darse una vuelta por el Zócalo Capitalino, donde continúa la Feria de las Culturas Indígenas todavía hasta el 23 de agosto. Ahí pueden encontrar artesanías, gastronomía, música y muchas expresiones de los pueblos originarios de nuestro hermosísimo país. Está abierta desde las 10 de la mañana y hasta las 9 de la noche.
3: Oh, también está la exposición dedicada a una de las voces más queridas de México. En la Casa de la Cultura Azcapotzalco pueden visitar el universo de José José. La exposición estará durante todo agosto, de martes a domingo, de 11 de la mañana a las 6 de la tarde. Y un dato importante: los miércoles es entrada libre, así que si estás de vacaciones, aprovecha para ir ahorita.
5: El Museo de Arte Moderno presenta Remedios Varo, Habitantes de lo Insólito, una exposición que nos acerca al universo creativo de esta gran artista lleno de imaginación, de simbolismos y de mundos extraordinarios. Además, los domingos la entrada es gratuita, una gran oportunidad para disfrutar de este hermoso recinto que atrás tiene un jardín también bien bonito, pero hay que llegar temprano.
3: Hay muchos planes para salir, aprender y disfrutar la ciudad, porque en la Ciudad de México siempre hay una historia nueva por descubrir. Esto fue La Chilanguía, un espacio para encontrar las mejores opciones culturales y recreativas de nuestra ciudad.
1: Y ahora vamos a hablar de un tema de salud que requiere información, sensibilidad y atención oportuna: los trastornos de la conducta alimentaria. Las enfermedades como la anorexia y la bulimia pueden afectar muchísimo la vida de las personas.
0: Sí, para conocer más sobre este tema, nuestro compañero Orlando Abad entrevistó a la doctora Elizabeth Pérez Cruz, encargada del Servicio de Apoyo, Nutrición y Metabólico y de la Clínica de Obesidad del Hospital Juárez de México.
5: Escuchemos con atención porque seguramente tendremos algo de lo que hoy vamos a escuchar cerca o probablemente dentro de nosotros, y es un momento para hacer conciencia y reflexión. Y por eso nos acompaña hoy la doctora Elizabeth Pérez Cruz, encargada del Servicio de Apoyo Nutricio y Metabólico y coordinadora de la Clínica de Obesidad del Hospital Juárez de México, para platicar de los trastornos de la conducta alimentaria, como la bulimia y la anorexia, ¿cierto, doctora?
6: Un gusto estar aquí con ustedes. Y sí, son algunos de los trastornos de la conducta alimentaria.
5: Por favor, platíquenos, ¿cómo es que nosotros debemos atendernos para no caer en ellos o tal vez para reconocer algunas actitudes que tenemos con nosotros mismos que tal vez no están bien?
6: Es difícil porque los trastornos de la conducta alimentaria no es que nos demos cuenta De hecho, ese es uno de los graves problemas. Es difícil diagnosticarlos. Hay que empezar diciendo que afortunadamente no es tan prevalente. Estamos hablando que un 5% de la población tiene un trastorno de la conducta alimentaria, más frecuentemente con las mujeres, pero es difícil identificarlo. Casi siempre es el familiar el que busca la atención. Porque vamos a hablar, por ejemplo, anorexia. Es una persona que ha perdido peso, que tiene cierta restricción a los alimentos, que tiene miedo a subir de peso, que tiene a lo mejor un trastorno de la imagen corporal. La persona difícilmente lo identifica. Es más bien el familiar, los amigos que dicen, obviamente hay un problema aquí y hay que buscar atención.
5: ¿Qué sucede cuando estos trastornos nos afectan?
6: Tienen la alteración justamente en el comportamiento hacia los alimentos y esto va a impactar en el ámbito familiar psicosocial. Obviamente, también la importancia de detectarlos a tiempo es que esto se puede hacer crónico. Una persona, a lo mejor en la adolescencia, que es la etapa más frecuente de presentación, si no se atiende adecuadamente con el grupo de especialistas, porque esto se tiene que tratar por un grupo de especialistas, puede volverse crónico y ser una persona de 50, 60 años que a lo largo de su vida ha estado en un trastorno o incluso ha oscilado de uno a otro trastorno de la conducta alimentaria.
5: ¿Cómo podríamos identificar estas banderas rojas de emergencia en un familiar?
6: Sí, por ejemplo, esa parte de, obviamente tengo una persona, un familiar, un conocido, un amigo, que tiene ciertas conductas con la alimentación. ¿Qué son esas conductas? Que a lo mejor te no quiero comer porque voy a subir de peso, aunque la persona esté muy delgada. Y también hay otras situaciones, la contraparte, la persona que de pronto se da un atracón y luego viene el sentimiento de culpa. Y con esos sentimientos de culpa, por ejemplo, en anorexia o en bulimia, puede haber ciertas conductas que le llamamos compensatorias. Y que a veces incluso, por ejemplo, en la escuela se puede identificar. El adolescente que de pronto entra mucho al baño y que no entra otra cosa más que porque tomó laxantes, en las mujeres adolescentes se autoinducen el vómito, o bien quienes hacen ejercicio de manera compulsiva. Esas son conductas compensatorias, ¿no?
5: Son trastornos muy complejos y que vale la pena seguir de cerca. Doctora, si alguien tiene dudas, ¿cuáles son las redes a las que podemos acudir?
6: Claro, aquí por supuesto hay que considerar que, y decíamos, lo tiene que tratar un equipo multidisciplinario. Porque la base muchas veces es una cuestión psiquiátrica, una cuestión de atención psicológica, de que la persona está deprimida, ansiosa, hay un problema familiar. La atención incluso son con terapeutas familiares también, no solamente la parte médica de que tiene un trastorno electrolítico, necesita compensarse, necesita alimentarse. Y si tenemos la sospecha, pues acudir a lo mejor con una primera atención en el médico de primer contacto que identificará estas banderas rojas y entonces canalizará adecuadamente. Quizá a lo mejor Instituto Nacional de Psiquiatría, Instituto Nacional de Nutrición, que tienen sus clínicas como tal de trastornos de la conducta alimentaria.
5: Muchísimas gracias, doctora. Y bueno, son temas que debemos atender. Si usted tiene ahí un ruido en la cabeza en este instante, es momento de escribirle a esa persona o de acudir a una institución médica. Cuídense aquí en La Hora Nacional. Los queremos mucho y los queremos ver bien. Continuamos. Gracias, doctora.
6: Con gusto. Hasta luego.
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0: Nos da muchísimo gusto darle una vez más la bienvenida a nuestra colaboradora de temas diversos, Rebeca Moreno. Porque es que, Rebeca, ya decir que eres nuestra colaboradora de teatro nada más no alcanza a describir.
5: Se queda corto, todo. Se queda corto.
9: Ay, y ya estamos en agosto, ya se nos fue más de la mitad del año y estamos justamente a la mitad del verano. Agosto viene de Augusto, que es el nombre que le pusieron este mes porque en aquel entonces este emperador romano había derrotado a Cleopatra y cuando entra a Roma deciden llamarle a este mes agosto, que era el mes sexto en ese entonces. Como ya lo he dicho en otros programas, no había como los 12 meses del año, sino que era el mes sexto porque el año empezaba en marzo. Y bueno, este es el mes de agosto, que además tiene muchísimas efemérides. Por ejemplo, este mes tenemos el Día de los Zurdos, el Día de la Cerveza. Además de estas celebraciones un poco sui generis, también tenemos celebraciones muy importantes.
10: ¿Más que el de la cerveza?
9: Más que el de la cerveza.
10: Ok, a ver.
9: Y además, yo siento un poco tardío, pero en 2006... en este país se promulgó la ley de igualdad entre hombres y mujeres. O sea, son leyes importantes. Muere Leona Vicario. Es decir, hay efemérides interesantes, pero una que yo le tengo mucho cariño y mucha devoción es la del 26 de agosto, que celebramos el Día de la Actriz y del Actor. Por supuesto, soy gente de teatro y es un día muy importante, un día en el que agradecemos por lo que hacemos en el escenario, porque se extiende también a la gente que estamos en los escenarios. Se celebra a San Ginés. San Ginés era un santo que fue un santo mártir. Él se supone que estando en una obra de teatro, mientras estaban frente al emperador romano, se convierte, es decir, tiene una inspiración divina, se convierte y nunca se retracta, y entonces lo decapitan y es el santo protector de los actores, porque al final su conversión ocurre en un escenario. Y desde tiempos inmemorables, porque ya esto es en el año 200 después de Cristo, se conmemora el Día del Actor y de la Actriz. Esto es dentro de la religión católica, porque dentro también hay que pensar que dentro del protestantismo inglés, que esto es muy interesante, a los actores y a las actrices se les consideraba vagabundos. Es decir, eran gente mal vista, como vagos, que no tenían un oficio fijo. Y con la reina Isabel I se hacen los patronatos que acogen a los actores. Porque luego me dicen, oye, pero es que los patronos, ¿qué tiene que ver el santo patrono con el patrón? Bueno, tiene que ver que la reina Isabel I dice, a ver, ¿tú tienes sirvientes en tu castillo? Sí, bueno, pues entonces dentro de tus sirvientes vas a acoger artistas, que eran músicos, que eran juglares, bardos, actores. William Shakespeare fue parte de estos, bufones. Y entonces ya no van a andar deambulando de un pueblo a otro, sino que los vas a tener como tu patrón, y es por eso es que se llama, o tu mecenas. Tú los vas a coger en tu castillo y van a tener un sueldo como si fueran unos sirvientes más, pero esto en este caso no es como tal, sino que ellos van a estar creando, componiendo, actuando, o sea, cantando.
11: Como la primera residencia artística.
9: Exactamente, las primeras residencias artísticas. Ahí vienen los patronos, que no tiene que ver con el santo patrono de los actores y actrices, porque luego dicen, bueno, ¿y qué tiene que ver? Bueno, no tiene mucho que ver, sino nada más que, pues no, es el santo patrono y los patronos con los actores. Acuérdense que estaba muy mal visto. De hecho, los teatros estaban afuera de las ciudades y eran al aire libre, como el Globo, sí, como lo pudimos ver este año en la película de Hamlet. Era una cosa más como de estar al aire libre. Y no podían las mujeres actuar, porque era así como que ya te volvías lo peor del mundo, ¿no? Entonces, celebramos este mes a este santo patrón, celebramos a los actores, a las actrices y a toda la gente que está en las tablas.
11: Pues, felicidades a todos en este su mes, cerca de la efeméride, y gracias por venir a platicarnos, como siempre, de estas curiosidades de los meses, para conocer un poquito más la historia de un montón de lo que hacemos y vemos y que no sabemos de dónde venía.
9: Así que felicidades a todos los actores y actrices y gente de teatro y gente de tablas en este su mes. El 26 de agosto celebraremos a San Ginés, celebramos a San Ginés, y así que en la hora nacional estamos celebrando a esta gran profesión, a los actrices y actores.
10: Así buenísimo. Es, muchas felicidades. Gracias, Rebeca, y gracias a ustedes por seguir con nosotros. Por favor, no se vayan.
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12: Django con la soga al cuello es una obra que habla de un tema profundo y muy necesario, la depresión, pero lo hace desde un lugar esperanzador, hablando de la importancia de la amistad, la empatía y la posibilidad de encontrar una salida.
13: Fue creada por el dramaturgo y director Antonio Vega con la participación de Ana Graham y nació durante la pandemia como un proyecto para acompañar un momento de mucha incertidumbre, de aislamiento, con cosas como humor, música y títeres. Y para platicarnos un poquito de la obra están con nosotros Sebastián Labaniegos y Baruch Valdés. Bienvenidos a la Hora Nacional.
14: Muchas gracias. Gracias.
12: Lo que acaba de decir Leonora me llama muchísimo la atención. Cine, teatro, títeres. ¿Cómo se conjuga todo esto en esta obra que además habla de un tema tan pesado, ¿no? ¿Cómo lo logran?
14: La idea original de la obra surgió como una película que hicieron Ana y Antonio durante la pandemia y justamente cuando la quisieron pasar a teatro, ellos quisieron conservar eso mismo, que se pudiera ver en vivo en los espectadores cómo se está creando una película en vivo, sonorizada en vivo y actuada en vivo. Y creo que de ahí viene la idea.
15: También creo que es importante nombrar que como la obra fue creada en pandemia, fue creada en un departamento, con las posibilidades que había en el departamento, ¿no? Entonces, agarraron lo que podían para hacer los títeres, para hacer los sets, los escenarios, y creo que eso también le dio mucha vida, mucha creatividad a la obra, que fue algo como muy bonito estéticamente. Entonces, digamos que en esa parte como de la estética desde el cine ya era interesante, pero después pasarlo al siguiente plano del teatro, había como otra capa en donde además de ver como los sets en vivo, cómo se armaban, cómo se jugaban para verlos en, digamos, como en la versión cinematográfica, ese fue el juego que estuvieron buscando en el teatro. Entonces, más bien como que se fueron sumando capas al proyecto, ¿no?
13: No es de repente muy fácil hablar de temas que tienen que ver con salud mental, por ejemplo, desde un punto de vista de humor y como una suerte de, pues no ligereza, porque no es quitarle importancia, pero sí es verlo de una manera como un poco más lúdica y diferente a cómo se suele hablar de la salud mental. ¿Cómo se sienten ustedes con toda esta narrativa? ¿Y cómo creen que resulta al final?
14: Yo creo que resulta bien, porque es una obra muy bonita que está centrada justamente en la relación entre una persona deprimida y un perrito, ¿no? Y entonces de alguna manera se habla de eso, de cómo para poder salir de la depresión uno tiene que salir de uno mismo y enfocarse en el otro, que en este caso es un perrito muy simpático.
15: Sí, creo que el perrito también ayuda mucho a esa parte cómica. Claro. Como anclar mucho la realidad, porque pues los perros no tienen como todos estos filtros o tren de pensamiento en donde, no sé, se encuentra una persona que se está colgando ahí y dicen, híjole, me acerco, no me acerco. El perro va y se acerca y lo huele. Y entonces como que esa parte lúdica del perro creo que también ayuda mucho a darle la comicidad. Y creo que el otro personaje, Django, es el balance, ¿no? El balance como de la parte real deprimida y la parte como luminosa, digamos.
12: Y justamente lo que nos platicaban ahorita es que la obra se va armando, ¿no? Y lo que yo tengo entendido es que el escritor, el dramaturgo, quiere hacer una obra feliz. Sí. Y el personaje principal, no. Él dice, no, yo no puedo hacer eso ahorita, ¿no? Es un juego muy interesante, como esta cuestión de el yo quiero, pues yo no puedo.
15: Sí. Creo que es el como la primer piedra que se encuentra el personaje del dramaturgo, ¿no? Al decir como, bueno, tengo que escribir una historia y pues tiene que ser una historia feliz, porque ¿cómo voy a hablar de una historia triste?
13: En pandemia, estábamos todos muy sacados de onda.
15: Sí, un poquito. Sí, totalmente.
12: Y vivíamos a través de pantallas, sí, esas son otras, sí, claro.
15: Sí, sí, sí, encerrados, o sea, también era una, pues un enclaustramiento de alguna manera, ¿no? Y creo que la obra permite y le permitió también, yo creo que a Toño y Ana, salir de ese lugar, ¿no? A través de la imaginación, de la fantasía, como el poder irnos a, pues, a otros lugares a través de, pues, sí, de la imaginación.
13: ¿Dónde y hasta cuándo podemos ver la obra?
14: Va a estar del 6 de agosto al 6 de septiembre en el Teatro Julio Castillo, en el Centro Cultural del Bosque.
12: ¿Redes sociales de ustedes, de la obra?
15: La compañía, las redes sociales son Por Piedad Teatro. Así encuentran en Facebook y en Instagram. En Instagram es más activa la cuenta, por si nos quieren seguir por allá. Y mis redes son Baruch Valdés, así se escribe Baruch con CH punto Valdés.
14: Y las mías son Sebastián Labaniegos con V.
13: Perfecto, gracias por acompañarnos en la hora nacional. Y me urge ir a ver a ese perrito. La verdad, no es por nada, pero
12: siempre, ¿no?
13: Siempre.
12: Muchas gracias, chicos.
15: Gracias.
12: Les agradecemos mucho que hayan venido. Gracias. Y muchas gracias a ustedes por seguir con nosotros. No se vayan. La música muchas veces nace de esos momentos en los que tenemos que mirar hacia adentro, enfrentar pérdidas, cambios y emociones que no siempre son fáciles de nombrar.
13: Hoy está con nosotros Rafael Mesa Zamudio, mejor conocido como Pehuenche, un artista mexicano con más de una década de trayectoria y que está presentando la canción Salvarse de Uno Mismo. ¿Cómo te decimos? Te decimos Rafael, Rafa, Pehuenche.
16: Antes que nada, muchas gracias. Muy contento de estar acá. Me pueden decir Pehuenche, yo creo que en este caso sería lo adecuado.
13: Perfecto.
12: Oye, Pehuenche, pues cuéntanos háblanos de esta canción, que está duro el tema, ¿no?
17: Es una canción muy especial. Ahora estoy promocionando mi segundo disco, que va a salir en noviembre. Y bueno, esta canción es muy, muy especial para mí porque la compuse y la produje con un productor de Valencia que se llama Ferran Ginsberg, que es un chico muy talentoso que está llamando mucho la atención en España, está produciendo a gente muy grande allá. Es un gran amigo, me vino a visitar hace un año casi, y en una juntadita, en una tarde, nos propusimos hacer una canción que quedó tan linda y fue como tan especial la manera en la que compartimos cosas que nos pasaban personales, la música, etcétera, que quedó tan linda que decidimos que quedara en el disco ya estaba terminado y fue como tan especial que decidimos que estuviera, y pues ahora ya está publicada y pues feliz de venirla aquí a compartir con ustedes, ¿no?
11: Pero pues no te puedes ir sin platicarnos un poquito también del disco. ¿Cuándo lo empezaste a armar? Ya nos contaste cuándo sale, pero pues platícanos un poquito cómo fue el proceso de hacerlo.
17: Es mi segundo disco, mi primer disco salió hace 4 años, el Vida Aventura. Fue un disco pues duro en términos de que tardamos mucho en hacerlo, ¿no? Normalmente pues es recomendable salir con música mucho más pronto, entonces...
12: No, es más ahora, ¿no?
17: Justamente el disco se va a llamar Juro que no morí.
12: Ajá. Gran título.
17: Qué bueno, es curioso porque la historia es una frase que dijo Paul McCartney en una entrevista cuando estaba duro ese ruido de que estaba muerto. Él dijo, no, pues yo no morí, les juro que no morí. Entonces por ahí lo vi en un texto y me pareció como muy lindo la frase y se adecuaba mucho a este proceso justo, ¿no? En el que pues estuve, digamos, ausente algunos años, ¿no? Con música nueva. Entonces, pues para mí es como una declaración de vida, ¿no? De juro que no morí, acá estoy de vuelta con un segundo disco pues muy especial. Y bueno, es un disco que produjo Germán Resitelli, un chico de Argentina muy talentoso. Y bueno, pues fueron 3 años prácticamente de trabajar en este disco. Ya van 4 sencillos que saco. Y bueno, en noviembre sale el disco finalmente y feliz, ¿no? De estar nuevamente de regreso, ¿no? con la música, ¿no?
11: Danos, por favor, tus redes sociales.
17: Claro.
11: Para que la gente pueda estar pendiente del momento en el que salga el nuevo disco.
17: Claro.
11: Y de cualquier otra cosa que tengas que anunciar en los próximos días.
17: Sí, bueno, pues me encuentran muy fácil como Pehuenche con H. Tal vez no tan fácil. Pehuenche con
12: H. Es muy importante aclararlo.
17: Sí, con H por ahí.
12: Pehuenche.
17: Por ahí les saldrá seguramente acá abajo, acá arriba, donde sea. El nombre, y sí, pues ahí estoy siempre anunciando mis fechas, mis lanzamientos, y ahí me encuentran igual en todas las plataformas digitales. Les invito a que vengan a escuchar, ¿no?
11: Buenísimo.
12: Pues muchísimas gracias.
17: No, hombre,
12: gracias por acompañarnos aquí en La Hora Nacional.
17: Vale.
12: Te seguiremos en este camino musical.
17: Gracias.
12: Y adelante.
17: Muchas gracias a ustedes, de verdad. Muchísimas gracias.
11: Mil gracias a ti por venir.
17: Vale.
11: Y muchísimas gracias a todos los que nos acompañan. Por favor, quédense con nosotros.

0: Y con esto llegamos al final de una emisión más de La Hora Nacional. Muchas gracias por habernos acompañado en sus casas, en el coche o donde quiera que nos hayan seguido.
1: Nos despedimos con una frase del gran escritor mexicano Carlos Fuentes. El pasado está escrito en la memoria y el futuro está presente en el deseo. Que esa idea nos acompañe la próxima semana.
0: Esta fue una producción de la Dirección General de Radio, Televisión y Cinematografía de la Secretaría de Gobernación.
1: Gobierno de México.

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0: De esta manera comenzamos Añoranzas a través de Radio Ranchito 1420 AM. Feliz inicio de semana, este lunes 17 de agosto de este 2026. Soy Carla López, un gusto acompañarte esta mañana con la mejor música que ha marcado tu generación y por supuesto tus recuerdos. Esta canción es de Alejandro Fernández, se llama Niña Amada Mía y es parte importante de una telenovela mexicana muy exitosa de 2003 con el mismo nombre, Niña Amada Mía, donde estaba protagonizada por Karime Lozano, Sergio Goyri, Lúbica Paleta, Mayrin Villanueva, Otto Sirgo y Julio Manino. Seguimos con más. Muy buenos días, el teléfono de cabina 664-686-3670 ya está disponible para ti. También el número de WhatsApp para que te comuniques, envíes mensaje de audio, texto y pongamos la mejor música para comenzar muy bien este lunes.
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Añoranzas, es Mambo Lupita, esta canción de los noventas, es de las más icónicas y por supuesto, Banda El Mexicano, está con su líder Casimiro Zamudio, que llevó el ritmo del caballito, fusionándola con la banda sinaloense en los noventas, haciendo una dinámica muy especial y tropical para bailar, y también para emocionarnos y cautivarnos a todos. Hasta el día de hoy sigue presente y vigente su majestad Banda El Mexicano, y a donde quiera que va, es lleno total. Seguimos con más, es Banda El Recodo, La Fea.

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5: El senador con licencia, Armando Ayala Robles, encabezó una asamblea vecinal en la colonia Villas 7 de Ensenada, donde se reunió con alrededor de 200 personas acompañados de la líder Alejandra Arreola. Durante el encuentro, Ayala Robles destacó que el trabajo territorial es fundamental para que la transformación se traduzca en mejores condiciones de vida para las familias, por lo que escuchó las principales inquietudes de los vecinos y estableció una serie de acuerdos para dar seguimiento a sus demandas. El senador con licencia subrayó que estos encuentros permiten construir soluciones de manera directa con la ciudadanía y reiteró que seguirá recorriendo las colonias de Ensenada para mantener una agenda cercana a las necesidades de la población. 66ª Legislatura, Justicia para Todos, Senado de la República.
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recordando a los Yonix a través de Añoranzas. Buenos días a esta gran agrupación fundada en 1970 en San Luis Pedro Guerrero. Y por supuesto, esa voz inolvidable del vocalista José Manuel Zamacona, quien falleciera en julio de 2021, dejando un legado de 30 producciones discográficas y millones de copias vendidas. Hasta el día de hoy los Yonix continúan, por supuesto, llevando de manera internacional toda la música con la cual han recorrido más de 40 años. Seguimos con Añoranzas, esto es a cargo de Bronco, Libros Tontos.

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De esta manera finalizamos Añoranzas a través de Radio Ranchito 1420 AM. Pero regresamos a las 9 de la mañana con más de tu música de 9 a 11. Es una cita para juntos programar la mejor música que ha marcado a tu generación a través de Radio Ranchito 1420 AM y del 664-686-3670. La siguiente canción es a cargo de Karin León junto con Conjunto Primavera. Es El Amor de tu Vida a través de Radio Ranchito.

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1: Muy buenos días, Ensenada, Tijuana y Mexicali. Bienvenidos a una edición más de RCE Noticias. Les saludamos con el gusto de todas las mañanas sus amigos
2: Marco Flores
1: y Fernando Escobedo en este lunes ya 17 de agosto.
2: 646-286-2457, nuestro número de WhatsApp directo en cabina para que se comunique con nosotros. Recibimos sus mensajes y con gusto le damos salida al aire. 646-286-2457.
1: También le recordamos que ya estamos transmitiendo a través de Facebook, ahí en vivo, en RCE Noticias. Le invitamos a que le dé like a nuestra página para que cada vez que subamos información se entere lo que está pasando en nuestra ciudad. También a través de esta plataforma puede hacer llegar sus preguntas, sus dudas, sus puntos de vista, alguna pregunta para nuestros invitados, alguna necesidad que tenga en su colonia, y aquí con mucho gusto les damos salida.
2: Transmitimos de manera simultánea a través de la señal de Radio Cadena Enciso en los tres principales municipios de Baja California, Mexicali, Tijuana y Ensenada.
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2: Hoy en el puerto de Ensenada tenemos una temperatura aproximada de 20 grados centígrados en este momento y se pronostica un cielo soleado con una máxima de hasta 30 a 31 grados según el pronóstico, la máxima 20, la mínima durante la noche. Seguimos en la zona costa en Tijuana. 20 grados centígrados en este momento, también se pronostica esta mañana con un cielo soleado, la máxima 28, la mínima 18 durante la noche. Y en la capital de Baja California, en Mexicali, de nueva cuenta un pequeño repunte en las temperaturas, en este momento 31 grados centígrados, también con un cielo soleado, la máxima hoy en niveles de 46 grados y la mínima 31 durante la noche.
1: ¿Cómo amanece el dólar? Bueno, hoy amaneció la compra en 16 pesos con 60 centavos y a la venta en 16 pesos con 94 centavos. Se lo repetimos, por si están haciendo negocios con el billete verde, a la compra en 16.60, a la venta en 16 con 94 centavos.
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1: ¿Qué vamos a tener de información para esta mañana? Bueno, disparan contra sujeto y el agredido termina atropellando a su agresor. Ambos están en el hospital.
2: Conmemoró la 25ª legislatura de Baja California, Día del Constituyente.
1: Desde Tijuana nos dicen que el Ayuntamiento de Tijuana trabaja en la rehabilitación y mantenimiento en planteles municipales durante el periodo vacacional.
2: Y bueno, los candidatos o los aspirantes a coordinadores de Morena recorren o hacen recorridos en todo el estado.
1: Bueno, fue un fin de semana también bastante político porque también Acción Nacional y la gente de Rufo hizo movimiento y el PRI también hizo sus movimientos ahí con el nuevo dirigente, ¿no?
2: Así es.
1: ¿Quién vamos a tener de invitado para esta mañana? Bueno, estarán nuestros amigos de SEARTE, estará con nosotros el coordinador de teatros.
2: Y también estará con nosotros la directora del Riviera de Ensenada, Rosela Medina.
1: Esta y más información estaremos desarrollando a lo largo de esta hora para que siga con nosotros y no le cambie.
2: Bueno, pues iniciamos con la información que hemos preparado para este día. Comentarle a nuestro auditorio que la noche del sábado se dio un ataque armado en plena Avenida Reforma. Reforma entre lo que es Las Águilas y La Cortés, a la altura de la calle Sexta aproximadamente, enfrente de un negocio, donde una persona que circulaba en una camioneta fue atacada a balazos por al menos uno o dos sujetos que viajaban en una motocicleta. ¿Qué fue lo que sucede? Bueno, pues lo agreden a tiros, lo balean, y esta persona al defenderse pues choca, los atropella, vaya, y deja uno prensado contra una pared ahí en una de las viviendas o en una de las fachadas de las viviendas de los negocios de esta zona.
1: Lo lleva contra un cerco, ¿no?
2: Así
1: una
2: es.
1: Una cerca, ¿no?
2: Contra de metálica. Exactamente, contra ahí pues lo que es la parte frontal.
1: Exacto.
2: De un domicilio ubicado ahí sobre la Avenida Reforma. En un principio se hablaba que había una persona muerta. Bueno, pues fueron dos lesionados, tanto la víctima como el agresor.
1: Exactamente. Al verse que le disparan, bueno, le echa el vehículo, sí, y empiezan a circular videos de cómo está el agresor tirado sin una pierna, ¿no? Sin parte de una pierna. porque termina subiéndosele el vehículo.
2: Por eso fue el viernes.
1: Al perdón. Motociclista, exactamente. Al motociclista desde donde se sospecha, porque todavía no hay una versión oficial, que dispararon en contra de este comerciante.
2: Así es, esto fue alrededor de las 20:55 horas, las 8:55 en Reforma, como le decía, entre Calzada Cortés y de las Águilas, donde se reportó, de acuerdo con el parte oficial, que se habían registrado detonaciones de arma de fuego y una persona lesionada. Dice que los oficiales llegaron, confirmaron este reporte y bueno, tuvieron conocimiento que un hombre de 45 años presentaba una lesión, al parecer producida por proyectil de arma de fuego, y que había sido trasladada a un hospital para recibir atención médica por sus propios medios. En el lugar también estaba una segunda persona, otro hombre, quien fue llevado a un nosocomio, dice, derivado de un hecho de tránsito ocurrido en el sitio mismo, que se encuentra en calidad de detenido. Pues el hecho de tránsito fue precisamente
1: el
2: eso,
1: choque, ¿no?
2: El choque, así es, con pues la persona prensada. En el lugar se localizó un arma de fuego, la cual fue asegurada conforme al protocolo correspondiente. Se elaboraron las actas y se entregó todo esto a la Fiscalía General del Estado para que realice la investigación correspondiente. Después ya trascendía que era el propietario de uno de los negocios que están justamente ahí, de iluminación y demás, quien había sido atacado en este atentado. Hasta ahí la información en este momento.
1: Teníamos rato que no se presentaba un hecho de alto impacto, o sea, que trataran de ejecutar a una persona sobre esta zona, ¿no?
2: En esta parte, así es, en una zona muy transitada, en una hora también pues de viernes, exacto, complicado. Y bueno, pues hasta ahí el momento. Una persona detenida, como dices, el agresor, el otro, la víctima, pues también ingresada a recibir atención médica.
1: Vamos a ver si no termina el baleado pagando al agresor, ¿no?
2: Sí.
1: Porque como estamos con la justicia en México, seguramente esa va a ser su defensa, ¿no? Como decía, es un hecho de tránsito, es un hecho muy diferente si no logran comprobarle que él disparó, ¿no?
2: Exactamente.
1: Porque se habla, sí, de dos que iban en la motocicleta. Va a ser interesante este caso para ver si pueden demostrar que él fue el que disparó el arma y que fue en legítima defensa.
2: Sí, vamos
1: porque
2: a ver.
1: Porque
2: la cómo se
1: legítima,
2: ¿no?,
1: defensa en México es bien difícil de poder sustentar,
2: ¿no? Así es, vamos a ver con los datos de prueba y cómo, ajá, se arma el caso. También pues la imputación que enfrente cada uno, ¿no? Si es que se le formula en este caso a la víctima, o si se puede determinar que efectivamente, y con pruebas fehacientes, que estaba actuando en defensa propia, ¿no?
1: Exactamente. Bueno, el hombre baleado termina siendo auxiliado y se lleva al hospital, y hasta que ya llegan los paramédicos es que auxilian al otro que estaba ahí, sí, prensado, ¿no?
2: Exactamente. A ver, nos dicen por acá.
1: Veía también en el portal de Ensenada.net de nuestra compañera Elizabeth Vargas que identificaron también el cuerpo que abandonaron, sí, a orillas de la presa, ¿verdad? Dice que tiene 30, bueno, tenía 38 años de edad.
2: 38, exactamente.
1: 38 y le dispararon. Dice que con el nombre de Fernando Hernández Acosta, de 38 años de edad, fue identificado el hombre cuyo cuerpo fue localizado el pasado miércoles 12 de agosto en la orilla de la presa Emilio López Zamora. La víctima, de acuerdo a los datos oficiales,

0: También haciendo un recuento de lo que fue el fin de semana, como comentabas, se llevó a cabo esta presentación del Comité Plural por la Libertad del exgobernador Ernesto Ruffo Appel. Se convirtió en un mitin esta convocatoria. Se cerró la calle Ruiz, la avenida Ruiz, entre séptima y octava, ahí frente al domicilio de Ernesto Ruffo, o la casa que dice que habita.
1: Exacto. De ahí, toda la vida.
0: Aquí en la zona centro, exactamente. Estuvieron personajes de la política nacional como Emilio Álvarez y Casa. Estuvo también, pues, por supuesto, la hija de Ernesto Ruffo.
1: El exalcalde de Mexicali, ¿no?
0: Él estuvo en...
1: Él no vino para acá.
0: En Mexicali, okay. Porque también en Mexicali se replicó esa actividad. El que dice que, que hay que hacer vaquita porque es muy codo.
1: Y lo platicamos nosotros aquí, sí. ¿No? Porque, bueno, esa fama tiene entre los amigos... de que no es muy suelto ni tampoco que vive en jauja, por eso nos reíamos las primeras veces donde decía, no, pues que está haciendo un enriquecimiento, pues ¿dónde, no? Porque no se le ve por ningún lado.
0: Exactamente. Y bueno, pues hay muchísima gente que está identificada plenamente con el Partido Acción Nacional, ajá, exfuncionarios, simpatizantes, excolaboradores, gente de... Somos México. Exacto. También, por supuesto.
1: Había gente también del PES,
0: del
1: ¿no?
0: PES también llegaron, exactamente, algunos personajes, y todos, bueno, pues, en apoyo a la defensa de Ernesto Ruffo Appel, quien se encuentra en el altiplano, en un penal federal.
1: De máxima seguridad.
0: Acusado, exactamente, de contrabando y de, pues, huachicol fiscal. Exacto. Vaya, exactamente. Para ponerlo en términos coloquiales.
1: Se hablaba en un momento que pudiera ya estar en las siguientes horas desde su domicilio, ¿no? En un arraigo domiciliario, pero oficialmente todavía no se dice nada, ¿no?
0: No, de hecho le preguntábamos también a la gente que estuvo participando como oradores, quienes ofrecieron entrevistas, nos decían que efectivamente hay algunos instrumentos judiciales en marcha, en este caso amparo, para que pueda llevar su proceso desde casa, es decir, prisión domiciliaria, vaya, porque en este momento está en prisión preventiva y por diversas condiciones dicen, bueno, pues puede ser que lleve su proceso desde casa.
1: Y es que no es porque sea Ruffo Appel, sino simplemente por su edad y por sus condiciones le da las características para poder solicitarla, ¿no?
0: Exactamente, son tres objetivos los que se plantea este comité. Por supuesto, pues obtener la liberación, claro. Pero el primero es que salga del penal y que lleve su proceso desde casa. Y el fin último, digamos, es pues obtener la libertad del exgobernador. Tenemos aquí parte de lo que decía Emilio Álvarez y Casa en esta entrevista banquetera previo al inicio de este pues meeting en defensa de Ernesto Ruffo. Vamos a escucharlo.
2: Uno revisa el tipo de participación. No hay ninguna posibilidad de titular en términos de responsabilidad. Por eso creemos que es una pena recibir el secretario. Segundo, en la metodología de derechos humanos hay un concepto que se llama tratos crueles, inhumanos y degradantes. Tienen como objeto menoscabar la dignidad de la persona. Eso es lo que estamos viendo en este caso, desde cómo lo detuvieron, cómo lo trasladaron sin pasar por un juez directamente al Ministerio Público. Que la audiencia llevó más de 40 horas, dos noches sin dormir a una persona de su edad y las condiciones de reclusión. Perfectamente se puede generar una discusión para ver los términos de responsabilidad, incluso hasta la propia empresa. Una cosa es que tengas permiso para importar y otra cosa para transportar y comercializar. Ernesto Ruffo no participaba en ninguna de esas actividades.
3: ¿El amparo es contra la prisión preventiva, contra la vinculación a proceso, contra qué se están amparando?
2: Hay distintos instrumentos jurídicos en marcha. Ahorita el principal tiene que ver con en contra de la medida cautelar de la prisión preventiva en un centro de alta seguridad. Ese centro, dice hoy la Harfush a través de la Secretaría, que cumple la norma. Claro, son las normas que ponen para criminales de altísima peligrosidad y riesgo para la seguridad nacional. No nos basta que Harfush nos diga que cumple la norma, pues si la norma es que no lo pueden ver. La norma es que tiene que pasar un mes para que le depositen dinero, 2.815 pesos, para poder comprar enseres de higiene. La norma es que tiene que escoger la familia entre darle un libro, una llamada de 5 minutos a la semana o ver televisión. La norma está hecha para un reclusorio de alta seguridad. De nada sirve que Harfush y su secretaría nos vengan a decir que cumplen la norma. Ese es justo el problema. Ahora, antes no cumplieron la norma. Miren, que Ruffo le mandara un poder a su hija, tomó casi 3 semanas. Pues porque es un centro de alta seguridad. Los primeros días que estuvo Ruffo en la cárcel, estuvo en una habitación sin energía eléctrica. él padece apnea, necesita una máquina para dormir. Los primeros 4 días no lo pudo hacer, es más, ya se le cayó un diente. Otro de los problemas de falta de higiene bucal. Y vienen a decir que cumplen la norma. Pues sí, una norma de una cárcel de alta seguridad. Eso es parte del abuso.
0: Insisto, 3 objetivos de este comité: que siga su proceso judicial desde casa, un juicio justo y abierto, y el tercero, bueno, pues la liberación total de Ernesto Ruffo Appel.
1: Y eso lo platicábamos, ¿no? Su hija ha denunciado muchas cosas que son como que muy fuertes, pero es que está en una cárcel de máxima seguridad.
0: Así es.
1: Tienen derecho a salir 15 minutos al día a los patios. En grupos muy reducidos y no vuelven a salir en todo el día. Entonces la denuncia o la lucha que ha sido es porque un hombre de esta edad, de estas condiciones de salud, que todavía está en un proceso, riesgo, exactamente, en un proceso que no está en un riesgo, está en una cárcel de tan máxima seguridad. O sea, ahí han estado grandes criminales.
0: Sí, cómo no.
1: Y están. Y están todavía, entonces como que aventarlos ahí, pues está como que bastante violento,
0: ¿no? Sí, y bueno, pues se revivieron aquellas viejas glorias, ¿no? Ajá. De la rufomanía del 89 con el himno este de agárrense de las, ajá, manos y demás, pues toda esa nostalgia, ¿no? De lo que representa todavía, por supuesto, Ernesto Ruffo Appel, el símbolo que es después de haber llegado como primer gobernador de opositor en el país, exacto, allá en el lejano 89 ya.
1: Yo siempre lo he criticado, no se ve a la gente que se hizo millonaria con Ruffo, ¿no? Nada más se ven los viejos amigos, gente pues que en algún momento creyó en él, pero aquellos grandes empresarios que vivieron a costillas de Acción Nacional y que los hizo millonarios, pues no se les ve, ¿no? Vámonos al corte y regresamos con más información.
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1: Siete de la mañana con 23 minutos. Estamos de vuelta a RCE Noticias Baja California en este lunes 17 ya de agosto del 2026. Se encuentra con nosotros la coordinadora del Teatro de la Ciudad, Yadin Oseguera. Yadin, buenos días, bienvenida, ¿cómo estás?
2: Hola, buenos días. Muy feliz de estar de regreso aquí en este espacio para compartirles las novedades del teatro.
3: Bueno, vienen con todo, ¿no? Veíamos ahí la cartelera que nos manda la gente de ese arte. Varios eventos los que tienen para este mes, ¿no?
2: Sí, en este mes pues ya nos reactivamos después de un corto periodo de vacaciones, pero muy necesario.
3: Y merecidos.
2: Y pues empezamos con todo, con los eventos de colaboración. Como les comentaba en la entrevista pasada, esta nueva modalidad de los eventos 70-30, en lo que los artistas pueden acceder al espacio sin tener que pagar una renta, pues ha abierto las posibilidades para apoyar más tanto compañías como escuelas locales que puedan acceder al espacio de forma más directa. Y pues bueno, en ese mismo tenor pues hemos realizado estas cuatro actividades en colaboración en este mes. La primera que vamos a tener va a ser el primer encuentro binacional de danza folclórica el 22 de agosto, sábado a las 7 de la tarde, organizado por la compañía Esencias de Baja California, de aquí de Ensenada, y tenemos de invitado al ballet folclórico Las Rosas de Oregón, dirigido por la maestra Gabriela Guerra. Y pues va a estar muy suave este encuentro binacional que vamos a tener ahí, gestionado por el maestro Argel Arias. Siempre pues es muy padre ver esta representación de nuestra cultura en otros estados, en otros países, uh-huh, y poder generar esta conectividad a partir de la colaboración.
3: Este tiene un precio de admisión, pero ¿a quién va dirigido? ¿Al público en general o es un taller?
2: No, es público en general. Okay. En todos los centros que tenemos es público en general. Digo, a diferencia de algunos que tal vez vienen para un público un poco más mayor o infantil, ¿no? Pero en este mes tenemos todo para público en general. Okay. Este evento tiene un costo de admisión de $200. Y todos los boletos los van a poder encontrar de todos los eventos que comentemos el día de hoy en la taquilla del Teatro de la Ciudad, okay, de 10 de la mañana a 4 de la tarde, de lunes a viernes, y el sábado de 10 de la mañana a 2 de la tarde. Bueno, los días de eventos, pues iba a ser yo creo que todo el día, hasta los antes del evento.
3: Esto va a ser en el Teatro de la Ciudad, Leo.
2: Sí, así es, sí. Luego el domingo 23 tenemos a las 7 de la tarde el espectáculo Latidos en Movimiento de la Academia de Danza y Compañía Congas Chic de Sandra Delgado, que es una compañía que pues ya tiene mucho tiempo haciendo promoción de la danza de salón, de la salsa, bachata,
4: sí,
2: bolero.
4: Participan en concursos, ¿no?
2: Sí, nacional. Exacto. Y pues bueno, la maestra ya tenía muchas ganas de presentarse aquí en el teatro. Yo participó en la semana de reinauguración del teatro, pero no había tenido la oportunidad de tener un evento como tal de su academia. Y pues bueno, ahora lo pudimos concretar. Esto va a ser el domingo 23 a las 7 de la tarde. Va a tener un costo de admisión de $300 y van a poder ver pues diferentes muestras, tanto de las alumnas como de egresadas y bailarines ya profesionales de la academia.
3: Okay. Hay otro evento que es concierto para viajar en tren, dice.
2: Música para viajar en tren el sábado 29 de agosto a las 7 de la tarde. Este tiene un costo de $250 y va a ser un concierto de boleros, de tango, de canciones de jazz, presentado por José Miguel Rivera y Lucía Rivera. Son dos hermanos músicos de aquí de Ensenada. Y pues va a estar muy padre, van a tener músicos invitados, violín, piano con trabajo. Este va a ser el sábado 29 a las 7 de la tarde. También pueden encontrar los boletos en la taquilla del Teatro de la Ciudad. Y para finalizar tendremos el concierto de verano de la Orquesta del Puerto. La Orquesta del Puerto pues es nuestra orquesta de aquí de la ciudad, que ya a partir de este año se reactivó de forma completa a partir de la integración de un piano de un cuarto de cola ahí en las instalaciones del Teatro de la Ciudad. Ellos fueron quienes lo inauguraron. Y pues ahora este domingo 30 a la 1 de la tarde vamos a tener la presentación de repertorio de Schubert, Mozart y Rodrigo. Vamos a tener como director al maestro Ernesto Rosas y como director invitado al maestro Luis Salazar. Y de solistas estarán el violinista Luis Ángel Salazar y el maestro César Marmolejo en la guitarra. Va a ser un concierto muy, muy, muy bonito. Los invitamos para que disfruten el repertorio tanto clásico como también un poco más contemporáneo presentado por músicos de aquí de la región. Esto va a ser a la 1:00 p.m. y el costo de admisión es de $350.
3: Muy bien. Ahí está, parte de las actividades para desarrollarse a lo largo de este mes.
2: Así es.
1: De lo que resta este mes, ¿no?
2: Sí.
3: Para mayor información nos preguntan dónde se pueden localizar.
2: Nos pueden preguntar directamente en el teléfono del teatro, que es 646-177-0392, o nos pueden mandar mensaje a la página oficial del Teatro de la Ciudad en Facebook. Ahí estamos publicando siempre toda la información y ahí mismo ponemos la información del canal de difusión en WhatsApp, donde estamos publicando la información de los eventos de forma semanal.
3: Perfecto, coordinadora. Pues muchas gracias. ¿Algo que nos falte?
2: No, muchísimas gracias a ustedes por recibirme.
3: Ahí está, vámonos al corte, ¿te parece? Y regresamos con más información.
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10: Logra la policía de Virginia la detención de un joven de 19 años en relación con un tiroteo. Ocurrió que dejó 5 personas heridas. Nadie falleció en el incidente, aunque una de las víctimas sufrió heridas críticas, aseguró la policía del condado de Chesterfield. Sospechosos de participar en el saqueo de una tienda AutoZone en Los Ángeles. Al menos 16 personas son buscadas por las autoridades, informó el departamento del sheriff del condado de Los Ángeles. El huracán Lala se debilitó a tormenta tropical, dejando un muerto, daños en viviendas y abundantes lluvias, y castigaba con fuertes vientos las islas de Hawái. La persona fallecida ocurrió en la Big Island en un accidente de auto a causa del huracán, informó el gobernador de Hawái, Josh Green. Con el propósito de mejorar las terminales aéreas, así como para mejorar la seguridad y fortalecer el sistema de aviación de California, cerca de 109 millones de dólares se invertirán en la modernización de la infraestructura en 51 aeropuertos de California, anunciaron los senadores Alex Padilla y Adam Schiff. Esta es la voz de Marcia Enciso desde San Diego.
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1: Siete de la mañana con 34 minutos. Estamos de vuelta. RCE Noticias Baja California. Se encuentra con nosotros la segunda invitada de esta mañana, Rosela Medina Lenchoni, directora del Centro Social Cívico Cultural Riviera de Ensenada. Rosela, buenos días. ¿Cómo te va?
2: ¿Qué tal? Buenos días. Gracias por la invitación, Marco y Fernando. Ay, vea, me acerco un poco más al micrófono.
1: Por favor. Platícanos, ya están organizando a marchas forzadas para realizar este fin de mes el Festival de la Margarita, varias actividades las que tienen programadas. Platícanos, Rosela.
2: Así es, pues sí, como bien por encomienda de la presidenta municipal, Claudia Gatón, hemos hecho un arduo trabajo desde que iniciamos para darle visibilidad al Riviera, para también darle también la importancia que tiene a nivel gastronomía, ¿no? Que Ensenada nos distinguimos por ser una ciudad donde destaca nuestra gastronomía, y uno de esos legados es la margarita, ¿no? Entonces decidimos también meterle turro ahí en el reconocimiento, ¿no? Que fue en el Bar Andaluz donde se inventó la margarita, y una de estas tradiciones es el Festival de la Margarita. Este 29 de agosto vamos a festejar, es el 11º aniversario, 11ª edición del claro. Festival de la Margarita, es el 78 aniversario de la creación de la Margarita aquí en Ensenada, aquí en el Bar Andaluz, en el Riviera, y estamos bien contentos porque tenemos una fiestota preparado y que además va a durar 3 días, que incluye actividades culturales y deportivas. El jueves 27 iniciamos con una charla a cargo de Horacio González Moncada. Él nos va a hablar sobre la historia de la Margarita y del Bar Andaluz. Todo es entrada libre, va a estar muy padre, no se la pueden perder a todos los interesados en la historia de Ensenada.
1: ¿La charla en qué espacio va a ser? ¿Dentro del Riviera?
2: Va a ser en la terraza del Bar Andaluz.
1: Okay.
2: Ahí los esperamos a todos. Vamos a tener también la participación de Canirac. Estamos haciendo también equipo con Canirac, con Luis Novelo. Agradecemos su suma, ¿no?, a estos eventos. Tenemos la charla a las 6:30, 6 de la tarde. 6 de la tarde tenemos la charla a cargo de Horacio, el jueves 27. Y el viernes 28 a las 7 de la tarde va a haber una carrera con motivo del Festival de la Margarita. Se están uniendo todos los clubes de runners. Les agradecemos también esta suma. Tenemos a RIP, que comentábamos que traen la música sí, en plataforma. Así que va a ser fiesta y corrida ahí. Tenemos Runela, tenemos Pacemates y otros clubs más que se unen. Ajá, ¿ahora? Sí. Entonces, sí, creo que va a estar buena la convocatoria. Además, pues abierta al público, quien se quiera sumar, va a ser 4 kilómetros y salimos de ahí del Riviera, ¿no?
1: Ok. Y
2: terminamos en el Riviera.
1: Ok. Eso es jueves-viernes. La charla el jueves.
2: Jueves-viernes.
1: La carrera el viernes y propiamente la fiesta, el festival, ya el sábado.
2: Así es. Y tenemos también la participación de Baja Creativa a través de la Secretaría de Economía y Gobierno del Estado. Nos están apoyando con la en el marco del tianguis turístico arrancamos con lo que fue el workshop de la margarita, que es básicamente enseñarle a la gente cómo preparar una margarita, ¿no? Se les dan todos los tips, el shaker y un poquito de la historia de la margarita. Está bien interesante, y Baja Creativa va a tener un espacio en el Bar Andaluz también, en la parte de la terraza, el día sábado 29 de agosto se va a hacer un workshop ahí de una demostración en el Bar Andaluz. Y la fiesta empieza el sábado a partir de las 2 de la tarde.
1: Okay.
2: Hasta nos extendemos hasta la 1 de la mañana. Vamos a tener mucho talento local, desde mariachi, los Claytons, Malabanda, tenemos a DJ Souls, tenemos a DJ Rubio, y cerramos, bueno, la noche, el invitado especial son los Astros de Mendoza. Ellos son de México, Ciudad de México, vienen, son igual, para los que no los conocen, que los identifiquen, los creadores del soundtrack de La Cotorrisa. Del podcast. Es cumbia, electrocumbia, para que se vayan a bailar allá a los jardines.
1: Fiesta total.
2: fiestota. Tenemos pues obviamente muchas margaritas y gastronomía. Vamos a tener 8 barras, 9 contando la del bar andaluz, para que se agilicen, la gente no haga tanta fila. Distribuidos a lo largo también de los jardines y una barra principal, como siempre, al centro donde está la rotonda. Y tenemos también área infantil para que los papás que lleguen temprano, que quieran disfrutar también, se lleven a sus hijos. Entrada del bulevar a mano izquierda va a estar de ese lado, el área infantil, con diferentes actividades para niños.
1: Como por el lado del casino.
2: Afuera, ajá, esa parte.
1: Ok. Estaba leyendo aquí que hasta 6,000 litros aproximadamente de margaritas son los que se han preparado
2: así
1: en las ediciones recientes.
2: Así
1: es. Una locura.
2: Es
1: ¿cuánta
2: una locura?
1: Gente va, más o menos?
2: Pues esperamos a alrededor de entre 6 y 8 mil personas. Estamos preparados, ya están exprimiendo limones los muchachos del bar, literal, de verdad. Y todo, importante señalar que todo son productos naturales, ¿no? Hasta los jarabes se hacen en el bar y no hay nada artificial, todos,
3: está para TikTok,
2: todos con
3: ¿no?
2: fruta fresca.
3: ¿Cuántas te gustaría vender, no? Y pues tú no las vas a hacer.
1: Ándale, como tú no las vas a preparar.
3: Sí, exactamente.
1: Sí. Bueno, pues todo un espectáculo, lo que se espera, y por supuesto, pues también una celebración, parte de ya la identidad de Ensenada.
2: Así es.
1: Esto también tiene un resalte importante. Y bueno, ¿qué más comentar de estas actividades, Rosela, del Festival de la Margarita, además de pues toda la historia que se tiene, ¿no?
2: Así es, todo es con acceso libre, entrada libre, entonces... Digo, no hay pretexto, va a estar bien interesante la charla de Horacio, también es bien bonito conocer la historia de la Margarita, la musa inspiradora, el creador, y me estaba comentando Horacio que localizó a la hija de Negrete, que fue el cantinero que inventó la Margarita.
1: David Negrete. ¿No?
2: David Negrete, y la musa inspiradora fue Marjorie King Plant, que fue, en ese tiempo era dueña del hotel, el Hotel Riviera, ¿no? Entonces... que antes fue el Hotel Playa, ¿no?
1: El Hotel Playa en sus inicios, ¿no?
2: Así es.
3: Así de grande, ¿cuánto tiempo llevan haciendo el Festival de las Margaritas? Porque últimamente se volvió más grande y como que más masivo y como que un lugar también de las Margaritas de ir a visitarlo, ¿no?
2: Sí, cuando llegamos decidimos que queríamos hasta desde la plataforma, ¿no? Donde están los músicos, cuando llegamos y decidimos... Pues fue una de las metas, ¿no? Y creo que el año pasado estuvo Nortex, si recuerdan. Sí. Entonces le apostamos también a eso, a la música, al talento. Nortex son artistas internacionales, pero son de aquí,
3: locales, ¿no?
2: Son de Tijuana. Sí. Entonces este año también decidimos atraer a Astros de Mendoza, que es pues mexicano también, y elevarle el nivel al festival. Y este año también enriquecerlo con más actividades, no nada más la fiesta, ¿no? Culturales y sumar a los, también al deporte, ¿no? Porque ahorita hay muchos clubs de runners que también es importante ese tipo de cultura, ¿no?
3: Claro.
1: ¿Qué sigue para el Riviera el resto del año, Rosela? ¿Qué hay en puerta todavía, además de lo que es el Festival de la Margarita?
2: Pues... como bien lo he comentado y en otras también entrevistas, ¿no? Nosotros lo que decidimos hacer es visibilizar al Riviera, eso fue darle vida también. De repente había como a veces puertas cerradas, ¿no? Era difícil a lo mejor hacer eventos. Nosotros decidimos darle esa visibilidad también y acercar a los jóvenes. La gastronomía, se reactivaron el área gastronómica que estaba pegada al arroyo. Ahorita hay varias propuestas gastronómicas, desde tostadas de ceviche, tacos de langosta. Tenemos pues las tradicionales alitas, pizzas de masa madre. Entonces se reactivó esa área. La gente está yendo pues más al Riviera, van con sus perros también a hacer ejercicio, a correr. Es bonito ver que cobre vida también y que traemos también eventos como Candlelight, ¿no? Eventos que son de primer nivel, ¿no? No eventos, digo, todos los eventos son bienvenidos, ¿no? También los eventos sociales. Y pues invitar también a la gente que vaya al Riviera, que rente los salones y los espacios, recordarles que nosotros generamos presupuesto propio, entonces si no generamos dinero, pues hay muchos gastos que pagar, ¿no? Yo les digo, el River es como si tuvieras una casota, ¿no? Está bien difícil, no hay dinero que alcance. Así es. Entonces, sí,
3: ya de repente una parte y se descompone otra.
2: Sí, Canirac también con el Festival del Pescado y el Marisco nos hizo una donación de unos jardines, un área de unas jardineras que quedó muy bonito, le pusieron además iluminación y sistema de agua, lo que pues nos ayuda mucho a también economizar en el agua. Entonces hemos hecho mejoras también, sin embargo pues no hay dinero que alcance, ¿no? Yo les digo, está complicado. Entonces sí es importante que nos vayan también a visitar al...
1: Oye, ¿cuántos eventos grandes albergan? Está el Beer Fest, ahorita que dijiste el Festival del Pescado, la que muestra. Volvió, la muestra del vino.
2: Sí, el Festival del Pescado del Marisco tenía 11 años que no se hacía, regresó allá al Rivera, lo cual nos da mucho gusto, que es un festival gastronómico bien importante, estuvo muy padre, tenía las muestras, se sumó Canaipesca con producto fresquísimo, sí. Hicieron hasta ronqueo de atún, pero sí tenemos Beer Fest, muestra del vino, Festival del Pescado del Marisco, otros festivales están sumando en este año.
1: O algo de grill, ¿no? También recientemente.
2: Ajá, así es. Y eventos así masivos, pues creo que son los más grandes. Pero sí, últimamente hemos tenido, la gente se interesa cada vez más en los jardines, ¿no? Que los jardines pues están bien bonitos, tenemos el estacionamiento, claro, que no lo tiene nadie. Y pues
1: la ubicación
2: y la belleza y la historia. Entonces yo les digo, híjole, ¿cómo van a hacer sus eventos a otros lugares que no quiero mencionar? Pero teniendo el Riviera
3: ahí. Eso tienen que tampoco quieran. Te preguntan, Rosela, ¿cuándo se pudiera reparar la banqueta que está a un costado, dice, enfrente de SEART? Y a la que está levantada por el árbol,
1: yo creo que sí.
2: Por los árboles. Eso es por la parte de afuera, ajá, ¿no? Sí, pues tendremos
3: ahí que... ¿Eso es del ayuntamiento o es de ustedes?
2: Sí, es del ayuntamiento. Okay. Igual ahí le haré una llamadita a servicios públicos que nos echen la mano.
3: Que sea complicado, ¿no? Porque tenemos que rompas el árbol.
2: Sí, pues no puedes dañar el árbol, pero a ver qué se puede hacer.
3: Rosela, pues gracias por visitarnos.
2: Muchas gracias por la invitación y los esperamos este sábado 29 en el Festival de la Margarita.
1: Muy bien, gracias.
2: Gracias.
3: Vámonos al corte y regresamos con más información.
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2: Entramos al último bloque de RCE Noticias Baja California en este lunes 17 de agosto de este 2026. Bueno, se conmemoró por parte de la 25ª legislatura de Baja California el Día del Constituyente. La gran ausente pues, fue la gobernadora Marina del Pilar Ávila Olmeda. ¿De qué se trata? Bueno, pues obviamente de cuando se formó el Congreso. En este momento presidido por Eligio Valencia López y bueno, pues se rememoró ahí a quienes redactaron la Constitución y también dijo que en 2046 Baja California será una de las regiones más dinámicas de América del Norte.
3: Bueno, dentro de los homenajeados vi que le daban un reconocimiento al primer diputado joven del PAN, ¿verdad? Que hacía historia porque fue en su momento el más joven hace 30 años, si mal no recuerdo. Pero pues, fueron de los primeros diputados y era el más joven, con 24 años, si no mal recuerdo. Se convertía en ese momento en el diputado del Congreso del Estado más joven.
2: Bueno, fue una jornada en la que se reconocieron a varios personajes. Un 16 de agosto de 1953 fue promulgada la Constitución de Baja California. Se contó con diversos representantes, por supuesto, y se homenajeó a los constituyentes Evaristo Bonifaz Gómez, Miguel Calete Anaya, Francisco Doñas Montes, Aurelio Corrales Cuevas, Francisco Ruiz Rivero, Alejandro Lamadrid Cachoc y Celedonio Apodaca Barrera. También
3: se le dio un reconocimiento, dice, por su trayectoria a Catalino Zavala.
2: Exactamente.
3: Dice que en la trayectoria que abarca 5 legislaturas en el Poder Legislativo de Baja California, ¿para qué quieres, cómo se llama? Virrey, si tenemos esta posibilidad, ¿no? 5 legislaturas ha estado Catalino Zavala, exactamente, imagínate, 15 años.
2: Así es.
3: 15 años de diputado. Ha participado de manera directa en la construcción, consolidación y evolución del marco legal que rige el Estado, aportando a la estabilidad, los derechos ciudadanos y la gobernabilidad regional. Pues bastantes años y le entregan un reconocimiento para ser 5 veces diputado.
2: Así
3: ahora
2: es.
3: Líder de Morena, pero sería interesante la primera cómo llega, como priista.
2: Sí, yo creo. Seguramente.
3: Y ahorita ya como líder de Morena. Y seguramente en las siguientes elecciones lo vamos a ver de regreso en un puesto, bueno, en alguna diputación, ¿verdad?
2: ¿A quién más reconocieron? También a figuras destacadas de legislaciones anteriores, entre ellas Martina Montenegro Espinosa, Cuauhtémoc Cardona Benavides, quien fue secretario de gobierno, Dolores de María Manuel Gómez Angulo, el propio Catalino Zavala y Guillermo Aguilar Soto. Parte de los reconocimientos.
3: Nos llegan varios mensajes antes de irnos, nos dicen de nuevo el tema de la basura. Dice, buenos días, dice... Si nos pueden apoyar, por favor, dice, ya no han pasado la basura por la calle San Hipólito en la colonia 89. Dice, gracias, nos gusta mucho su noticiero, todos los días los escuchamos.
2: Gracias.
3: Pues muchas gracias. También nos dicen, veía otra también de basura acá. Dice, buenos días, un llamado a los de servicios públicos. Dice, no ha pasado por fraccionamiento nuevo reforma. Dice, les encargamos, por favor, la basura sin pasar.
2: También nos dicen, para reportar un problema que tengo, derrame de aguas negras, quiero saber quién nos puede ayudar. La alcantarilla o pozo de visita que está frente a mi casa está tapada y toda la suciedad se regresa. Ya lo reporté a la CESPE hace más de 45 días. Número de reporte 1721. Solo pido que desasolven las demás alcantarillas o pozos de visita que están más adelante si están trabajando bien. Es Colonia Popular 89, Punta San Carlos, entre Punta Isabel y Juan Bautista. Gracias, pues se lo pasamos a la gente de la Comisión Estatal.
3: Bueno, y vamos a pasar eso a Alonso Centeno, que al final decide, lo habíamos platicado aquí, que se iban a ir el viernes cuando dejábamos esta transmisión, después deciden no bajarse de esta encomienda. Nos decía que porque, bueno, vienen varios trabajos y que le pidieron que se quedara, ¿no?
2: En este momento la CESPE tiene bastante trabajo, digo, pues lo de siempre, ajá, pero están trabajando fuertemente en lo que es el plan de justicia social en San Quintín. Recordemos que la CESPE sigue, ajá, administrando Ensenada y San Quintín, esa para estatal, puntualmente. Ahí sí no hay que, como sí, la estructura del ayuntamiento, acá es el Estado, y entonces la CESPE sigue administrando eso y hay mucho trabajo. Por esa cuestión allá.
3: Y recordemos también que se acaba de autorizar, bueno, ya le dieron el fallo para la construcción de la planta desaladora de Rosarito y que también va a abarcar una parte para Ensenada. Esta se daba el viernes, si no mal recuerdo, sí, y costará lo que es el dinero, ¿no? 5,000,000,000 de pesos. Imagínate cuánto, cómo se verá en una casa, ¿no?
2: No,
3: el secretario para el manejo, saneamiento y protección del agua, Víctor Daniel Amador, informó que la Comisión Nacional de Aguas, la Conagua, dio a conocer el fallo de la licitación para la construcción de la planta desaladora Rosarito y la planta de bombeo para el abastecimiento de agua potable para Tijuana y Rosarito. De acuerdo con el fallo de la licitación internacional, la obra fue adjudicada a Cox Energy en participación conjunta con Cox Water para la ejecución del proyecto. Un megaproyecto que, bueno, va a venir a surtir agua también a esta ciudad Jatay, que se le conoce, que va a estar acá en la zona de la meseta de la Cuesta del Tigre, uh-huh, y que también va a surtir de agua a Rosarito, ¿no? Un megaproyecto.
2: Así es.
3: ¿Qué más? ¿Tenemos agenda para este día?
2: Hoy, bueno, no, agenda de gobierno no hay, pero sí hay una actividad a la que ha convocado la gente de La Moderna, quienes están, ajá, en defensa del parque y en apoyo a Dina Montoya, que es una de las principales pues participantes en este movimiento. Por lo que tengo entendido, por lo que veo en la convocatoria, hay audiencia hoy, porque recordemos que ellos están también pues demandados o denunciados, ajá, están denunciados, y hay una audiencia hoy en la que ella tiene que comparecer y se está aprovechando para convocar a los medios para pues plantear un posicionamiento, otro posicionamiento, claro, sobre este proceso judicial en su contra, por el pleito este del parque, insisto, en la Colonia Moderna. Y bueno, pues vamos a estar ahí pendientes de lo que surja de esta actividad. Por lo pronto es, hasta el momento, lo único que yo traigo en como agenda, vaya.
3: Sí, es parte de la actividad de este día nada más.
2: Así es.
3: Nos preguntaban antes de irnos, el director de Seguridad Pública Municipal de Ensenada es también el líder de
2: la Federación.
3: De la Federación de Policías. De policías,
2: así es.
3: Le digo que sí, ¿no? Sí. Escuchaba en la mañanera que decía el secretario de Seguridad Ciudadana en el estado que él era a la vez que es el director de Seguridad Pública Municipal, es el líder de los policías.
2: Exactamente. De una de las agrupaciones, pero la Federación en este caso. Así es.
3: ¿Se ve mal que estén los dos lados? Bueno, eso tendrían que resolverlo la presidenta municipal para ver si le pide que pues deje el cargo por un rato, ¿no? Porque nos mandan una nota donde da a conocer, yo creo durante la reunión que tuvo con los burócratas, que dice que ya se terminó el recurso para pagar el seguro de vida, uh-huh, a viudas de policías municipales, a quienes desde hace 10 años no les han cubierto esta prestación. Y así lo daba a conocer el director de Seguridad Pública Municipal en Ensenada, Alejandro Monreal. O sea, al mismo tiempo los defiende y al mismo tiempo es su director.
2: Sí.
3: Que dentro no ha tenido conflictos, ¿no? Dentro de la corporación, pero decían, bueno, hacia afuera, ¿cuál es la lectura que se da? ¿A qué le va a dar prioridad?
2: Y ya tiene tiempo así, ¿eh?
3: Exactamente.
2: O sea, no,
3: bueno,
2: no
3: es él llega ahí a invitación de que hace un trabajo dentro de, como líder de esa asociación, ¿no?
2: Exactamente.
3: De esa federación,
2: ¿no? Sí, desde que la presidenta municipal era diputada local, ajá, tenían ahí bastante comunicación, ¿no? Y sacaron algunos temas.
3: Exactamente, como, y por eso es que es invitado, ¿no?
2: Así es.
3: Y pues si le ha afectado, pues bueno, eso tendría que resolverlo la presidenta. Bueno, por ahí ha sido todo. Se despide como tal las mañanas sus amigos
2: Marco Flores
3: y Fernando Escobedo. Nos escuchamos el día de mañana y por lo pronto, pórtese bien.
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1: Ceremonia de fin de curso del taller Escuela para Padres, en la que 50 padres de familia concluyeron un proceso formativo de 3 meses. La directora de DIF municipal explicó que la intención del programa es brindar a madres y padres herramientas que les permitan fortalecer la convivencia y generar entornos familiares saludables en las distintas etapas del desarrollo de sus integrantes. El taller está conformado por 12 sesiones impartidas a lo largo de 3 meses, en las que abordan temas relacionados con la crianza positiva, la comunicación asertiva y el acompañamiento emocional, entre otras herramientas para el fortalecimiento familiar. Por eso le decía que no nomás es andar de lingo liringo. Usted es papá, usted es mamá, están juntos, necesitan ayuda y pues tal vez no tienen las condiciones de acudir con especialistas, con sí, profesionales de la salud mental o algún otro tipo. Acérquese a cualquier oficina de DIF en Baja California y pregunte por la escuela para padres. Es que estamos muy bien. ¿Qué les cuesta estar mejor? O bueno, ¿qué nos cuesta estar mejor? Es que de pronto como que ni yo me hallo. ¿No va a ir a terapia? No va a ir. Repito, acérquese a los DIF municipales. En esta ocasión estamos hablando de DIF Tijuana, pero en todos tienen este proyecto, este programa, Escuela para Padres, para saber cómo sí, cómo no. Como sí, como no, otra vez. Uno, con la pareja, o sea, el esposo o la esposa. Y dos, con los hijos. Repito, no nomás es andar de manita sudada y todo está bien. O quedarse callado con los temas que tenemos. Que por lo regular, dicen, es mejor calladito antes de decir cualquier cosa. Sobre todo cuando andamos un poco alterados. Y más si sabemos que no somos tan tranquilitos. Así que mejor calladitos y solicitar ayuda, apoyo. La síndica procuradora del 25 Ayuntamiento de Tijuana, Teresita Valderas Beltrán, realizó una visita de supervisión a las instalaciones de las oficinas de Bienestar Social Municipal con la intención de constatar el cumplimiento de las observaciones y recomendaciones derivadas de una auditoría realizada por la propia sindicatura al inicio de la administración. Durante el recorrido, Valderas Beltrán revisó las áreas destinadas al almacenamiento de despensa y alimentos, donativos que posteriormente son entregados a la población, así como las condiciones de conservación de los productos, particularmente aquellos que requieren refrigeración y manejo específico por tratarse de perecederos. Como resultado de la visita, la síndica procuradora constató que Bienestar Social atendió y acató las recomendaciones realizadas por su oficina, además de realizar mejoras en las áreas destinadas al resguardo de los productos que son entregados a las familias. Durante el recorrido también por las nuevas áreas de almacenamiento, verificaron las condiciones destinadas a la conservación de los alimentos, con especial atención en aquellos productos que requieren, como les decía, mantener determinada temperatura para garantizar su adecuado manejo y conservación. Así que ahí va otra vez la invitación. Si usted ve algo como que no debería de estar donde está, o en alguna oficina hay algo que no está y que sí debería de estar, por ejemplo, aquí en malas condiciones o no en condiciones óptimas estaban las oficinas de Bienestar Social Municipal o alguna otra dependencia, y trata de contactar a la persona ya encargada y no le hacen caso, pues ahí tiene plan B. Puede ir usted a poner su comentario, queja, reporte, denuncia a las oficinas de la sindicatura procuradora. Aquí en Tijuana y obviamente en el resto de los municipios debe ser igual. Vamos a una pausa. Después del corte le vamos a platicar sobre un fatal accidente que se registró acá en playas de Tijuana. Regresamos.
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3: Paso firme de México en el Mundial de Flag Football 2026 en Alemania. La selección femenil liderada por Diana Flores arrolló 38-14 a las locales, mientras que el combinado varonil se impuso 30-22 en un cerrado duelo gracias al liderazgo de Diego Arbizu. Con este doblete triunfal, el equipo tricolor inicia con el pie derecho su camino en busca de los ansiados boletos olímpicos rumbo a Los Ángeles 2028. A menos de 4 meses, la Copa Intercontinental 2026 está en completo riesgo. Los grandes problemas tienen en jaque a la FIFA. La rebelión en Europa. La UEFA amenaza con boicotear los torneos de la FIFA por desacuerdos financieros, lo que pondría en duda la participación del Paris Saint-Germain. La inseguridad en el Medio Oriente. La tensión bélica entre Estados Unidos e Irán descarta a Qatar como sede, dejando el torneo sin fichas, ni fechas, ni lugares definidos. Ante este panorama, clubes clasificados como el Toluca mexicano siguen en la espera de confirmaciones oficiales para definir su logística. La dinastía Misterio sigue creciendo en la WWE. Aaliyah Gutierrez, la hija menor de la leyenda Rey Misterio, ya se encuentra entrenando en el Performance Center de Florida, con la mira puesta en su potencial debut dentro de la compañía, tentativamente en la marca NXT. Aunque aún no se cuenta con un personaje asignado para Echa y entrena bajo su nombre real, Aaliyah no es una cara desconocida para los aficionados, pues anteriormente participó en los cuadriláteros en historias de SmackDown. Junto a Echa, otros herederos de la lucha libre como Alexis King y Avery Styles también buscan ganarse un lugar en la empresa. El futuro de los encordados trae nueva sangre. Tristes noticias en el mundo del pugilismo. A los 33 años de edad ha fallecido el exboxeador puertorriqueño Richard Colón, un nombre que marcó un antes y un después en la historia del boxeo moderno por los peligrosos llamados golpes de conejo. El 17 de octubre del 2015, Colón enfrentó a Terrell Williams en Virginia. Durante el combate, recibió múltiples impactos ilegales en la parte posterior de la cabeza, es decir, la nuca. El daño cerebral. Tras la pelea, sufrió mareos y vómitos que derivaron en una hemorragia cerebral y una hematoma subdural, manteniéndolo en coma durante 221 días y con secuelas neurológicas permanentes. Su legado. El Consejo Mundial de Boxeo instituyó el 2016 una regla, la regla Pritchard Colón, exigiendo a los referees una política de cero tolerancia y un castigo inmediato para los...
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4: Los Padres de San Diego blanquearon 5-0 a los Guardianes de Cleveland para amarrar su tercera serie consecutiva y conseguir su victoria número 17 en los últimos 22 partidos. Con una gran labor monticular de Casey Mize y cuadrangulares solitarios espalda con espalda de Luis Rengifo, Gavin Sheets, J.C. Bowen y Jay Cronenworth, la novena californiana demuestra que atraviesa un momento excepcional. Los Frailes vuelan alto. Los Cholos de Tijuana vencieron al Cruz Azul, pero la nota principal la dio en los banquillos Sebastián el Loco Abreu. Previo al partido sonó con fuerza una oferta para llevarlo a dirigir al Nacional de Uruguay. Sin embargo, tras el silbatazo final, el estratega despejó las dudas al señalar: "Hay sueños que quiero cumplir, pero para todo hay momentos", confirmando por ahora su permanencia en la frontera. Histórico boleto olímpico. Con la estelar Diana Flores al frente de la selección mexicana femenil de flag football, aseguró su presencia en Los Ángeles 2028 tras vencer a Gran Bretaña 20-19 y colgarse la medalla de bronce en el Mundial de Alemania. El Tochito Nacional brilla rumbo a la máxima justa deportiva. Las Águilas mandan con autoridad. El América se afianzó como el líder invicto de la Apertura 2026 tras golear 3-0 al Atlético de San Luis. Pese a las rotaciones del técnico Guillermo Almada, el brasileño Rafael Veiga abrió el marcador al minuto 25, seguido por los tantos de Oscar Perea y del juvenil Diego Arriaga en la segunda mitad. Con este resultado, los azulcremas llegan a 10 unidades en la cima, mientras que los potosinos hunden su crisis en el fondo de la clasificación. El fin de una era se acerca en el fútbol mundial. En una reciente entrevista con la revista Vogue, Cristiano Ronaldo confesó que esta temporada será muy probablemente la última de su carrera profesional. El uso que concluirá su vínculo con el Al Nassr en julio del 2027, a los 42 años y a tan solo 30 goles de alcanzar la histórica cifra de los 1,000 tantos, aseguró que ya tiene planeado su futuro lejos de las canchas. Tras 25 años de sacrificios, a disfrutar al máximo los últimos destellos del bicho. 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
5: Y lo alcanzaron a agarrar, a sujetar, y ya se procedió a hacer su extracción. Al tener poco tiempo de lo sucedido, aproximadamente unos 20 minutos, iniciamos las maniobras. Se puso un desfibrilador para ver si había ritmo, si había ritmo que pudiera ocasionar la desfibrilación del paciente, pero pues no se encontró nada. Lamentablemente, pues la persona pierde la vida. Es un exhorto para que los pescadores que vienen a estas zonas de acantilados, se han aumentado el índice de rescates en los acantilados. Entonces les sugerimos, les pedimos, utilicen chalecos de flotación. Eso les va a salvar la vida, por lo menos a mantenerlos a flote mientras nosotros respondemos a llamar.
6: Ahí está la invitación, utilizar chalecos salvavidas, supongo, si ustedes van a andar haciendo estas actividades ahí en zonas pues no muy vigiladas o en zonas donde las olas son muy fuertes. Este joven estaba ahí realizando la pesca, una ola lo tumbó y lamentablemente pues escucha usted el fatal desenlace. En Tijuana, seguimos en Tijuana, este fin de semana se reportó también una fuga de gas, que también fue atendida por personal de bomberos. Esto fue en la zona centro, tuvieron que evacuar a varias personas ahí en la zona, pero ¿qué le parece si escuchamos al jefe de turno de bomberos de Tijuana, quien explicó qué fue lo que tuvieron que hacer y qué fue lo que pasó? Escuchemos.
7: Atendimos un reporte por medio del 911 donde nos indican una fuga de gas por tubería en la calle Sexta y Séptima de Avenida Revolución. Al llegar a la primera unidad corrobora la fuga de gas de una tubería de 2 pulgadas. Al momento ya ahorita la tenemos controlada y ya completamente cerrada lo que son la tubería. Se hicieron maniobras de utilizar la prensa para tener el control de la fuga de gas. Ahorita alrededor se evacuaron alrededor de 30 personas que estaban iniciando de labores de trabajo, en el cual con la ayuda de la Secretaría de Seguridad Pública pues nos ayudó con el acceso de las unidades y el cierre de las dos calles principales donde nos encontrábamos aquí en la fuga de gas.
8: ¿Qué es apoyo?
7: Solicita apoyo porque se dio cuenta que teníamos la fuga activa de 2 pulgadas, en el cual pide más apoyo con el personal y unidades para detener lo que es la parte de la fuga de gas y evitar que se saliera de control la emergencia. No estaban haciendo maniobras de trabajo en el cual de repente se dieron cuenta que estaba la fuga de gas o están realizando los labores de trabajo aquí en lo que es la avenida principal de aquí en la Revolución y rápidamente actuar en llamar al 911 para solicitar las unidades de emergencia.
6: Mucha precaución, imagínense, 2 pulgadas, un tubo de 2 pulgadas con gas. Si de los domicilios es 1/2 pulgada, si la memoria no me falla. Así que si usted va a realizar labores en la zona centro y en algunas colonias de la ciudad de Tijuana, por lo regular un poquito más, con más años, el gas va por tubería. Si va a realizar usted alguna labor de jardinería, de que va a cortar el concreto para mover el tubo del agua, etcétera, etcétera, o alguna reparación, verifique bien que dónde está el tubo de gas. Si es necesario, pregúntele pues a los de la compañía o por lo menos con cuidado vaya haciendo las labores. O si contrata a alguien, adviértale. Aguas, porque por aquí hay un tubo que lleva gas. Aguas nomás, estoy avisando. Misma situación, si va a realizar algún trabajo usted en su domicilio, en su hogar, verifique todas las medidas de prevención para que evite cualquier incidente, cualquier accidente, porque si no le sabemos mucho el tema o si la persona que le está ayudando ahí a hacer labores no le sabe mucho el tema, sobre todo de emergencias, capaz que corre y ahí le deja con la fuga de gas. Muy, muy peligroso estos temas, así que ya lo sabe, esté atento usted. Y seguimos con temas de rescatistas, de bomberos. Allá en Mexicali duraron más o menos 12 horas nuestros amigos de bomberos controlando un fuerte incendio que se registró desde el sábado hasta la mañana del domingo, pudieron controlarlo. Vamos a escuchar al director de bomberos de Mexicali, Rubén Osuna, quien nos platicó de qué se trató este incendio.
9: Una llamada al 911 cuando nos reportaron el incendio de estos almacenes aquí en la carretera San Luis y a partir de calle San Francisco. Pues rápidamente acercamos 2 unidades donde encontramos saliendo bastante humo de uno de los almacenes principales donde está el fuego principal, el cual contiene mucho cartón, papelería, como archivo muerto, algo así, en todo lo que es el almacén, donde comenzamos a trabajar. Se nos dificultó el trabajo por el tipo de material que hay, muy flamable, y el riesgo del colapso de las estructuras. El fuego, todos los almacenes están pegados y por arriba hay ventilaciones, y el fuego se nos propagó a uno de ellos, donde también hay mucho archivo muerto, mucha pura papelería, cosa muy flamable, que logramos contenerlo. Sí, hubo un incendio en el segundo local, pero lo logramos contener. Ahorita seguimos trabajando para controlar el principal, el fuego principal, para que no nos avance a los siguientes almacenes, que hay mucho material flamable.
6: Las cosas, esta entrevista fue realizada el sábado en la noche, pero todavía ayer lunes, por ahí de las 11 de la mañana, ya estaban terminando de trabajar, de realizar sus labores nuestros amigos de bomberos de Mexicali, por todo lo que usted escuchó de voz del director de bomberos, Rubén Osuna. Mucha papelería, mucho papel había ahí. A falta que las autoridades o ellos, el área de peritaje, investiguen qué fue lo que pasó. Imagínese usted, Mexicali, incendio. Mencionó el director de bomberos que dentro de la estructura andaban temperaturas arriba de los 500 grados Fahrenheit. Por eso era también el apuro de controlar, porque había riesgo de colapso de las estructuras metálicas. Le decía que cerca de las 11 de la mañana de ayer, los bomberos continuaban con las labores de remate para eliminar puntos de calor y evitar una posible reactivación del incendio. Otra vez, verifique bien las condiciones de instalación eléctrica, de tuberías, etcétera, etcétera. Aprovechando el viaje, saludamos a nuestros amigos en Mexicali a través de XE, de la Gran D de Mexicali, 1050 AM. Suerte con el calor. Hidrántese bien, busque los puntos de hidratación allá en Mexicali y cuide mucho a los pequeñines y a los adultos mayores para evitar que tengan problemas de salud por este, para mí es calorón, calor que tienen allá en la capital del estado. Saludos. Vamos a una pausa después del corte. Si usted tiene dudas sobre si puede o no puede pasar a Estados Unidos porque tuvo un chilpayate de aquel lado, tuvo un hijo, tuvo una criatura, después de la pausa le vamos a platicar qué es lo que dicen algunos especialistas en temas de migración. Regresamos.
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6: Contigo todo el día. Y a través de XE, de la Grande de Mexicali, 1050 AM. Mire, pues en Mexicali y en Tijuana nos interesa este tema. Hay rumores, hay algunas personas que dicen, hay las redes sociales, como mencionan, de repente o de pronto se hacen virales temas y creemos que todo lo que alguien pone en redes sociales es verdad y luego lo aumentamos y lo compartimos con alguien más. Se supone que hay retiro masivos de visas para cruzar a Estados Unidos, sobre todo a mujeres que probablemente tuvieron a sus bebés, hijos, del otro lado de la frontera. Platicamos con la especialista en derecho migratorio, Josefina Orozco, quien nos platicó lo siguiente sobre este tema de las visas.
15: No sé en dónde está el retiro masivo, porque ahorita, si tú me preguntas si he tenido clientes o hemos tenido clientes con visas canceladas precisamente por el turismo de maternidad, la respuesta es no. Hemos recibido muchas asesorías, eso sí, porque hay personas que ya cubrieron o que tienen aseguranza que les va a cubrir el parto dentro de los Estados Unidos, y te estoy hablando algunas de ellas con esposos ciudadanos o residentes y ellas que están en trámites. Entonces esas personas yo no les veo ningún problema, están cumpliendo, están en trámite legal para poder tener sus hijos en Estados Unidos. Pero otra cosa muy importante es que te comente que en la ley migratoria no está prohibido tener un hijo dentro de los Estados Unidos, siempre y cuando se cumplan o se cubran los gastos que el hospital genera, los gastos médicos, porque de otra manera tú ya serás considerada una carga pública. ¿Qué significa esto? En Estados Unidos, si tú tienes a tu bebé, no te va a retener el hospital si no pagas. A contrario, censo en México. En México, si no pagas, pues no puedes salir. Entonces, cuando tú sales del hospital con tu bebé en brazos en Estados Unidos, el Estado inmediatamente entra a cubrir esa deuda en el hospital, y entonces tú ya eres una deudora y una carga pública, porque ya no le debes al hospital, le debes al Estado. Por otro lado, anterior a toda esta cuestión masiva o pánico social, le llamo yo, sí teníamos casos, pero muy aislados, casos en los que fue la razón principal fue porque tuve o me alivié en Estados Unidos de mi bebé. Generalmente, cuando tú vas a cruzar, te detienen por alguna otra circunstancia, porque contestas de manera esquiva, porque no estás segura de tu respuesta, de a dónde vas, qué vas a hacer, etcétera. Entonces el oficial te manda una inspección secundaria, y es ahí donde puede comenzar el martirio, porque empiezan ya a investigar más a fondo, profundamente. Entonces puede salir que tú tuviste hijos en Estados Unidos y que no cubriste el parto, o que posiblemente sí lo cubriste. Nuevamente, ahí va a ser decisión de los oficiales CBP. ¿Por qué? Porque ellos, al igual que los oficiales consulares, tienen algo muy importante que a veces se nos olvida: discrecionalidad. Es decir, que ellos tienen la decisión de decidir si te cancelan la visa o no, así como tienen la decisión de dejarte entrar hacia Estados Unidos, porque un visado no garantiza la entrada hacia Estados Unidos. Entonces, nuevamente, es un pánico social. Por favor, no se dejen llevar por los rumores. No está viendo, hasta ahorita yo he tenido solamente una cancelación después de estos días que se ha visto, y sí he tenido muchas asesorías y mucho pánico.
6: Así que ya lo sabe, no caiga en estos rumores, no comparte información que no le conste a usted. Por ejemplo, eso de que tengo visa y puedo entrar y salir cuando yo quiera porque marca la ley. Si ven algo sospechoso, hasta su actitud, los agentes de migración, como lo dijo la especialista, pueden decirle: no puede pasar, va para atrás. O alguna otra situación. Así que esté atento. Si usted está en esta situación, pues consulte con algún especialista. Si tiene adeudos del otro lado, como lo mencionó la especialista en derecho migratorio, de que por alguna circunstancia nació alguno de sus hijos del otro lado de la frontera, pero no pagó, no se les olvidó, no han ido por usted porque no vive en Estados Unidos, pero en algún momento o le cobran a usted o le cobran a la criatura cuando trate de hacer vida en la Unión Americana, y no creo que le vayan a cobrar lo que usted debió haber pagado hace 5, 10, 15, 20 años, porque ya es una carga, como lo dijeron, para el Estado. La abogada recordó que el gobierno actual federal, Donald Trump, emitió una orden ejecutiva para combatir el llamado turismo de maternidad. Sin embargo, aclaró que haber dado a luz en territorio estadounidense no implica automáticamente la pérdida de una visa. Entre los factores que sí pueden generar problemas se encuentran, como ya lo escuchó y se lo dije en varias ocasiones, el adeudo por servicios médicos. Y otra vez, el tener una visa no es garantía de que usted va a cruzar, por más que grite, patalee y se queje, si le dicen no pasa, no pasa. Así que, pues, ellos lo dicen. No es obligación ni dar la visa, ni mantener la visa, ni dejarlos pasar. Pórtese bien si va a ingresar hacia la Unión Americana. Pero bueno, regresamos a mi información de Baja California. El gobierno de Ensenada mantiene abierta la invitación para adoptar animales de compañía que se encuentran resguardados en el Centro de Atención Canina y Felina de Ensenada. La alcaldesa de Ensenada, Claudia Gatón Muñiz, informó que actualmente 80 animales de compañía se encuentran bajo resguardo, de los cuales 68 son perros y 12 gatos. El Centro de Atención Canina ofrece a bajo costo servicios de consulta veterinaria, esterilización y desparasitación, entre otros, además de jornadas comunitarias gratuitas en conjunto con asociaciones civiles. Quienes deseen adoptar un animalito deben de cumplir con los siguientes requisitos: copia del INE, copia del comprobante de domicilio, fotografía del lugar donde vivirá el animalito, pago de $470 por concepto de esterilización, llenar el formato de adopción. Finalmente, señalaron que para mayor información pueden comunicarse al teléfono área de Ensenada, obviamente, 646-120-5956, 120-5956, o a través de las redes sociales. En Facebook los encuentran como Atención Canina y Felina, o acudir directamente a las oficinas del Centro de Atención Canina y Felina de Ensenada. Ahí están las fotografías para nuestros amigos de las redes sociales. Tal vez usted diga, ay, se ve muy tierno, muy bonito, pero si no está preparado, si no tiene tiempo, paciencia, ni alguna otra situación, mejor nada más vea las fotografías. Si no, pues vaya y hágalo. Ojo, le dan los animalitos esterilizados, no se los dan para que ande haciendo negocio con ellos. En Rosarito, el gobierno de Rosarito realizó la entrega de apoyos económicos a madres autónomas. El Instituto Municipal de la Mujer entregó un vale por $2,500 a cada una de las 28 féminas beneficiarias. Ellas recibieron también acompañamiento y asesoría jurídica por parte de IMUJER como parte de las acciones encaminadas a fortalecer sus derechos y brindar orientación ante situaciones relacionadas con el incumplimiento de pensión alimenticia y otros temas. Y hablando de pensiones y de hijos, el gobierno de Tecate, a través del DIF municipal, invita a las parejas interesadas en formalizar su relación a participar en el registro para la próxima jornada de matrimonios colectivos. Estas jornadas representan una oportunidad para acercar servicios que contribuyan al bienestar de las familias, dijeron. El registro para participar se realiza en las instalaciones de DIF Tecate, ubicadas en la colonia La Hacienda. En un horario de 8 de la mañana a 3 de la tarde, las parejas interesadas deberán presentar acta de nacimiento con QR de ambos, original y copia, identificación oficial vigente, CURP, certificado de ambos, además del acta de divorcio en caso de que alguno sea divorciado, y si tienen hijos, acta de nacimiento si tienen hijos en común. Y ya que estamos en Tecate, el próximo 5 de septiembre llevarán a cabo la 21 edición de Cocinarte en el Centro Estatal de las Artes de Tecate, consolidando este pueblo mágico como un espacio para disfrutar experiencias auténticas alrededor de la gastronomía. El secretario de Turismo de Baja California, Miguel Ángel Badiola Montaño, destacó que encuentros como este representan una oportunidad para celebrar aquello que hace único a Baja California, al tiempo que permiten que visitantes y residentes descubran la cocina regional, una de las expresiones más profundas de la identidad mexicana. Será el 5 de septiembre de 4 de la tarde a 1 de la madrugada, esta edición número 21 de Cocinarte en el CEARTE de Tecate. Con esto nos despedimos. Gracias por su atención. Gracias, Carla López, por apoyo en los controles técnicos. Gracias a nuestro amigo Martín Solorio a la distancia por el apoyo en enlace entre estaciones. Cuídese mucho, maneje con mucha precaución, hidrátese mucho, por favor. Buen día, buen provecho y de nueva cuenta, feliz inicio de semana. Adiós.
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Ensenada, Carlos y José, a través de Añoranzas. Muy buenos días, Tijuana, San Diego, Tecate, Rosarito y Mexicali. El día de hoy transmitiendo desde Radio Ranchito 1420 AM, la XX me gusta más, hasta la 1050 AM, la grande de Mexicali. Un gusto estar contigo este lunes. San lunes, ya nos queda la segunda quincena de este mes y vamos rapidísimo. Teléfono de cabina activado para ti, 664-686-3670, para que te comuniques, porque tenemos 2 horas de añoranzas, 2 horas para que tú decidas lo que se escucha a través de este programa. Y por supuesto, puedes enviar saludos, puedes enviar dedicatorias, puedes contarnos todo el chismecito de fin de semana y todo el plan para esta semanita para hacerla rendir como se debe. Seguimos con música, es añoranzas, y esto que sigue es a cargo de El Gallo de Oro, Valentín Elizalde, a través de añoranzas.

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La abeja reina, la original de Limón a través de Añoranzas. Buenos días, teléfono de cabina y WhatsApp 664-686-3670. Por acá te estoy leyendo, también te estoy escuchando los mensajes de audio. Y tengo un mensaje de texto que dice: Carla, buenos días, feliz inicio de semana también para ti. Feliz San Lunes. Mira, San Lunes, pero con toda la actitud. Con todas las ganas para aprovechar esa semanita que va comenzando, que tenemos planes, que tenemos bastante por hacer, hay que aprovecharlo, porque el tiempo se va volando. ¿Quieren escuchar por acá una canción clásica, que la cantas, que te emociona y que también la bailas? Son Los Pájaros, con Joel Elizalde y Banda MS, especialmente para Anónimo, que se reportó en el WhatsApp de Añoranzas.

0: estamos? Bailando en la cabina, señoranzas, buenos días, 9:32 a.m. Soy Carla López, un gusto compartir contigo esta mañana y por supuesto estas canciones que están, que han marcado generaciones, que hemos crecido con ellas, que las hemos cantado, dedicado, bailado y que esta mañana vamos a compartir todavía más momentos juntos con estas canciones que han marcado tu vida. Vámonos al WhatsApp para escucharte. Y por supuesto, saber qué canción esta mañana quieres dedicar.
1: Carlita, buenos días. Un gusto saludarte y escuchar el bonito programa Añoranzas. A ver si está dentro de tus posibilidades una canción que se llama Cuando sufre un corazón, con el dueto Castillo. Y un saludito a tu auditorio. Gracias.

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1: 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La presidenta de México, Claudia Sheinbaum Pardo, y el director general del Instituto de Seguridad y Servicios Sociales de los Trabajadores del Estado, Martí Batres Guadarrama, inauguraron la primera etapa del nuevo Hospital General de Tampico en Tamaulipas. El nuevo hospital contó con una inversión cercana a los 2,000 millones de pesos y beneficiará a 564,457 derechohabientes de la región.
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2: Ya estamos de regreso a través de Añoranzas, 9 de la mañana con 40 minutos. Gracias por seguir con nosotros a través de Radio Ranchito 1420 AM y por supuesto a través de la Grande de Mexicali 1050 AM. La siguiente canción es muy famosa, es un tema emblemático de Joan Sebastián de los 80s y está acompañado de Prisma. Es un tema romántico, pero también quedaba bastante de qué hablar en su momento. Se llama Oiga y lo escuchas a través de Añoranzas.

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0: Es una gran canción de Juan Gabriel a través de Ñoranza. Buenos días en esta primavera. Esa famosa canción del Divo de Juárez también fue tema principal y también fue el nombre de la película que protagonizó Juan Gabriel, la segunda película que protagonizó en 1979. Regreso con más a través de Ñoranzas, pero antes este corte.
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8: 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Se

original Banda Limón, que me digan loco, pero en la versión del Jackie, qué bien suena, qué bien suena. La verdad, me encantaba cuando estaba como parte de la original Banda Limón. Me encantaba. Esta canción es de las más populares, de las más pedidas en los conciertos de la original Banda Limón, por supuesto, y de las más solicitadas a través de Añoranza. Seguimos con más música. Es a cargo de los Tucanes de Tijuana, El Sinvergüenza.

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70, te leo, te escucho y por supuesto estoy atenta a las peticiones especiales y a esos saluditos. Oye, me están pidiendo por acá algo de Vicente Fernández, el charro de Huentitán, que por cierto trabajó de adolescente, de albañil, mesero, se dice que también de cajero en Tijuana, y que además sus trajes de charro pesaban hasta 10 kilos, imagínate. Además, si alguna vez fuiste a algún concierto de Vicente Fernández, el señorón Vicente Fernández, bien sabes que él no dejaba de cantar si tú no dejabas de aplaudir. Y ahí podíamos estar las horas de la vida y él entregado a su público. Además, alejaba el micrófono tanto que ni siquiera lo ocupaba. Así el impacto de su voz y de su educación para cuidar, por supuesto, su instrumento de trabajo. Seguimos con la música, es Cuatro Vidas, Vicente Fernández, esta mañana a través de Añoranzas.

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hombres de la cabina bailando y pisoteándonos, la mera verdad, la mera verdad. Siempre hay alguien que no se sabe el paso de esta canción tan emblemática de Caballo Dorado, Payaso de Rodeo. Estamos en añoranzas y esta canción, fíjate que tiene un dato muy particular que de acuerdo a redes sociales se ha confesado en entrevistas por parte de vocalistas de Caballo Dorado que esta canción en particular pues la escribieron en un baño, justo en un rollo de papel higiénico. Así llegó la inspiración de repente. Y por supuesto, esta canción ha sido muy bailada en bodas, 15 años, cumpleaños, de repente en posadas. Ponen la canción y automáticamente todos a la pista a bailar. Y todos a seguir estos pasos que ya son emblemáticos y que llevamos años bailándolos. Seguimos con más a través de añoranzas. Buenos días, teléfono de cabina 664-686-3670. Esto es con banda R15, arriando la mula.

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2: Esta es una cápsula informativa RCE Noticias. Baja California cuenta ya con un centro regulador de emergencias médicas, una unidad diseñada para coordinar en tiempo real ambulancias y hospitales, optimizando la atención médica prehospitalaria y agilizando la respuesta ante situaciones de emergencia. Esta infraestructura, impulsada por la gobernadora Marina del Pilar, requirió una inversión de 15 millones de pesos en equipamiento tecnológico y salas de despacho operativo.
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2: La presidenta de Mexicali, Norma Bustamante, se reunió con el Consejo de Desarrollo Económico para continuar con las mesas de trabajo sobre temas de beneficio para la ciudad. En sesión del Consejo Consultivo del SEDEM, se habló de proyectos a corto plazo para la ciudad, como el embellecimiento de la ciudad y ciudad futuro. El encuentro se realizó en la Universidad Xochicalco, con la presencia de Marco Antonio Culhacha Gastelum, presidente del Consejo.
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2: El sueño se hizo realidad. México logró una histórica clasificación en la rama femenil de los Juegos Olímpicos Los Ángeles 2028, al obtener el tercer lugar del Campeonato Mundial de Flag Football 2026 en Düsseldorf, Alemania.
4: Para RCE Noticias, Luis Daniel Rodríguez.
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7: Estamos de regreso con más de Añoranzas a través de Radio Ranchito 1420 AM y de la Grande de Mexicali. Y es momento de irnos al WhatsApp. Por acá dice Carla, quiero escuchar algo de Tucanes de Tijuana. Es Arriando Vacas. Es una polca que me gusta bastante y te escucho desde Chula Vista, con saludos especiales con esta canción para toda la gente de Mexicali y de su valle. Aquí están los Tucanes de Tijuana, arriando vacas.

Un gusto acompañarte esta mañana a través de Añoranzas en Radio Ranchito 1420 AM y a través, por supuesto, de La Grande de Mexicali 1050 AM. Y ya que estábamos escuchando hace unos minutos, previo a Pequeña y Frágil, a Los Tucanes de Tijuana, con Arriendo la Mula, pues también me estaban pidiendo aquí en el WhatsApp algo de Joel Higuera, el exintegrante de Los Tucanes de Tijuana, que en el 2002 se lanzó como solista y tenía un bailecito muy particular. Es el baile de la toallita, que se hizo muy famoso en el 2002 y que se bailaba bastante dentro de conciertos cada que él se presentaba. Aquí está, es una clásica a través de Añoranzas.

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y lo hacemos con Ojitos Mentirosos, Tropicalísimo Apache. Esta canción que recientemente se hizo viral en redes sociales después de que estuviera en la película de Chico Arotes. Bueno, la gente empezó a subirlo a TikTok principalmente. Se grababan, se pintaban de payasitos y se ponían en alguna situación muy urbana para plantear la canción Ojitos Mentirosos. Es añoranzas, que tengas un excelente día. Yo soy Carla López, un gusto acompañarte esta mañana. Y tenemos una cita este martes, 6 de la mañana, añoranzas. Y regresamos de 9 a 11 de la mañana con más de tu música para que la programes en añoranzas. Que sea un buen inicio de semana.

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3: Okay. Hola, hola, muy buenos días, ya estamos de regreso una vez más en este, su programa Mensajes de Amor, muy contentos, muy agradecidos porque estamos de regreso con un tema, la verdad está precioso el tema de hoy, me pidieron que hablara sobre este tema, manténganse limpios. Ay, la verdad es que me gustó mucho al empezar a redactarlo y pues vemos también lo que Dios va a hablar a través de este tema a esta comunidad, a esta ciudad y hasta donde alcance la radio. Quiero mandar un saludito para Agustín Muñoz, que es de aquí de Pascualitos. Le gusta el programa, le gusta escuchar el programa. Entonces, a Agustín Muñoz de Pascualitos le damos las gracias por estar al pendiente del programa. Y también me comentaba que había recorrido Armando Ayala el territorio y que había ido ahí por Pascualitos. Y pues ahí la gente de esa comunidad le hicieron algunas propuestas que por supuesto esperamos que él les brinde el apoyo a esta comunidad. Y me dijo que pues que era muy simpático, que le había caído muy bien. Entonces pues son muy buenas noticias, ¿verdad? También quiero mandar un saludo a Jorge, que está escuchando el programa. Quiero mandar un saludo también a la gente de ahí de González Ortega, que están escuchando el programa. También sé que hay gente de Del Valle escuchando el programa y también gente de Calexico. Gente de Calexico, Ana Lidia, Marvin, Teresita, Rosita, varias mujeres y hombres que están escuchando el programa. También nos escuchan de Mazatlán. Víctor Tirado se conecta y escucha el programa desde allá, desde Mazatlán. Te damos las gracias por estar al pendiente del programa. También sé que ahí en Imperial escuchan el programa. Gracias por estar al pendiente y pues sobre todo la ciudad de Mexicali, que está al pendiente de estos programas tan edificantes, tan bonitos, que la verdad nos edifican a todos y nos ayudan a seguir caminando, a seguir avanzando en nuestros planes, nuestros proyectos, con nuestras familias, con las personas que nos rodean. Quiero compartirles también una actividad que estuvimos haciendo. Sí, les comenté yo anteriormente que estamos en un proyecto que se llama Baño de Amor en la ciudad de Mexical, de Calexico, ahí por la calle Tercera y Paulín, donde anteriormente eran las donas. Traigo unas fotos ahí, estuvimos participando este sábado, apoyando a los homeless, ¿verdad? Miren, es algo muy bonito ver cómo ellos se cambian, cómo ellos tienen alimento, tienen ropa, Sí, que puedan bañarse, ¿verdad? Ahorita en estas temperaturas tan altas, hemos visto mucha participación y pues traemos ahí unas fotos que quiero mostrarles de lo que se estuvo haciendo ahí con la ayuda de las personas que están participando. Se encuentra el pastor, ahí vemos al pastor Arturo Herrera, que también pues juntamente con su esposa Edna, que están encabezando pues este proyecto, con mucho amor, ¿verdad? Ahí también vemos jóvenes que se suman al proyecto, ahí estoy yo doblando la ropa que se les entrega, camisetas, shorts, alimento, pasta de dientes, Gatorade, agua. Entonces, pues sí se ve, ha habido mucha respuesta, han podido bañarse y pues agradecidos, ¿verdad? Agradecidos. Ahí también estoy con Edna, apoyando a la comunidad de Calexico, apoyando a los homeless, apoyando a gente en situación de calle. Ahí vemos, miren la fila tan larga. Eso habla de una necesidad tremenda que existe en la ciudad de Calexico. Es demasiada gente la que está en homeless. La verdad, yo no he visto, tengo tiempo también llevando alimentos a la ciudad de Calexico, tengo como 7 años y he visto que ha aumentado mucho los homeless en la ciudad de Calexico. Y yo he notado que aquí en Mexicali ha disminuido, sí ha disminuido porque yo también llevo alimentos aquí y veo menos gente en situación de calle, pues eso también es una muy buena noticia porque pues se está atendiendo, ¿verdad?, las necesidades de la comunidad. Y pues me da mucho gusto, en verdad estoy bien contenta. Ah, otra cosa que les quiero compartir. Cumplo años el miércoles. Entonces, un año más de vida. Estoy muy agradecida con Dios porque pues me permite cumplir un año más, ¿verdad? Para poder seguir sirviéndole, seguir siendo de bendición a la comunidad, que Él siga obrando a través de mí, que siga siendo ese medio que Él escogió para ser de bendición a toda una comunidad, a toda la gente que está escuchando. Así es que sin más ni menos les doy la bienvenida. Son ustedes bienvenidos a este programa, la verdad, atentos ahí donde tú estás, en tu oficina, si estás en tu trabajo o si eres madre de familia, si yo creo que este tema nos va a alcanzar a todos, nos va a beneficiar a todos, nos va a traer bendición a todos, porque todos en un momento dado hemos hecho cosas que están mal, hemos hecho cosas que nos han sentido que estamos sucios, nos han hecho sentir que no valemos, que hemos cometido errores, ¿verdad? Como seres humanos que somos, cometemos errores y es normal equivocarnos porque la imperfección está, somos imperfectos y pues tendemos a equivocarnos. Sin embargo, vamos a aprender que podemos también ser sanados, que podemos ser limpiados de cosas que aún nos siguen lastimando, cosas que aún nos siguen haciendo sentir mal. Y el texto clave que yo encontré que me gustó mucho. Dice, bienaventurados los de limpio corazón porque ellos verán a Dios. Miren qué hermoso, ¿verdad? De limpio corazón, porque cuando tenemos un corazón dispuesto, cuando tenemos un corazón limpio, un corazón que se humilla delante de Dios, un corazón que está dispuesto a hacer lo que es bueno, entonces es cuando vemos la gloria de Dios, cuando vemos su manifestación en nuestras vidas. Y sin duda este tema también me lo había puesto el Espíritu Santo ya hacía unos días. Me venía ese pensamiento y es que Dios quiere hablar a la comunidad, quiere decirte que Él está ahí para escucharte, para decirte que no estás solo, que no estás sola, que a través de este programa, lo que te hace sentir mal, lo que te hace llorar, si te sientes sucio, este programa se preparó para ti, si te sientes sucia, si te sientes que no eres merecedora, si te sientes que eres indigna, si también me viene el pensamiento las mujeres que se prostituyen o que están en ese ambiente, Dios quiere sacarte de ese lugar, quiere recordarte que si estuviste sucio un tiempo, Dios te llama para que seas limpiado, para que seas limpiada, para darte honra, para restaurar tu vida y recordar que el valor que tú tienes es mucho mayor que las cosas que has practicado. Y hay algo muy importante, miren, manténganse limpio, no es un tema, no es un tema, es una orden del cielo, porque los temas, podemos escoger muchos temas, hay una infinidad de temas que podemos hablar, pero cuando Dios dice manténganse limpios, es porque esto viene del cielo para ayudarte a sacarte del lodo, a sacarte del lugar donde tú estás y te sientes sucio, te sientes sucia. Y hay muchas áreas en las que podemos estar sucias. Miren, por ejemplo, limpios de manos. Pues hay gente que derrama sangre, hay gente que hace daño, hay gente que suscita contienda contra sus vecinos, contra sus hijos, contra sus hermanos. Limpios de labios también las ofensas, todo eso que tú hablas, todas esas ofensas que lanzas contra tus hijos, contra tus vecinos, contra tu comunidad, contra el gobierno. Todo eso también hoy el Señor te exhorta a que seas limpio de labios, que no hables cosas que son aviesas, cosas que causan contienda, cosas que dañan. Mexicali es una ciudad trabajadora, pero nos hemos ensuciado nuestros labios, nuestras manos, nuestro corazón a través de nuestras acciones. Mexicali es una ciudad de gente trabajadora, gente de valores, gente que aún pelea por sus familias, que aún se levanta a creer que esta ciudad será restaurada. Yo quiero dirigirme esta mañana a jóvenes que están en las calles, que están en la línea, que están en los semáforos, que están en el cruce de las calles. Hoy hay un mensaje para ti. Hoy el Señor te dice, mejor son manos limpias y un plato vacío que almas sucias y almas muertas. Porque imagínate, cuando tú estás en la calle, y estás en drogas, estás haciendo delinquiendo, estás robando, estás haciendo cosas que no son buenas. Ahí es cuando tú te ensucias, ahí es cuando tú te degradas, ahí es cuando tú pierdes valor. Por eso hoy yo te invito a que si tú estás en las calles, no sé la razón por la que estés así, en esa situación, no sé, pero Dios sí lo sabe. Hoy quiere recordarte que Él quiere sacarte de las calles. Quiere decirte que tu valor es tan grande que no importa que hayas caído hasta el suelo, que hayas delinquido, que hayas hecho tantas cosas, hoy el perdón llega a tu vida. Hoy el perdón te habla el Señor para que decirte que te mantengas limpio, que te alejes de la cosa sucia, de la cosa aviesa, porque Él quiere sacarte de las calles. Él quiere darte esa liberación. Yo quiero recordarle a la ciudad que todos tenemos un valor incalculable delante de Dios. Y a veces cometemos el error de levantarnos como jueces. Somos tan duros al juzgar, somos tan de corazón duro al juzgar a personas que están batallando, que cometieron un error, que están tratando de salir del hoyo, y en vez de darles la mano, nosotros mismos nos encargamos de que más se hundan. Imagínate qué clase de corazón tenemos. Entonces, este programa también está dirigido, manténganse limpios de corazón, porque como dije al principio, este texto va a ser bienaventurados los de limpio corazón, porque ellos verán a Dios. Y nosotros podemos ver a Dios a través de nuestras acciones, a través de el apoyar al que está batallando. Miren, el ser observadores, seamos observadores en nuestra comunidad. Hay mucha gente que tiene necesidad, hay gente que está batallando, y muchas veces, mira, la gente a veces roba o hace cosas, alimentos, medicinas. ¿Cuántas veces no vemos que personas que van a las farmacias y roban los medicamentos porque no tienen el recurso, porque su desesperación los llevó a hacer algo? Y muchas veces nosotros no somos empáticos con esas personas. Yo siempre digo, todo lo que ha llegado a tu vida ha sido por misericordia. Toda la bendición que ha llegado a tu vida es porque Dios ha tenido misericordia de ti, te ha bendecido. Y muchas veces se nos olvida que la mano de Dios fue la que nos bendijo, la que trajo la bendición a nuestras vidas. Y cuando empezamos a ser prósperos, nuestro corazón se endurece, nuestro corazón se llena de amargura. Y vemos que todo esto no le agrada al Señor. Necesitamos.

0: podemos manifestar la bendición o la maldición. Entonces nosotros tenemos una autoridad aquí en la tierra para poder nosotros ayudar al que hay gente que está luchando ahorita, que está tratando de salir de su problema. Mira cuánta gente está luchando con tantos problemas, pero no hay quien le dé la mano. Sé tú el primero, sé tú la primera en darle la mano, porque te aseguro que va a haber galardón a favor tuyo. Vamos a ir un pequeño corte comercial y ahorita regresamos. Hola, aquí estoy, ya le mandé saluditos a mi...
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0: Y regresamos, ya estamos de regreso en este su programa Mensajes de Amor. Estamos hablando de este tema tan bonito. Manténganse limpios. Ese programa me lo pidieron hace tiempo, lo tenía en mis cuadernos y pues hoy fue el día que vamos a tomar este tema, vamos a seguir hablando y me estoy dirigiendo a una comunidad, me estoy dirigiendo a una ciudad, me estoy dirigiendo al Valle, me estoy dirigiendo a Tijuana, Ensenada, hasta donde alcance la radio, San Diego, Los Ángeles, hasta donde alcance la radio, que esta palabra es de bendición para ti. Y hoy quiero dirigirme aquí a esta comunidad donde yo estoy transmitiendo, que es desde la ciudad de Mexicali. Hoy quiero dirigirme a ti y decirte, Mexicali, ¿de qué te sirve tener la casa limpia si tienes el alma sucia? Me estoy dirigiendo a los ciudadanos, ¿de qué te sirve bañarte diario si vuelves revolcado en chismes, en palabras vanas, en lujuria? ¿De qué te sirve bañarte todos los días si tu boca habla chismes, si tu boca habla palabras vanas, si estás en lujuria? Mira, hoy, no sé, desde la mañana me traía el pensamiento el Señor, las personas que ven pornografía. Desde la mañana que me empecé a redactar, me puse a orar y Él me ponía pornografía, hija. Hoy me voy a dirigir a las personas que miran pornografía. Tú estás ensuciando tu mente y tu corazón, estás haciendo cosas que no son de agrado a Dios y no solamente eso, estás degradando tu mente y tus pensamientos, estás yendo a un nivel muy bajo, un nivel al cual tú no fuiste llamado. Imagínate toda esa basura que estás metiendo en tu cabeza, todos esos pensamientos sucios que no vienen de Dios. Hoy vamos a pedir que sean desarraigados de tu mente y tu corazón. ¿Sabes por qué? Porque no solamente estás ensuciando tu mente, todo eso te puede llevar a hacer cosas mayores, abuso de menores, degradación hacia las mujeres, que las mujeres somos valiosas y merecemos ser valoradas, no devaluadas. Eso no viene de Dios y hoy yo te hablo a esas personas que están viendo pornografía. para. Ese es tu tiempo de que termines de hacer eso. A Dios no le agrada y tampoco te beneficia a ti. Hazlo por tu salud mental, por tu salud física, porque tú eres un hijo de Dios y el enemigo ha venido a engañarte con esas mentiras. Eso no viene de Dios. Dios te ama y no necesitas de eso. Porque, y déjame recordarte que Dios es un Dios limpio, es un Dios santo, y Él te puede honrar en el área sexual de una manera limpia, porque Dios nos honra y a través de la honra hay bendición. Por eso yo me dirijo a esas personas que están haciendo eso. Este día es el tiempo de que tú pares y dejes de hacer eso. Eso no le agrada al Señor y tampoco te trae bendición. Así es que si quieres ser bendecido, si quieres ser de agrado del Señor, tienes que dejar eso. Tienes que dejarlo por tu salud mental y porque te aseguro que cuando salgas de eso vas a ver lo que realmente es limpio, lo que realmente es bueno. ¿De qué le sirve a las personas bañarse todos los días, perfumarse, ir impecables si tienes una mente sucia? Si tu mente está pensando cosas vanas, cosas aviesas, si estás pensando, maquilando, hacer daño a los demás, si te la pasas en chismes, hablando de tu prójimo, degradando, difamando, o sea, o pensando en lujuria, imaginando cosas que no son buenas. ¿De qué te sirve la limpieza exterior si por dentro estás sucio, si por dentro estás sucia? Queremos una limpieza total. Una limpieza total, es decir, tanto exterior como interior. Queremos ser limpios porque mira, la limpieza nos trae mucha bendición, limpios de espíritu, limpios de corazón. Hablemos todo lo que es bueno en todo tiempo, en todo momento. Mira, Dios no busca gente perfecta. Él busca a gente limpia y está llamando a gente que ahorita se encuentra sucia para limpiarla, para recordarte que toda esa basura que traes, todas esas mentiras, todo eso que se gestó en tu mente, en tu corazón, hoy Dios quiere dirigirte a ti para limpiar esas áreas de tu vida que no son de beneficio, no te ayudan y tampoco, escucha, no te van a traer bendición. ¿Quién en esta vida no quiere ser bendecido? Yo sí quiero ser bendecida. Yo quiero que mi generación sea bendecida. Yo quiero que mi descendencia sea bendecida a través de la gracia del Señor, a través de su mano poderosa. Mira, no necesitamos hacer cosas incorrectas porque Dios es el que obra a través de aquel que hace lo que es bueno delante de Él. Por eso si estás en una situación que te sientes sucio, que te sientes sucia, que te cuesta perdonarte por lo que hayas hecho, hoy es el tiempo de que Mexicali sea limpiado. Hoy es el tiempo de que la comunidad sea limpiada. No importa en lo que tú te hayas ensuciado, ya sea si has delinquido, si has robado, si has cometido adulterio, si has tantas cosas, hablado mal de tu prójimo, tantas cosas en las que pudiste ensuciarte a través de tus palabras o a través de tus acciones. Hoy vamos a pedir que seas limpiado, vamos a pedir que todo tu ser, todo tu espíritu, toda tu persona, todo tu entorno sea limpiado. Gracias, Jorge Vidal, por estar escuchando, en verdad, gracias. Un gran psicólogo, hombre de Dios también, que se postra también a pedirle al Señor por toda una ciudad. Es el tiempo de que Mexicali sea limpiado, de que sea lavado. Y sabes que todo lo que está sucediendo en nuestra ciudad ya estaba profetizado, ya estaba escrito, solo que el tiempo de Dios es este tiempo. Es este el tiempo en que Dios va a hacer algo grande sobre esta ciudad. Por eso Él me ha puesto aquí para hablar a la ciudadanía, para recordarte que tienes que ser limpiado a partir de este día. Las áreas que tú estés batallando, tienes que ser limpiadas. Áreas en Mexicali donde la gente perdió la cordura, perdió el amor, perdió la confianza y te ensuciaste. ¿Cuántos padres se dirigen a sus hijos maldiciendo a sus hijos? Mira las palabras, o sea, hoy yo voy a pedir a Dios que los padres de familia no vuelvan a maldecir a sus hijos, no vuelvan a decirles que no sirves, que no eres suficiente. No sabes el daño que les estás causando a través de tus palabras. Por eso vamos a pedir, manténganse limpios de labios, mantenerse limpios de labios. Dale honra a tus hijos, honra a tus hijos, son tu regalo, son tuyos, son regalos que Dios te dio porque Dios te los entregó para que tú les dieras el buen ejemplo, para que tú sembraras en ellos la buena semilla. No los estés maldiciendo. eso no viene de Dios. Deja que tus hijos sean prosperados, sean bendecidos, sean hijos que alcanzan sus metas, que alcanzan la victoria y sobre todo que alcanzan el favor de Dios a través de los padres que declaran la bendición sobre sus hijos día y noche. Si tu hijo es un hijo rebelde, que está en las drogas, que está batallando en el alcohol, tú tienes autoridad aquí en la tierra para orar por tus hijos, para pedir que el que está perdido regrese a casa. Por eso, manténganse limpios de labios, obrando siempre lo que es bueno, obrando siempre lo que es de bendición a tus hijos. Sé un padre excepcional, sé una madre excepcional, aquella que se levanta por sus hijos, se levanta a pelear por sus hijos, se levanta a hablar la buena palabra. Manténganse limpios de labios. Hoy me dirijo a la comunidad de la Ciudad de Mexicali hasta donde alcance la radio. Manténganse limpios de labios. Hablen lo que es bueno, profetiza lo que es bueno sobre esta ciudad. Habla lo que es bueno, profetiza cosas buenas sobre el gobierno, profetiza cosas buenas sobre los policías, profetiza cosas buenas sobre las instituciones públicas, profetiza, profetiza lo bueno y vas a ver cómo el cielo se mueve a favor de una ciudad. Hoy yo quiero decir limpios de manos. Mira, hay gente que trabaja, muchos aquí trabajan duro, pero mira, meten la mano donde no hay. ¿Sabes qué hacen? Muchas fábricas, el robo hormiga al patrón es algo que Dios odia. ¿Cuántas veces no se ve que en las fábricas me llevo esto, me llevo esto otro? Y se llevan cosas poco a poco, pero ¿sabes qué? Eso también es robo, robo hormiga. ¿Y sabes quién termina pagando pagando los platos rotos? La misma comunidad, la misma ciudadanía. Porque vas a las fábricas, te confían y tú eres deshonesto. O tú tienes un negocio y estás robando de la caja, estás haciendo cosas que no son del agrado de Dios. Me acordé de Judas, que Judas robaba. Y mira cómo terminó. No queremos terminar de esa forma, queremos la bendición de Dios. Dios es el que bendice, Dios es el que restaura, Dios es el que trae la bendición sobre tu casa, sobre tu familia. Así es que me dirijo a la gente que trabaja en fábricas, no hagas eso, por favor. Deja de hacerlo, porque cada vez que tú tomas algo que no es tuyo, Dios está observando, está viendo. Tú necesitas la bendición del Dios Todopoderoso. El robo hormiga a los patrones es una falta de respeto, es una falta de respeto. Respecto a toda esa gente empresaria, toda esa gente que se levantó por sus sueños, por sus proyectos y mira, son generadores de empleo, generan trabajo para ti, por eso tú honra a aquel que te dio trabajo, sé un trabajador honesto en las fábricas, en los hospitales, cuánta gente no se roba también los medicamentos, o sea, no tienes que hacer eso, honra a aquel que te dio trabajo y cuando sientas ese deseo, ora para que Dios quite eso de tu corazón, de que tú siempre di yo quiero la bendición del Santo Dios. Mira, Dios, cuando obramos lo que es bueno, su mano se mueve a favor de aquel que está haciendo lo que es correcto. Mira, Jesús te diría este día, el que tiene manos limpias, sube a mi monte. ¿Quién no quiere subir al monte del Señor? ¿Quién no quiere ser bendecido? Todos queremos recibir de su bendición. Por eso yo te pido esta mañana, le pido al Señor, bendice las manos limpias de los mexicalenses. Te pido, Señor, que bendigas las manos limpias de los mexicalenses, aunque tarde más, aunque tarde más tiempo, pero que duerma en paz. Miren qué bonito, ¿verdad? Yo a veces veo cuando salgo a la calle y veo la gente que anda vendiendo raspados, que andan vendiendo elotes, que andan vendiendo dulces, churritos, qué sé yo, están por toda la ciudad, pero ¿sabes qué? Yo cuando los escucho, muchos de ellos van cantando en su bicicleta. En verdad digo, wow, ellos son felices haciendo su trabajo. Porque ¿quién ocupa una soda de repente? ¿Quién ocupa comer algo en la calle? Y ahí están ellos, pero ellos disfrutan su trabajo. Mira, a veces aprendemos tanto de la gente humilde, de la gente que menos tiene. Porque gente que tiene tanto todo el tiempo estresada, todo el tiempo no puede disfrutar de un café, ni disfrutar de su familia. Pero ellos que yo los veo, yo los veo porque yo en mi trabajo observo cómo pasan y el que vende tamales es que traen su música, vienen cantando, digo, wow, Señor, esta gente es un ejemplo, en verdad, yo, gente honrada, que no le importa en el calorón ir a vender sus productos, o sea, ellos quieren hacer las cosas bien, yo oro por ellos, que Dios los honre, que Dios los bendiga, y he aprendido de ellos la sencillez, la humildad, de cómo ellos cantan cuando van, ay no, se me hace algo bien bonito, cuando ellos van en que van vendiendo sus elotes, los raspados, y a veces los escucho que están cantando. Digo, wow, o sea, hay paz y hay alegría en su alma. Es lo más precioso, ¿sabes por qué? Porque están honrando al Dios verdadero, están haciendo lo que es bueno, lo que es correcto. Y aunque es un trabajo sencillo, a ellos los hace feliz, los hace dignos de ser merecedores. Y mira, de ese tipo de personas, esa parte de la comunidad de Mexicali, yo en verdad los honro y los bendigo porque yo he aprendido mucho de ellos, he aprendido la humildad, la sencillez. Tengo muchos años llevando alimento a gente en situación de calle y he podido aprender de esa gente el valor tan grande que tiene el tener un alma limpia, el tener el poder disfrutar de su trabajo, el poder lo que hacen en el calor, en el frío. Ellos están ahí en los eventos, o sea, en verdad, digo, a veces nosotros decimos, no, pues es que el trabajo que hacen, no, señor, tiene mucho valor. Y sabes una cosa, la felicidad que ellos sienten al hacer su trabajo es algo bien bonito. Y yo, esto es una experiencia que quiero compartir con las personas que están en opulencia, que están en que les va bien. Disfruta lo que tienes, aprende del humilde, aprende del de manso de corazón. Y yo te digo, cuando tú estés por la calle, observa a esas personas y aprende del manso, aprende del humilde, aprende del que menos tiene, del que hace las cosas con amor, para deleite de su alma. A veces nosotros cuando llegamos a tener cosas tan grandes, el corazón se endurece y por supuesto que no queremos eso. Queremos que si estás, te está yendo bien, también seas feliz, también disfrutes, también agradezcas lo que Dios te ha dado. Miren, otra parte que me gusta mucho, limpios de boca, tus palabras. Las palabras tienen mucho, mucho poder y son de bendición. Tienes que ser prudente con lo que hablas. Tienes que ser diligente con lo que hablas, porque tus palabras, mira, una palabra puede transformar toda una vida. Por eso te invito a que cuando tú hables, seas de bendición a quien esté cerca de ti. Vamos a ir un pequeño corte comercial y regresamos.
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9: El plan de justicia para San Quintín avanza con...
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0: Regreso, seguimos hablando, seguimos con este tema tan bonito. Manténganse limpios. Mexicali, una ciudad preciosa, una ciudad hermosa. Yo nací aquí en Mexicali y he vivido experiencias muy hermosas en esta ciudad. Lo que les puedo decir que Mexicali es una ciudad que se va a levantar con poder y autoridad, es una ciudad que se va a levantar a creer todo lo que Dios ha hablado y decretado para este pueblo tendrá cumplimiento. Mexicali vuelve a resurgir, veo árboles frondosos, veo cómo el pueblo se levanta, cómo la ciudad empieza a ser restaurada, cómo empieza a ser cimentada sobre la roca que es Cristo Jesús. Otra de las cosas importantes que quiero hablarte, querida ciudad, querido pueblo, manténganse limpios de labios. ¿Cuántas familias destruidas por el chisme? ¿Cuántos hijos mal están siendo maldecidos por la boca de sus propios padres? ¿Cuántas mujeres enterradas porque él no sirve de su marido? Imagínense nada más. Qué tremendo esto. Yo voy a retarte. Este día yo reto a esta ciudad por 7 días que no salga de tu boca grosería, chisme ni mentira. A ver si Dios no abre puertas. Yo te reto Ciudad de Mexicali, a que por 7 días, escucha bien, por 7 días tu boca no diga groserías, no hables chismes, no derrames mentiras, no levantes contienda. Por 7 días, y yo quiero ver lo que Dios va a hacer en tu vida. A ver si Dios no te abre las puertas de los cielos. Claro que lo va a hacer. Y también sé que puedes con este reto. Puedes porque eres inteligente, eres capaz y vas a hacer una transformación en tu vida, en tus palabras. Todas esas groserías, todos esos chismes, todas esas mentiras van a ser desarraigadas el día de hoy. Porque el que va a obrar en tu vida se llama Jesús. El que va a transformar tu vida es Él. Él es el que va a traer la limpieza. Limpios de corazón. Limpios de corazón. ¿Sabes por qué? Porque en el corazón se gesta todo, se emana la envidia, emana todo lo que no viene de Dios, lo malo se gesta ahí y no. Nosotros tenemos autoridad de poder traer esa limpieza sobre nuestra mente, sobre nuestro corazón. Limpios de corazón. Fíjate. Puedes tener manos limpias, pero un corazón sucio. Todos los malos deseos que tienes hacia tu prójimo, toda la envidia que tienes porque tu vecino tiene mejor casa, toda la envidia que tienes porque tu vecino tiene un mejor carro y tú no lo tienes y estás deseándole lo malo. Todo eso tienes que hacer una limpieza de corazón y enfocarte en ti. Puedes tener manos limpias, pero un corazón sucio. O sea, Dios quiere limpiarte en todas las áreas de tu vida. Vas a la iglesia. Y vas vas a la iglesia, pero odias a tu vecina. Imagínate qué gran controversia. Eso es una controversia. Tú no puedes decir que amas a Dios y odias a tu vecino, porque eso no es Dios. Dios es un Dios que quiere honra y que tú le honres a través de tus acciones. ¿De qué te sirve amo a mi esposa si le eres infiel? ¿De qué te sirve traerle rosas, llevarla a cenar, si cuando ella se descuida le eres infiel? O sea, ¿de qué te sirve? Te engañas tú mismo. Honra a tu esposa, honra a tu esposo y no seas de los que cuando se voltea lo traicionas, porque Dios todo lo ve y a Él no le agrada. Tal vez no matas, pero con tu indiferencia al necesitado es una manera también de hacer cosas que no están bien. Mira, Jesús no mira tus manos, mira tu corazón y sabe que el corazón sucio tapa los ojos. Por eso no ves a Dios en tu casa. Por eso no ves a Dios en tu casa. Porque no lo puedes ver porque tu corazón está sucio. Y si tú quieres ver a Dios en tu casa, tienes que empezar a limpiar tu corazón. ¿Cómo vamos a ser limpiados, Ciudad de Mexicali, audiencia que están escuchando? Hay esperanza y victoria para poder ser limpiados. Esta ciudad, esta comunidad, yo declaro y decreto y profetizo que va a ser limpiada. Va a ser limpiada de manos, de labios y de corazón. Va a ser limpiada. Va a ser limpiada esta ciudad porque Dios es el que obra. Dios es el que está haciendo todo a favor de una comunidad. Gracias, Pati Benítez, por escuchar. Bienvenida al programa. Gracias. Y sabemos, María de Jesús, gracias que está escuchando allá en Nayarit. Bienvenidas, gracias, gracias, audiencia preciosa. Hay esperanza para nuestra ciudad. ¿Cómo vamos a ser limpiados, Ciudad de Mexicali? Hay 3 pasos. Primero, reconoce la mancha. No puedes limpiar lo que escondes. El enemigo le gusta las cosas escondidas, le gusta lo sucio. Pero hoy Dios te recuerda que Él vino para limpiarte. Va a limpiarte en el alcohol, en la pornografía, en el rencor, en el odio, en todo lo que el enemigo vino a sembrar en tu vida. Dios va a obrar este día a favor tuyo porque Él dijo, manténganse limpios de corazón. Y hoy yo declaro que hoy gente va a ser tocada y gente va a ser limpiada. Por eso yo te digo, di esto este día, Señor, estoy sucio, estoy sucia. El enemigo te dice, escóndelo, pero hoy Dios te dice, confiésalo y yo te lavo. Hoy es el día de que tú te rindas delante del Rey del Universo y confieses todas las cosas sucias, las cosas ocultas que tú estás haciendo, lo que te hace sentir que no vales, que te sientes derrotado, que sientes que no tienes valor, y has ocultado tu dolor, has ocultado tu carencia, has ocultado todo eso que te hace sentir que no vales. Hoy el Señor te hace un llamado para traerte una limpieza, para limpiarte de tu pasado, de tus acciones, de la pornografía, del rencor, de la mentira, del chisme, de la contienda. Hoy el Señor te trae una palabra para decirte: yo me levanto a favor de mis hijos para limpiarlos, para restaurar una ciudad, para restaurar una comunidad, para restaurar un pueblo que estaba sediento, que estaba buscando la salida. Pero hoy Dios se acordó de ti. Hoy Dios se acordó de tu carencia, se acordó de la suciedad que tú estabas cargando. Hoy el Señor te quita esa carga, hoy la remueve de ti este día el Señor. Paso 2 para nuestra ciudad: usa la sangre de Jesús. El agua nos purifica, sí, pero la sangre de Jesús nos lava por dentro. Y es que la sangre de Dios tiene un poder inmenso para limpiarte. Mira, el agua quita el lodo de la piel, la sangre de Jesús quita el lodo del alma. No te limpies con perfume, no te limpies con agua, porque sabes que el agua viva es la que te va a limpiar, el agua de Jesús. Mira, aquí tengo yo una botella como muestra. Esta es agua limpia que tomamos, nos purifica el cuerpo y nos ayuda en la salud. Pero yo quiero decirte que el agua viva, el agua de la fuente, es la que emana de nuestro Señor. Y la sangre es la que te va a purificar este día, es la que te va a limpiar. Ya no camines como derrotado, como derrotada. ¿Sabes por qué? Hay victoria para tu vida. Ya no te acuerdes del pasado, ya no te acuerdes de lo sucio que hiciste. Es más, hay gente, Dios me trae a la memoria ahorita, gente que estuvo participando en orgías, estuvo participando en lujuria, estuvo participando en cosas que no son de Dios. Hoy Dios te va a tocar, hoy Dios te va a hacer libre. Libre, eres libre en el nombre de Jesús. La sangre de Jesús se está derramando en esta cabina. La sangre de Jesús se está derramando para las mujeres en prostitución este día. La sangre de Jesús te está limpiando, porque Dios va a levantar hombres y mujeres para gloria y honra de Él. Dios va a limpiar este día. Esta, no se me trae esos pensamientos, pornografía, me dice el Señor, pornografía. Yo te declaro limpio de la pornografía, limpio de la lujuria, porque hoy la sangre de Jesús está sobre este escritorio, está fluyendo sobre esta cabina a favor tuyo, para que ya no llores, para que ya no sufras, para que encuentres regocijo y victoria en el Dios que te ha llamado para limpiarte. Por eso me dijo el Señor: manténganse limpios, míos son. ¿Acaso hay algo imposible para Él? Él todo lo puede. Si tú no puedes con la lujuria, si tú no puedes con la pornografía, si tú no puedes con el robo, con la mentira, Jesús te recuerda que Él puede por ti. Te recuerda que Él es el que te hace libre esta mañana, que Él te da la victoria. No, es que esto está precioso. Pornografía me trae, lujuria me trae el Señor esta mañana. Mujeres abusadas, me trae mucho a la memoria mujeres que están en prostitución. Si tú estás escuchando esta mañana la radio y estás a punto de salir a hacer cosas, eso que tú haces, detente. Esta palabra es para ti. Detente, tú que estás a punto de abrir esa computadora y ver pornografía, detente. Esa palabra es para ti. Esta palabra es para que cierra ese capítulo en tu vida, te dice el Señor. Cierra ese capítulo en tu vida, porque hoy yo voy a obrar en tu vida. Tú que estás en lujuria, hoy te dice el Señor: hoy yo voy a derrumbar esa cadena en tu vida. Hoy voy a tumbar eso que te ha estado molestando, que te ha hecho sufrir, llorar. Hoy yo voy a romper esas cadenas. Es lo que me viene al pensamiento, es lo que Dios me pone esta mañana. Es que está tremendo esto que me está poniendo. Es que la ciudad de Mexicali se contaminó. Se contaminaron familias, se han contaminado generaciones con todo eso. Sabes que hoy hay rompimiento en el cielo, hay rompimiento de cadenas en las familias. Esta mañana hay algo fuerte que Dios está haciendo. Va a romper esas cadenas de lujuria, de pornografía, de idolatría, de idolatría. Hay una idolatría tremenda en la ciudad. Es que Dios está moviendo su mano poderosamente. Quiero decirte que el manto está sobre la ciudad. La ciudad está bajo el manto, bajo la cobertura. Así es que Mexicali, prepárate. Y empieza a clamar por las bendiciones que Dios va a traer sobre este pueblo, sobre esta ciudad. El manto está sobre la ciudad, y cuando el manto desciende hay una victoria tremenda sobre el pueblo. Hoy quiero decirte que te mantengas limpios de manos, limpios en acciones, limpio en palabras, limpio. Hoy el cielo se está moviendo a favor de todo un pueblo. Hoy hay redención, hoy hay liberación, hoy hay victoria para una comunidad que estaba atada en la mentira, atada en la pornografía, atada en el chisme, atada en la contienda. Hoy el Señor se mueve a favor de todo un pueblo para decirles que Él es el que hace la obra, que Él es el que te liberta, que Él es el que rompe las cadenas que estuvieron ahí por años, hoy caen en nombre de Jesús. Y es que el pueblo va a ser restaurado, va a ser reedificado. Miren, viene un avivamiento a la ciudad y no temo decirlo porque Dios me lo pone. Y cuando Dios me lo pone, Él me sustenta. Él es el que está a mi favor. Él es el que está conmigo. Por eso te digo, Ciudad de Mexicali, viene victoria para ti. Viene victoria a las familias. Viene victoria al gobierno. Viene victoria a los hospitales, a las empresas. Viene un renacer. Yo veo árboles que están floreciendo en la ciudad, árboles preciosos. Árboles frondosos, y sabes, es la liberación de familias completas, familias que estuvieron sufriendo por años abuso verbal, abuso físico, vanas palabras que se encargaron de derrotar a toda una generación, palabras que se lanzaron, las palabras que se lanzaron, labios que estaban declarando lo malo, y se sembró, se quedó en las comunidades. Pero hoy es el tiempo de desarraigar, es el tiempo de la liberación, es el tiempo de que el pueblo se levante en fe a creer que Dios es el que va adelante, que Él es el que levanta la mano a favor de toda una comunidad. Así es que los invito a que nos unamos en oración por toda una ciudad y que Dios mantenga limpios nuestros labios, nuestras familias, nuestras casas. Vamos a ir a un pequeño corte comercial y ahorita regresamos.
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7: Y estamos de regreso, querido público, querida audiencia. Estamos de regreso y vamos a cerrar el programa. Seguimos hablando sobre este tema. Seguimos hablando, querida audiencia. La verdad, el tema está bien bonito. Le queda un poco de carga a mi teléfono. Quiero decirles que esta palabra me impactó mucho, porque sé que muchos tenemos necesidad de hacer cambios, tenemos necesidad de ser limpiados en diferentes áreas de nuestra vida. Y mira, créenme que es Dios el que va a hacer el cambio, el que va a hacer la transformación en tu vida. El que te va a tocar este día es nuestro Creador, el Dios del universo, el que no tiene religión, el que puede moverse en tu vida, en mi vida, de diferentes formas. Él nos puede ayudar. Miren, ¿qué pasa cuando una ciudad se redirecciona? ¿Qué pasa cuando Mexicali se limpia? Hay tres cosas que quiero compartirte. Vienen a Dios, verán a Dios, verán milagros en los hospitales, verán provisión en la casa, verán paz en los hijos. Eso es lo que sucede cuando una ciudad se empieza a limpiar. ¿Quién no quiere ver milagros en nuestra ciudad? ¿Quién no quiere ver los hospitales, ver los enfermos que se levantan, ver milagros ocurrir en nuestra ciudad, ver la provisión en tu casa? ¿Quién no quiere ver eso en su casa? ¿Quién no quiere ver la paz con sus hijos y entre los padres? Eso es lo que sucede cuando nosotros nos mantenemos limpios. Esas son las bendiciones que son derramadas delante de un pueblo. ¿Quién no quiere estar en la presencia de Dios limpio? Todos queremos estar en su presencia, queremos estar en manos de Él, queremos que Él nos bendiga, queremos... ¿Qué es lo que pasa cuando Dios se acuerda de un pueblo, cuando Dios dice limpios de corazón, manténganse limpios su alma, su cuerpo, su espíritu? Es cuando viene la provisión, cuando viene la bendición, cuando se derrama la bendición sobre todo un pueblo, sobre toda una comunidad. Entonces nosotros somos parte de esta comunidad, no estamos aislados, no vivimos separados, somos parte de un pueblo, somos parte de esa redención, de esa bendición. ¿Quién no quiere que su familia sea restaurada? ¿Quién no quiere recibir el agua viva? ¿Quién no quiere tener su trabajo? ¿Quién no quiere disfrutar de sus hijos, de su familia? ¿Quién no quiere que haya provisión en su casa? ¿Que haya paz en su casa? ¿Quién no quiere que los milagros fluyan en los hospitales? ¿Que fluyan los milagros en el gobierno? ¿Que sean salvos los funcionarios? ¿Quién no quiere eso? Todos queremos la bendición, no estamos aislados, nadie vivimos aislados de nadie. ¿Quién no quiere que sean bendecidos quienes nos gobiernan? ¿Quién no quiere que suba gente al poder, que ame a Dios? ¿Quién no quiere que se derrame la bendición de Dios Santo a través de sus hijos? ¿Quién no quiere eso? Porque cuando sube el amor de Dios al gobierno, sube la redención y la restauración a todo un pueblo. Porque cuando los funcionarios son salvados y son bendecidos, es cuando el pueblo llora de alegría, es cuando el pueblo tiene gozo y regocijo. Sube la gente al gobierno, la gente que Dios ama, la gente que va a restaurarla, que va a salvarla, que va a usar para su gloria y su honra. Las empresas, quien no quiere las empresas bendecidas, las empresas que son justas con sus trabajadores, que les pagan lo que es correcto, quien no quiere eso, porque a través de eso son bendecidas las familias. ¿Quién no quiere eso? ¿Quién no quiere la bendición para un pueblo? Todos, Mexicali es una ciudad bendecida. Una ciudad limpia es una ciudad que Dios defiende. Si el pueblo se humillare, dice, Yo sanaré su tierra. Si el pueblo se humillare, ¿quién no quiere una ciudad limpia de corazón, limpia de labios? ¿Quién no quiere eso, comunidad preciosa? Queremos eso en nuestras familias, en nuestro gobierno, en nuestras casas. Queremos la bendición del Todopoderoso. Queremos ver esa salvación que viene a los funcionarios. Bendito Dios, es hermoso lo que vas a hacer. Una ciudad limpia es una ciudad que Dios defiende. Dios va a pelear por esta ciudad. Si el pueblo se humillara, si en nuestras casas nos humilláramos delante de Él, si le entregáramos el problema, si le entregáramos lo que está sucediendo en nuestras casas, Él sanaría nuestra tierra. Es que Dios va a sanar nuestro pueblo. Dios va a hacer algo maravilloso. Vale la pena, en verdad, vale la pena. Limpia tu casa. Empieza a limpiar tu casa, empieza a hablar cosas buenas, deja de maldecir, deja de decir cosas vanas, de groserías, de chismes. Hoy el Señor te va a hacer libre, porque Dios, Él escogió este tema para que seas bendecido, para que seas bendecido. Hoy, esta mañana, deja, hoy, si hoy quieres decir: Jesús, lávame, estoy cansado de vivir sucia, estoy cansada de dormir con culpa. Hoy el Señor va a hacer algo en tu vida. Dile al Señor: lávame, estoy cansado de vivir sucia, estoy cansado de dormir con culpa. No soy perfecto, no soy perfecta, pero clamo por tu perdón y tu misericordia. Y Dios va a hacer algo hoy en tu vida, te va a limpiar, va a traer la limpieza. Y di: de aquí en adelante me declaro limpio de nuevo, de manos limpias, de corazón limpio, porque Dios es el que te va a bendecir, Dios es el que va a traer la honra a tu vida, Dios es el que va a traer la provisión y te va a traer la victoria. Por eso yo te digo: confía en Él y no confíes en tus propias fuerzas. El diablo quiere verte muerto, él quiere, le gusta lo secreto, pero Dios quiere que tú seas liberado este día, quiere que tú estés limpio, que tú estés en victoria, que tus labios profeticen lo que es bueno. La bendición está delante de ti hoy, este día, el cielo se mueve a tu favor, así como está agua limpia que tengo aquí en mis manos, esta botella, así la sangre de Jesús te limpia por dentro. Ahora hice libre y se limpio. Esta agua que yo traigo aquí es un agua limpia. Pero Dios, esta mañana, el Señor Jesús con su sangre, así la sangre de Jesús te limpia por dentro. Ahora, sé libre y sé limpio. Sé libre y sé limpio. Sé libre y sé limpio ahora. No vas a volver a hacer lo que hacías. No vas a regresar a eso que no viene de Dios, porque Dios te ama tanto que preparó esta palabra para ti, preparó esta victoria para ti. Y está precioso. Hoy se me hace algo bien bonito el tema: manténganse limpios, limpios. Hubo mucho, hoy esta prédica tuvo mucha, mucha esperanza, tuvo mucho que aprender de las personas humildes y mansos de corazón, los que trabajan en las calles, que venden sus sodas, sus raspados. La alegría y el gozo con que trabajan, venden sus sodas, sus churritos, lo que ellos hacen, yo los escucho que van cantando, digo: wow, Señor, su alma de ellos está viva, disfrutan lo que tienen. Hay mucho que aprender de los mansos, hay mucho que aprender del manso, del de corazón humilde, porque ahí es donde está la mano de Dios, ahí se mueve la mano de Dios en ellos, y de ellos tenemos mucho que aprender, los que son las personas que son soberbias, que son humillantes. Hoy el día es para que tu corazón sea quebrantado. Mantente limpio de corazón, manténganse limpios, dice el Señor, porque cuando tu corazón es quebrantado, cuando tú reconoces que delante de Dios no somos nada, que lo que tenemos es por su misericordia, que si tienes mucho es porque Dios le plació darte, lo que si tienes poco es porque Dios está ahí, porque Dios sabe lo que hace. A veces nos jactamos, humillamos, somos humillantes con el que menos tiene, y Dios no honra al que obra de esa manera. Por eso yo te digo: trata con tu corazón, redirecciona tu corazón a las cosas buenas, a las cosas limpias, a las cosas que te van a traer bendición. Por eso hoy esta ciudad se levanta nuevamente, se levanta, las familias se restauran, los negocios se levantan, los hospitales son sanados, la gente restaurada, el buenos días, yo recuerdo que buenos días, ¿cómo estás? También esos detalles se han ido, se han olvidado, porque la dureza de corazón, el chisme tanto daño hace, el chisme a las comunidades, el hablar cosas que no son ciertas de los demás, levantar contienda, todo eso genera problemas en las comunidades, en nuestra sociedad. Hoy es el día para que retroceda todo eso en nuestra comunidad, en nuestro pueblo, que nuestra ciudad preciosa vuelva a vivir el amor, el gozo, la alegría, que haya algarabía como había hace tantos años. Yo sé que la gente está esperando este mensaje porque era necesario que se hablara, mantenernos limpios de corazón, manténganse limpios de corazón, dice el Señor, porque ellos verán a Dios. El mantenernos limpios, el mantenernos siempre al tanto de las necesidades de nuestros vecinos. Mira qué bonito que los vecinos se cuiden entre ellos. Si tú no te cuidas, ¿quién te va a cuidar? Ahí en tu colonia, cuídense entre ustedes mismos, échense la mano, protéjanse entre ustedes. Cada colonia, yo convoco a cada colonia esta mañana a que se amen como vecinos, a que como colonias tú cuides tu colonia, cuida tus parques, cuida a los niños, protege. Sé tú el primero que levante la mano y decir, yo voy a levantarme por mi colonia, voy a levantarme por mi vecino, yo voy a levantarme por mi ciudad. Y así yo sé que de poquito en poquito, cada granito que se siembra en cada colonia, en cada espacio, va a traer bendición. Por eso la contienda trae división, trae tantas cosas malas. Por eso hoy convoco yo a las líderes de las comunidades que se levanten por sus comunidades, que aboguen por sus comunidades, que intercedan por sus comunidades, que haya paz en sus comunidades, que si hay un conflicto, ahí está el líder abogando para que su colonia sea bendecida, para que tus vecinos vivan en armonía. Gran responsabilidad tienen estas grandes mujeres que se esfuerzan por su tiempo y aportar algo para su comunidad. Yo las bendigo grandemente, jóvenes, mujeres ya mayores o algunas que van emprendiendo, que reciban la bendición esta mañana, que si estás al frente de tu colonia, que seas tú el portador de las cosas buenas, que seas tú el que tus labios sean de bendición para tu ciudad, para tu comunidad, para la colonia en la que tú resides. Hay tantas cosas hermosas que podemos hacer como comunidad. Hay muchas, pero muchas, muchas cosas preciosas que podemos hacer en unidad, no en contienda. Yo sé que has guardado el amor por mucho tiempo, porque el rencor, la mala palabrería, la contienda te han privado de hablar lo que es bueno. Pero yo te quiero decir que es tiempo de que tú empieces a creer en ti, empieces a obrar lo que es bueno, empieces a obrar lo que es bueno, lo que es limpio, lo que es justo delante del Señor. Y hoy, esta mañana, estoy muy contenta porque, perdón, hubo mucha palabra, hubo mucha palabra para el pueblo, mucha edificación. A mí también me edificó mucho, aprendí mucho. Y sobre todo darle gracias a Dios, ¿verdad?, por usarme como ese instrumento, alcanzar corazones, que los milagros fluyan, que la gente sea libertada, que la gente sea bendecida. Hoy estoy bien agradecida y sobre todo, pues porque cumplo años el próximo miércoles. Y pues me da mucho gusto, le doy muchas gracias a toda esa gente en el Facebook que me ha mandado muchas bendiciones, en verdad se los agradezco, les amo mucho porque me conocen, saben cómo soy, saben mi vida, les amo y les doy las gracias por todas esas hermosas bendiciones. Y le doy gracias a Dios también por darme un año más de vida. Espero servirle con todo mi corazón, honrarle y que Él me lleve a los planes que Él me ha hablado para que se cumpla su palabra. Entonces quiero decirles que hay victoria este día para nuestra ciudad, hay victoria para nuestra comunidad, hay victoria para nuestra ciudad. Y yo quiero profetizar esta mañana para esta ciudad. Yo profetizo que la ciudad de Mexicali se levante en victoria. Yo profetizo que esta ciudad es bendecida por el Dios Altísimo. Yo profetizo que el manto traerá sanidad a nuestra ciudad, que el manto restaurará familias, hospitales, gobierno, gente que quiere servir al Señor, gente que tiene un corazón dispuesto. Yo profetizo que la ciudad de Mexicali se levante en victoria, las escuelas, los hospitales, los negocios, hay una victoria. Hoy yo profetizo que esta ciudad está bajo la mano del Dios Todopoderoso y profetizo que el manto está cubriendo las casas, los hogares y hay una victoria contundente para esta ciudad. Hay una victoria donde el Cordero derrama su sangre sobre las casas, está sellando casas en este momento, está liberando, está trayendo un pueblo para su nombre, está trayendo un pueblo para su gloria, para su honra. Y funcionarios vienen a los pies de Cristo porque Dios me lo muestra y veo funcionarios llorando que vienen y reciben la bendición y la salvación de parte del Señor y le sirven en el gobierno con honra al Padre Eterno, porque esa es su voluntad. Él salva, salvación para los funcionarios, se ha dicho el Señor, porque son mis hijos y yo los amo, dice el Señor. Viene salvación, va a levantar el Señor un gobernante, va a levantar un gobernador, el Señor que le va a servir, que lo va a honrar. El Señor va a levantar un gobernador. Viene victoria, va a levantar un gobernador que va a honrar al Dios Altísimo. Ese gobernador viene en victoria, viene con poder del ungido por el Señor. ¡Ay, santo! Se me enchina la piel, se me eriza la piel. ¡Ay, Dios! Eres un revelador de secretos. Eres un Dios que honra, tú honras, Señor, al que te honra, Señor. Y me da tanta alegría lo que estás poniendo en mi espíritu. Viene un gobernador que te va a honrar, Señor, un gobernador que... ¡Ay, bendito Dios! Tú me lo pones, Padre, y sé que eres tú, Señor. Gloria a tu santo y bendito nombre, Señor. Te doy las gracias por todo lo que me pones, todo lo que hablas a mi vida, Señor. Padre, te doy gracias, te pido una bendición sobrenatural para esta cabina, Señor. Te pido una bendición sobrenatural para Daniel, Señor, en el nombre de Jesús. Te pido una bendición sobrenatural para Porfirio Adrián, Señor, que tú estás con ellos, Padre, derrama la bendición sobre este lugar, Señor. Te damos gloria y honra, Señor, y damos gloria a ti por todo lo que hablaste este día, Señor. En el nombre del Santo Dios Jesucristo, Señor, te damos gracias y nos vemos en otro programa. Vamos a tocar otro tema bien bonito. Dios les bendiga, preciosa ciudad. Nos vemos el próximo lunes. Muchas, pero muchas gracias.
6: ¿Qué me puso el Señor? ¡Santo! Lo voy a apuntar. ¡Wow!
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0: Amigos, ¿qué tal? Un placer saludarles. Gracias por acompañarnos en esta tarde de lunes 17 de agosto. Ya son las 12 del mediodía con 6 minutos. Mi nombre es Ubaldo Mesa. Lo invito a que estos próximos 45 minutos, 55, 54 minutos se quede con nosotros. Tenemos vasta información para que usted la pase bastante bien. Lo más importante de este fin de semana, lo deportivo en la región. Por lo pronto, bienvenidos, bien hallados, bien aventurados. Bueno, así estamos arrancando, así estamos comenzando este día. Braña, se le ve bien, se le ve contento. ¿Por qué será? Se le veía triste, se le veía acongojado, no se le veía muy bien. Es más, hasta se veía malhumorado. Pero ya de morado usted no trae nada, ya todo está bien, ¿verdad? No me diga, ganaron las Chivitas. Ah, pues sí, les ayudó el árbitro. Ah, ¿cómo no? No era penal, hombre araña. Bueno, se pudo haber marcado, como no se pudo haber marcado ese penal, se marcó. Pero bueno, ya sabemos que necesitan de ayuda las Chivitas últimamente, ¿verdad? Si no le ganaban al Santos, híjole, ¿a quién le iban a ganar, hombre araña? Es la verdad, ya saben que aquí rompemos globitos, paradigmas, desenmascaramos. Claro, también. Desenmascaramos. Obvio, hombre araña. Bueno, pues ya les dije cómo quedaron las Chivitas. Las Chivitas ganaron. ¿En qué lugar van? ¿Qué posición? ¿Superlíderes? ¿Alguna cosa así extraña? ¿Algo? No, todavía no llegan. No. Pues díganles que ya empezó el torneo. Díganles a las Chivitas. A ver, Chivitas. Ya empezó el torneo. Hay que jugar fútbol. Se llama fútbol y se juega con los pies. Qué bárbaras esas Chivitas. ¿Qué andan haciendo esas Chivitas? Amigos, bueno, hay bastante fútbol. De hecho, hoy lunes, una jornada atípica. ¿Por qué? Porque inició el sábado y termina hoy lunes. De tal forma que, bueno, aunque usted no lo crea, hoy hay fútbol. Hoy hay fútbol por televisión. Y bueno, pues en las ciudades que se va a llevar a cabo esos encuentros. Juega el Necaxa, juega el León, juega el Pachuca. ¡Ay, la multipropiedad! ¡Válgame Dios! Lo bueno que van a jugar en distintos estadios, si no yo ya estuviera pensando mal. Ya ve cómo es últimamente la gente. Híjole, la multipropiedad. Pues no, que ya no iba a haber multipropiedad. Eso también lo prometieron, igual que habían prometido el ascenso y el descenso, ¿verdad? Eso es lo que habían prometido. Ah, no, pero es más fácil quitar el ascenso que...
1: Es más fácil quitar el descenso, el ascenso, que diluir la multipropiedad. No, bueno, pues es que échale ganitas, ¿no? Como siempre, ya sabes, desenmascarando y poniendo las cartas sobre la mesa. Esa es una asignatura pendiente. Ay, a veces me robo términos políticos, noticiosos.
0: Bueno, así las cosas. Hombre, ¿aquí andamos en las redes sociales o todavía no? ¿Qué pasa? Ah, que ya estamos. Ah, si no le digo, no me avisa, ni en cuenta, ¿verdad? Muchas gracias, hombre araña. Amigos, estamos para todos ustedes a través de las redes sociales. Saludos, saludos, saludos a todos, saludos. Así es, hombre araña. Son cuernitos.
1: La señal del perro, déjenme ver. La señal del perro.
0: Muy bien. Saludamos a nuestros amigos Angelus, Beto, a nuestro amigo Ricardo también, que de repente nos sintoniza. No, más bien de repente nos manda mensajes, ¿verdad?
1: Sí. También es chiva.
0: A nuestro amigo Víctor, que también nos acompaña. A nuestro amigo Jesús, que luego le cambia el nombre a don Pedro. Pedro Ferriz de Comi. Pedro Infante, le mandamos saludos allá a nuestro amigo que está cuidando los gallos y ¿qué más cuida? Ah, las gallinas también. Sí, les da purina, les da ponedora, les da de todo, ¿no? Es crush, me acuerdo muy bien, es crush, así es. Bueno, pues saludos cordiales, ya estamos por acá en las redes sociales a través de YouTube como RCE Espacio TV y a través
1: de Facebook como Radio Bahía 1470 AM Tijuana. Saludos cordiales a quienes ya nos sintonizan desde muy temprana hora a través de Radio Bahía en todos los programas de entretenimiento, musicales, noticiosos. Muchas gracias. Y a la gente que se va conectando en estos momentos, que nos está sintonizando. Gracias ahí a Mari Gómez, no la quería dejar sin mencionar. También a Mari Gómez, que luego nos sintoniza tomando café o tomando chocolate. ¡Vámonos! ¡Chocolate! Saludos, un abrazo fuerte a Mari. Que tenga un excelente día. Porque bueno, pues esto está comenzando. Faltan 12 horas. ¿Ya planeó, hombre araña, qué va a hacer en sus próximas 12 horas? El día tiene 24. Ya nos quedan 12. Dios mediante, ¿verdad? El otro día el profe me pregunta, el profesor Pedro. Oye, Ubaldo, ¿cómo estás? Todavía bien, no sé el rato. No sé el rato. Oigan, ¿cómo vamos con la corrida? ¿Ya iniciaron su trote, su caminata? 20 minutos, hombre araña, caray, usted de veras. 20 minutos, hombre araña, ¿qué le cuesta a usted caminar? ¿En qué vive? ¿En colonia? Ah, pues en la colonia, salga ahí, vaya a la tienda de compras rápidas 30 veces y ya, son 20 minutos. Sí, mire, se va a sentir muy a gusto y luego le va aumentando. Siguiente día, 22, siguiente día, 25. Es importante quemar aunque sea poquitas calorías, mis amigos, un dulcecito ahí para que no le sienta, no sienta el rencor, no, ¿cómo no sienta usted un trastorno psicológico por haberse comido un dulcecito, un caramelo, un chocolate, tan ricos que son, ¿verdad? Y bueno, ahora que ya, a mí me encanta el chocolate, pero ya sin tanta azúcar, no, si los años no pasan en balde, hombre araña. Le digo todo esto para que inicie hoy con nosotros su día de trote. Después de las 5 de la tarde usted puede trotar. Si usted vive en fraccionamiento, si usted vive en algún residencial, ahí sí, pregunte a sus administradores, porque ya ve que hay cada regla. A ver si nos pueden legislar al respecto, ¿verdad? Para que las administradoras no cambien cuando se les dé la gana. Luego ya no quieren quitarse del cargo de administradores, quieren ser eternos. Debe de haber alguna legislación sobre el tema, ¿no? A ver si luego nos pueden ayudar en ese sentido. Las administradoras de los residenciales y comunidades así, pues deberían estar cambiando constantemente. No como ahí conmigo, que no quieren quitarse del puesto. ¿Habrá dinero? ¿Habrá lana de por medio? Híjole, yo no puedo cambiar de alfombra. Y ahí hasta de tapetes. Bueno, usted puede caminar ahí. Si no, váyase a un parquecito, váyase ahí al Parque Morelos, disfruta del aire y además, pues, la pasa bastante bien, ¿no? Ojalá. Nosotros llevamos 3 meses, ¿eh? Empezamos en mayo. Mayo, junio, julio y ahorita ya vamos a 15 días de agosto. Pero mire, me he encontrado con que a mis amigotes, a mis vecinos, les digo, les ruego, vamos. Siempre es mejor correr entre amigos y dos personas, mucho mejor, ¿no? Si se anda desmayando uno, pues ya te ayuda. Pero los invito a correr, a caminar. Digo, bueno, yo voy a caminar

0: mejor descanso, el alimento nos funciona mejor, se reparte muy bien, la presión arterial baja, la piel muta más rápido, en fin, una serie de beneficios que, bueno, el rejuvenecimiento no se lo prometo, pero hay quienes dicen que también, ¿no?, es la fuente de la juventud eterna, el ejercicio. Bueno, será porque te puedes mover más ágilmente, seguramente, ¿no? Bueno, pues quiero decirles que este próximo fin de semana, si no es que antes, vamos a invitar justamente a quien estuviera por aquí el viernes pasado, la licenciada Victoria García, quien estuvo por acá también dando cátedra y fe de lo que estoy diciendo en cuanto a las disciplinas deportivas. Vamos a invitarla, ya sea vía telefónica o presencial, para que venga aquí con nosotros a Radio Bahía, ya sea martes, ya sea jueves, hay que checar su agenda, si puede acompañarnos el jueves o el sábado, para que esté y nos acompañe, pero que nos hable sobre todo. Ella es profesional, ella es de alto rendimiento, ella justamente egresa de la facultad de la UABC, saludos a la gente, a los alumnos de la UABC, justamente esta facultad, ¿no?, de cultura física y el deporte. Entonces, bueno, sabe la administración de alimentos, la administración del descanso, la administración de todas y cada una de las disciplinas de alto rendimiento. Pero sí le quisiera yo pedir algo para que nos ayudara a usted y a todos nosotros a hacer o iniciarnos en el deporte. Aunque no sea de alto rendimiento, sí, ¿qué tan importante es el descanso? ¿Qué tan importantes son las comidas? ¿A qué horas? ¿En qué tiempos? Aunque estemos o no haciendo ejercicio, ¿qué tan importante es para nuestra psiquis, nuestra mente, cuerpo, alma? Que los romanos ya hablaban, ¿no?, de todo esto. Mente sana, cuerpo sano. El estrés, ¿qué tan beneficioso hoy es en nuestros días el estrés? Y aunque no lo tengas, si vienes preparado en lo deportivo, el estrés le hace lo que el viento a Juárez. Entonces, de esto quisiera que nos hablara para nosotros, que somos terrenales, que no somos de alto rendimiento, que estamos iniciando y que nos da flojera. Porque déjeme decirle algo, el deporte duele, me sigue doliendo, pero como el cuerpo tiene memoria, llega un momento que justamente se le olvida, empieza usted a correr, si en el pasado, hace 10, 20, 30 años corrió, el cuerpo lo reconoce y le va a pedir más, pero que nos hable también del por qué duele. Porque duele a la hora de estar haciendo deporte, caminata, correr, ejercicio, duele. Y hay muchos que ya no le entramos porque nos duele, ¿no? ¿Pero por qué nos duele? Así, a bote pronto, yo le preguntaba a la licenciada Victoria, que le mandamos un saludo cordial, por supuesto. Dice, no, es que a veces no calientan bien, Ubaldo. El calentamiento es muy importante. ¿Cuántos minutos? El precalentamiento y también al terminar el ejercicio, señor Ubaldo. Por eso les duelen las piernas, las rodillas, los tobillos, el hombro, la nariz, el cachete, la ceja, porque no hay calentamiento. Y también hay una, digámoslo así, despresurización, o sea, un relax total antes de decir stop y, bueno, pues pasar a otras cosas después del ejercicio. Ojalá y nos dé un espacio, ¿verdad?, para invitarla bien o hacerle por ahí una llamadita telefónica. Eso es lo que nos espera para en esta semana, para que estén pendientes. Y por supuesto, hoy les traigo la información de la Liga Mexicana de Béisbol, ya en playoff, ya en las series, los juegos de series locales, norte-sur, y por supuesto lo ocurrido en la Liga de los Estados Unidos. Lo ocurrido en este reinicio de la jornada 4 del fútbol mexicano, ayer un partidazo en el Estadio Caliente, a reventar, un lleno hasta las lámparas, hombre araña, hasta las lámparas, no lleno, como ya saben decirlo, ¿no? Bueno, un lleno hasta las lámparas, estuvo hasta el último rincón del Estadio Caliente, la gente se divirtió, se la pasó bien. Gana el equipo de Cholos, gana el América, ganaron las Chivas, vamos a ver. Vamos a estar checando esta información hasta dónde llega. Hoy también hay partidos, Necaxa León y el Pachuca contra el Puebla. Por supuesto, tenemos Vox Populi, quédese, la va a pasar muy bien. Vamos a hacer una pausa, regresamos, RCE Deportes.
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0: Exactamente, la pura entrada, aquí lo van a poder encontrar. Gilberto Mora, que es también su último torneo. Muchas gracias, amigo. ¿Su nombre?
1: José Simón Rosales.
0: Muchísimas gracias, buena tarde.
1: De Monterrey, Nuevo León.
0: De Monterrey, no manches.
1: Muchas gracias. Todo, amigo. Hombre. Es todo, amigo.
0: Esto fue Vox Populi. Amigos, regresamos. Gracias por acompañarnos. Bueno, parte de lo que hicimos por allá el día de ayer. En las inmediaciones, llegando justamente al Estadio Caliente, y este señor que vendía justamente la figura, son de esas pequeñas almohaditas con la cara, el cuerpo de los jugadores más importantes. Me llamó la atención la de Armando la Hormiguita González, que también ahí estaba. Yo, hey, ¿qué onda? Este es Cachirul. Este es Cachirulazazazo. ¿Qué está haciendo este muchacho aquí, hombre, caray? Ahorita vamos a platicar de la Hormiguita, que anda buscando chamba allá en Grecia. Pero no le llegan al precio. Ahorita lo platicamos. Por lo pronto, hombre araña, vámonos con la información en lo que corresponde a la Liga Mexicana de Béisbol. ¡Vámonos! De béisbol, hombre araña. De béisbol. Ándele.

0: Vámonos rápido porque el tiempo pasa y no te puedo olvidar, diría el señor de señores, ¿no? Antonio Aguilar. Bueno, en la Liga Mexicana de Béisbol justamente se dieron los partidos, pues ya de los primeros playoffs, ajustándose algunos al séptimo juego, otros al quinto. Definitivamente los Bravos enfrentando a los locales, los Olmecas, finalmente pierden su juego número 5-6 y ahí, bueno, pues se lleva la victoria los Olmecas que jugaron ahora como locales. La serie termina 4-2. Finalmente Olmecas gana este partido. El sexto 4-3. Finalmente también los Pericos de Puebla se llevan la serie 4-1 venciendo como locales a los Piratas, 3-5, 5-2, el último juego 10-4, los Pericos de Puebla están en la siguiente ronda, 4-1 la serie, así la terminaron. Los Guerreros, Guerreros ahora pagando la visita, enfrentando a los Diablos Rojos del México, que llegaron al séptimo juego, y así fue, después de traer un marcador, una serie con un número adverso en la serie, bueno, venían 3-2, imagínense nada más lo difícil. Llegan los Diablos, juegan de locales, empatan la serie 3-3, 11-0. El siguiente juego, el séptimo, 12-8, 4-3. Se termina la serie, están del otro lado los Diablos. Ya hay horarios, fechas, días para jugar lo que corresponde en los equipos del norte. Sultanes. Sultanes va a enfrentar a los de Durango, bien patrocinados. Próximo martes, el día de mañana, arranca Sultanes recibiendo, o mejor dicho, van a visitar a los de Durango. Bueno, esto será a las 6:30 de la tarde, horario el Pacífico, 6:30, también el miércoles. Horarios donde Durango le toca primero recibir a Sultanes, y Sultanes cierra viernes, sábado, domingo, si es necesario, ¿no? Un quinto, un sexto juego. Bueno, pues igual les estaré diciendo los horarios. Entonces, lo importante, Durango recibe 6:30, martes, miércoles, jueves descansan. Sultanes recibe viernes y sábado, 6:30 y 4 de la tarde, horario Pacífico. Yo aquí les voy a recordar, los Toros, Toros, Toros de corazón mañana, mañana. Así nos lo dijo nuestro amigo, compañero David Soto, jefe de prensa de los Toros de Tijuana, que bueno, pues 7:35, horario habitual, horario acostumbrado, 7:35 en la colonia Capistrano, en el estadio, los Toros reciben a los Charros de Jalisco. Vamos a ese juego, claro que sí, dos juegos, 7:35, martes y miércoles. ¿Quién va a ir? ¿Quién creen que va a ir? Por supuesto, al Hombre Araña y sus amiguitos no los vamos a llevar. No. Vamos entonces a este juego. 7:35, Charros visita a los Toros. La vuelta. Descansan el jueves, viernes, sábado, 6:30 y 5. Horario del Pacífico en Guadalajara a las 7:30 y 6 de la tarde. Allá en el Estadio Panamericano, en la ciudad de Guadalajara. Por lo pronto y lo importante, Toros, 7:35, mañana platicaremos pues con el jefe de prensa de los Toros de Tijuana, oriundo de la ciudad de Ensenada, Baja California, de Baja California, nuestro amigo el jefe de prensa David Soto, para que nos dé detalles sobre todo de cómo conseguir boletos, qué amenidades tienen y cómo nos la vamos a pasar mañana martes. La gente va a ir, la gente se va a volcar, exijo que se vaya a apoyar a los Toros de Tijuana. ¿Por qué? Siempre lo exigimos aquí. Antes de tener contacto con el jefe de prensa, les consta, antes de tener contacto con él, nosotros aquí poníamos el dedo en la llaga, desenmascarábamos, rompíamos globitos, paradigmas. Finalmente ahí está. Bueno, pues ahora a apoyar a los Toros, Toros de corazón. Ya para el miércoles, que ya será 19 de agosto, ahí empiezan las otras series, Pericos contra los Diablos. Los Diablos reciben primero dos juegos, miércoles, jueves. Olmecas reciben primero a los Guerreros, miércoles y jueves. Sábado, domingo y lunes, si es necesario, pues ya los regresos, ¿no? Diablos contra Pericos, visitando la casa de los Pericos y de Guerreros, los Olmecas consecutivamente. Aquí le vamos a tener informado de lo que vaya ocurriendo. Por lo pronto, ahí están, son las series divisionales, norte y sur, que pues van a empezar. Y pues es lo bonito, ¿no? Es lo mejor del béisbol. ¿Cómo andamos de tiempo, Braña? ¿Sí aguanta? ¿Sí tenemos? Bueno, pues entonces nos vamos con más información. Eso. Sí tenemos, sí tenemos. Híjole, pero es que traemos mucho. Pues ni modo, vamos a empezarle. La Liga MX, apertura 2026, jornada número 4. Atlante el pasado sábado empató a cero con el Toluca contra los Diablos Rojos. Partido de roscas. Atlante no pudo en el Estadio Azteca. Con todo y las cucarachas que le vendieron, no la armó. Atlante 0, Toluca 0. Los Rayados de Monterrey se despacharon con la cuchara grande. Llevaron, trajeron al equipo de Juárez como una veleta. Acabo de escuchar justamente la canción de Lucerito, ¿no? Una veleta es poco. Les dieron hasta para llevar. Sí, no llevaron topper, pero sí, les metieron 6 goles los Rayados de Monterrey a los Bravos de Juárez. Pues eso de Bravos yo creo que se lo van a tener que ir quitando. ¿Qué caso tiene, mis amigos? Una vez más, entrarle a una liga donde vas a ser pequeño, donde vas a ser humillado. Normalmente en marcadores como este se dice, pasaron sobre ti, te brincaron, te superaron, te masacraron. Pero en este caso los humillaron. ¿Y de qué manera humillaron al equipo, a los jugadores, al entrenador de Bravos de Juárez? Es lamentable ver cómo el jugador se va deformando, se va modificando su rostro de ya que se acabe esto. Es de veras una pena la que sufren los jugadores. Y aquí hay un problema todavía más cruel, más cruel, más cruel, que es cómo levantar a estos jugadores después de un 6-1. Lamentable, no hay ascenso, no hay descenso, no te ganas deportivamente, no te ganas deportivamente el ascenso, el por qué estar en esa división. ¿Cómo vas a subir tu boxeador a una división si no das el peso? ¿Cómo vas a participar tú, en paz descanse, Fernando Valenzuela, como pitcher, si no pichas, ni cachas, ni dejas batear? O sea, el talento debe estar ahí. El talento para dirigir, el talento para jugar, el talento para desde arriba tener la visión e invertir. Pues a lo mejor eso sí lo tienen. Pero esas son las consecuencias de cuando un equipo no se gana el ascenso deportivo. Y habrá quien diga, no, eso no es, Osvaldo. Es la supremacía de los Rayados de Monterrey. Porque los Rayados de Monterrey no traen jugadores de 5 o 6 pesos. Se mantienen en base a una cartera y traen lo mejor. Cartera se lleva a cualquier equipo como este. Ahora, ¿qué hay de los Rayados de Monterrey? Yo quiero que también le meta 6 goles al América, al Cruz Azul, a Cholos, porque son los líderes ahorita. Cuando se topen con un verdadero equipo que tiene 3 goles en contra y el segundo tiempo salen con el cuchillo entre los dientes, a morir o morir en el intento, pero no rendidos como los Bravos de Juárez. Esas son las consecuencias. Cuando usted llegue el Mundial del 2027... 2027, cuando llegue el Mundial del 2030 y otra vez la selección mexicana que va a comandar este Rafa Márquez, lleguemos a los penales y los penales para arriba, para un lado, para atrás, para el otro, y no se gane un partido que aparentemente sea fácil, acuérdese de esto: no hay ascenso, no hay descenso. ¿Con quién competimos? ¿Con quién compiten estos jugadores? Que ni siquiera hay mexicanos, ni siquiera uno o dos en Monterrey, en los Bravos. Ahí nos vamos a acordar. No me pregunten más. Bueno, pregúntenme, no le hace. Pero luego me vuelven. Oye, Valdo, ¿y por qué? ¿Y por qué México no supera el quinto partido, el sexto? ¿Por qué no pasa del noveno? ¡Ey, somos noveno! Bueno, somos muchos. El equipo en fútbol es el noveno, ¿eh? No es el octavo ni el séptimo, es el noveno. Es el noveno. En fin, Monterrey gana 6-1, humilla a Juárez y Atlas, cerrando la jornada sabatina, ganó 2-1 a los Tigres, que de visitante es realmente una, pues, una bicoca. Realmente Tigres no se encuentra, no se halla, y Atlas con estadio lleno, el monumental Estadio Jalisco, se rinde ante los únicos y auténticos rojinegros, 2-1, pasa por encima. No los golea, un marcador muy mentiroso, y a lo Atlas, al final, caen estos goles. Pausa, regresamos, jornada dominical, muchos goles, y todavía los que vienen hoy lunes. Liga MX, Apertura 2026.
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0: Regresamos a RC Deportes. 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
2: Estás mencionando con guantes, pero aparte también vienen en una especie de baúl con unas llaves especiales. Oye, quiero agradecerte el espacio y la oportunidad de entrevistarlos porque hay formas y cosas que la gente todavía no sabe, pero es muy importante también salvaguardar el trofeo que luego se va a entregar oficialmente. Muchas gracias.
3: Claro, y un dato curioso de hecho es que la gente no sabe y no se lo imagina, pero incluso es que nosotros estos baúles que mencionas que portan los trofeos, los llevamos incluso a la habitación en donde dormimos. Nosotros no nos podemos despegar de ellos.
2: No se pueden separar.
3: Correcto, correcto. Es nuestra responsabilidad.
2: Oye, muchas gracias, qué amable.
3: Gracias a ti.
2: Hasta luego, gracias. Esto fue Vox Populi.
1: Bueno, amigos, esto es parte de lo que estuvimos haciendo allá en el Estadio Caliente, donde a primera hora, a partir de las 5:30, llegaron estos chicos de la Federación Mexicana de Fútbol, Iván, trajeron los trofeos oficiales de la Liga MX Femenil y la Liga MX Varonil. Los trofeos que se van a estar entregando. Hay quienes me preguntaban, yo estaba a un lado, ahí de una marca de automóviles importante a nivel nacional, me preguntaban que, oye, pero son las réplicas, ¿verdad? Le digo, no, esos son los trofeos oficiales, son los trofeos que se entregan al final, que se van a entregar al final de este torneo de la Liga Femenil y la Liga Varonil. En los días más adelante vamos a pasar completa la entrevista. Esto fue nada más un pedacito, el final, porque si les preguntamos cuál es la gira, a dónde van, se van a quedar otro rato. La gente estaba despistada, porque pensaron que eran las réplicas, pero pues no. Cuando sacan justamente de un baúl, vienen en un estuche, vienen con sus llaves. Estos muchachos de la Federación Mexicana de Fútbol se ponen sus guantes y las llaves con todo, quitan el candadito y lo ponen justamente en unas vitrinas donde están a la exposición. Pero lo padre es que usted se tomaba la foto, ellos, que es todo un equipo, traen la cámara digital, le toman la fotografía y luego le envían a su correo la fotografía, donde también la puede descargar, ¿no? Y posteriormente pues ya cierran estas vitrinas y usted va en medio de los dos trofeos, se toma la foto. Pero lo importante es esto, que a mí me llamó la atención y que viví la experiencia, es de que te dan, te prestan por unos instantes la medalla que entregan a los jugadores. Esta que vemos que luego van pasando uno a uno, portero, entrenadores, todos los jugadores destacados. La puedes tocar, la puedes palpar y la verdad que es muy bonita y bastante pesada, ¿eh? No crea que es liviana, no crea que es ligera. Entonces la experiencia estuvo muy buena y sobre todo este último detalle que podemos escuchar, ¿no? Que ellos no se pueden separar de esos baúles, son prácticamente, esos estuches, son prácticamente pues encargados y responsables de lo que les van. Ah, sí, ahí te dejo amontonado en las maletas. No, no, no, no. Duermen los trofeos a un lado de ellos. Vamos a pasar el día de mañana la entrevista completa. Hace falta editar algunas cosas. Entonces, bueno, quise traerles también esto, cosa de lo que hacemos también durante el medio tiempo de los partidos de Club Tijuana Xoloscuincles. Ahora sí, vámonos con la información, hombre araña, lo más importante, la Major League Baseball, el mejor béisbol en los Estados Unidos. Échele. ¿Es esta? Se me hace que no es, hombre araña. Es la de Tijuana, esa. No le hace, ahí nos vamos, ahí no la llevamos, no le hace. Ah, bueno. Pues ya se va a acabar, hombre araña. ¿Qué tanto es tantito? En la Major League Baseball, el mejor béisbol de los Estados Unidos, los líderes al momento, Rays, Yankees, los White Sox, Tigers, Astros y los Rangers. Todo esto en la Liga Americana. En la Liga Nacional, los Bravos, Phillies, los Cerveceros de Milwaukee, Cachorros de Chicago. En la central, en el oeste, la que nos interesa a los Dodgers, 74 victorias, 51 derrotas. Padres de San Diego, 67 victorias, 58. D-Bucks, 66 a un juego y medio. D-Bucks, 66-59. Caracolas, muy cerca. Los Diamantes de Arizona. Esas son las posiciones en la Liga Nacional. Los partidos más importantes antes, resultados. Los Cardenales, pues pierden la serie 2-1 con los Padres de San Diego este pasado fin de semana. Los Dodgers pierden también su serie con los Cerveceros de Milwaukee, que enderezaron el camino. Estaban perdiendo el segundo juego 3-1, pero el dominguito ya ganaron 4-1, la serie 2-1, Cerveceros sobre Dodgers. Ahora sí, los partidos importantes el día de hoy: los Rays enfrentando a Orioles, Phillies a los Marlins de Miami, Twins contra los Bravos, Cachorros de Chicago, Medias Blancas, Mets de Nueva York contra los Padres el día de hoy, mientras que los Rockies de Colorado enfrentando a Dodgers. Hoy grandes partidos en la Major League Baseball, el mejor béisbol en los Estados Unidos. Justamente, hombre araña, antes de irnos, rápido le comento sobre estos juegos que se están dando. Los Rojos de Cincinnati, 2-1. 2-1 están ganando los Cardenales a los Rojos de Cincinnati. Es la séptima entrada, parte baja, y están ganando los Cardenales. En estos momentos le cuento que 6 hits para los Cardenales, 2 hits para los Rojos de Cincinnati, y así van al momento. Cincinnati, 1, parte baja de la séptima entrada. Cardenales de San Luis, 2, pudiera quedar así. Más tarde a las 3, Rays Orioles, y a las 3:40, Rojos de Cincinnati contra Cardenales en una doble cartelera. También hoy a la misma hora, Phillies de Filadelfia contra los Marlins de Miami. Miami, así las cosas en la Major League Baseball. ¿En qué nos quedamos, hombre araña? Ah, en el fútbol. Bueno, vamos a continuar con esto. Un minutito y nos vamos. Justamente, amigos, contábamos pues de esta jornada sabatina que nos arroja 4 para los locales. Monterrey, Atlas, América y Cholos ganan. Una victoria como visitantes, que fue la de las Chivas sobre Santos Laguna de Torreón, que para mí no le voy a las Chivas. El árbitro les ayudó. A mí no me venga con cuentos. Y 2, el 0-0 de Toluca y el de Pumas Querétaro, 0-0, también en la jornada dominical. Pumas y Querétaro empatan a 0, América 3-0, le ganan Atlético de San Luis al Atleti, al Atleti, ándale, ya también, no, ya. América 3, San Luis 0. Saludos allá a Mexicali, donde nos escuchan bastantes americanistas. Rafael Veiga consigue un golazo, al minuto 26. Al 51, Oscar Perea, que debuta en el fútbol mexicano con el América. Al minuto 51, Oscar Perea consigue el 2-0. Al 65, gol de Diego Arriaga. ¿Cómo lo conocen a este señor? A Diego. ¿Cómo lo conocen este señor? Bueno, ahí está el gol de Diego Arriaga. Déjeme decirle que sí, Rafael Veiga consigue la anotación del primer gol, pero está precedido de una mano que el árbitro no ve y que el VAR tampoco llama al árbitro para una revisión secundaria, como en los autos, ¿no? Ya me vi muy del smog, de verificación vehicular. Bueno, pues sí, no lo mandaron llamar al VAR y pues se les pasó, pero había una mano presidida antes de este juego. Bueno, por aquí nos escribe, está nuestro amigo, a ver, ¿por qué? ¿Quién es? NFL. Ah, están en la pretemporada, ya inician, ya inicia la NFL, el fútbol americano también. En los Estados Unidos. Ahorita le damos una revisadita a cómo vamos en la pretemporada. Déjenme contarles entonces ya por último, Santos Laguna le ganó las Chivas 1-0, gol de penal de Ricardo Marín al 75, no jugó la hormiguita. Cholos gana 2-0 al Cruz Azul. Ignacio Rivero el 43, asistencia de Gilberto Mora y después un golazo de Gilberto Mora al 53. Ni modo. El único gol de Cruz Azul fue de Nico Ibáñez en la primera parte después del minuto 43, porque movió el balón Cholos, lo perdió y tómala. 45 minutos, gol de Nico Ibáñez, justamente. Bueno, y este jugador, Yael que viene de las Chivas a préstamo, se perdió el tercero. El día de hoy, Necaxa juega contra el León, 6:00 p.m, horario pacífico, Pachuca contra el Puebla, a las 8:00 p.m, partidos de hoy. Necaxa, si gana, llega a 9 puntos, León llega a 6, si es que gana. Pachuca tiene 3 puntos, si gana llegaría a 6, y el Puebla si gana, pues llegaría a 7, tiene 4. El único que modificaría, vamos a llamarle estatus en la tabla general, sería el Necaxa, si es que gana, se estaría colando ahí a los líderes de esta jornada número 4. Ya tendremos también los buenos, los malos y los peores equipos a la jornada 4. Los mejores, América y Cholos, 10 puntos. De 12 posibles, excelente en un mes, excelente. El mínimo es 7, 2 victorias, 1 empate. Pero bueno, están pasando, aprobaron. América y Cholos, los líderes en inicio de este primer mes. Después viene Monterrey con 9, Atlas con 9 puntos, excelente. Y después vienen los que apenas tienen 2 victorias y 1 empate. Viene Toluca, vienen los Pumas. Viene Querétaro y vienen las Chivas. ¿Qué? ¿Las Chivas? Dentro de los primeros 8, no lo puedo creer. Aquí debe estar algo mal. Debemos un conteo. Vamos a hacer un conteo, voto por voto. Vamos a salvar, hombre araña. Haré lo imposible porque esto no sea real. Las Chivas tienen 7 puntos. Querétaro, Pumas y los Tolucos. Se puede modificar porque hoy juega Necaxa y podría llegar a 9. 6 puntos. En noveno lugar está el Cruz Azul. Y bueno, lo que venga, ¿verdad? Faltan muchos equipos que no se han puesto las pilas. Les vamos a dejar ese pendiente, esa asignatura. Primer mes, líderes América y Cholos. Absoluto, excelente. Excelente el puntaje de 12. Oiga, bastante bien por el loco Abreu. Es momento de hacer una pausa. Regresamos. Recta final, RCE Deportes.
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1: 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Ah, no, bueno, traemos bastante, hombre araña. Mañana ponemos más. Hombre araña quiere que pongamos más de Vox Populi. A ver, pues, Vox Populi, vámonos.
2: Me puse nervioso.
1: Te pusiste nervioso, Scooby, válgame Dios. A ver.
2: Esto es Vox Populi. Está terminando la primera parte, 1-0. Bueno.
1: Bueno, ¿qué está pasando aquí? Ah, ¿otra vez? Póngale play, hombre araña.
2: Esto es Vox Populi. Estamos con la gente en la explanada. 1-1 el partido. Vamos a preguntarle a la gente el pronóstico para el segundo tiempo. Mi amigo, buenas noches, su nombre.
3: Alejandro,
2: van 1-1, Cholos y Cruz Azul. ¿Cuál es tu pronóstico para el segundo tiempo?
3: Pues está llegando más Cholos. Yo creo que para la segunda mitad estaría, yo creo que 2-1 Cholos.
2: Perfecto. ¿Quién te acompaña esta noche?
3: Cholos, aquí mi prima.
2: A ver, Pilar. ¿Qué pase la prima? ¿Su nombre, prima?
4: Pilar.
2: Pilar, su pronóstico para el segundo tiempo. Van 1-1, ¿eh?
4: 2-1 Cholos.
2: Vamos bien. ¿Quién crees que mete el segundo gol? Gilberto Mora.
4: Mora.
2: Morita. Mora. Sí, lo ubicas luego en el terreno de juego.
4: Claro,
2: muy bien. ¿De qué colonia nos acompañan?
3: Gilberto Mora, venimos de Mexicali.
2: De Mexicali, Baja California. ¿Acá la prima?
4: Mexicali.
2: También. Ah, perfecto, bienvenidos. ¿Qué les ha parecido el clima? Mejor que allá, ¿no?
3: No, claro que sí, allá nos estamos asando. Aquí es, llegamos aquí, está bien muy agradable.
2: A ver, Pilar, que cuente, Pilar.
4: Aquí está el clima riquísimo en Mexicali, te derrites.
2: ¿Se regresan mañana o van a estar otro rato?
3: Sí, mañana nos regresamos.
2: Inmediatamente. Sí. Muy bien. ¿El pronóstico entonces es?
4: 2-1 Cholos.
2: Perfecto. Muchas gracias. Buenas noches.
3: Sí, con mucho gusto. Gracias.
2: Que disfruten el segundo tiempo. Esto fue Vox Populi.
1: Bueno, mis amigos, como pueden ver, la gente viene con la prima que no es la prima. ¿Verdad? Me pude dar cuenta fácilmente, pero bueno, nosotros también desenmascaramos a la gente. Esto fue Vox Populi. No, muy bien. Además, el pronóstico muy acertado. Hay quienes me decían desde el principio 3-0. No, y la verdad es que un gran equipo el de Cruz Azul, ¿eh? Jugó con sus titulares y metió otros de banca que son buenísimos. Le ganó bien. Un partido de ida y vuelta. Y muy emocionante. Todo el partido emocionante. Con la misma formación de Loco Abreu. Con las mismas herramientas. A mí me gusta mucho leer el partido, intentar leerlo. No hizo ningún movimiento distinto. Y bueno, pues siguió adelante el equipo. Siguió adelante. Esa es la verdad. Vámonos, los últimos minutos, hombre araña. Tenemos la Liga de España. En la Liga de España se inaugura este pasado sábado. A la vez gana 3-0 al Getafe. El Sevilla gana también 2-1 al Rayo Vallecano. Empatan a 2 goles el Racing de Santander y el Villarreal. Español gana 3-0 al Levante. Deportivo La Coruña juega hoy. Justamente está arrancando este partido contra Elche. Celta de Vigo jugarán más adelante en este partido que está pospuesto. Celta de Vigo, Osasuna, Atlético de Madrid juega el miércoles contra el Málaga. Estos partidos de la jornada número 1. La próxima semana, Español recibe al Real Madrid. El sábado, Elche al Barcelona. El próximo domingo a las 12:30 del mediodía. Bueno, pues lo comentábamos, Armando Hormiguita González, jugador de las Chivas, no jugó en esta ocasión en la victoria de Santos, porque el director técnico Gabriel Milito explicó que no puso a jugar a la Hormiguita porque su mente revolotea en otro fútbol. Así le vamos a poner. Revolotea en otro fútbol. No está en el fútbol mexicano. Está en el Olympiacos de Grecia. En las negociaciones, dijo su director técnico Gabriel Milito, no va a meter mano. Que se encargue la directiva y los representantes del mismo. Armando Hormiguita González, jugador de los Chivas Rayadas de Guadalajara. ¡Ay! La propuesta de dinero para la Hormiguita González es de 10 millones de dólares. Es lo que pudiera costar la Hormiguita González. Es lo que estarían pidiendo aproximadamente 70 u 80% de la carta de la adquisición por este jugador. Ya que, bueno, pues en el mundo de fútbol, un centro delantero de la calaña, de las formas de Armando la Hormiguita González de las Chivas, de un delantero, centro delantero, es el costo, 10 millones de dólares. Pero como que el Olympiacos no le echa muchas ganas, tendría que poner los cueros verdes para entonces decir, me lo llevo. Por lo pronto, en este partido no jugó, por eso no jugó Armando González, delantero de las Chivas. Ahí jugó Ricardo Marín, quien a la postre metió gol desde los 11 pasos por la vía del penal. Cholos gana 2-1 al Cruz Azul. Saludos para Beto, que aquí nos está mandando. Perfecto. El Vox Populi, mi Scooby. Y la señorita que adivinó que Morita metía el segundo gol del gane. El maratón, el gol que mata. Buenas tardes. Saludos, Beto. Gracias por comunicarte. Cholos gana 2-1 al Cruz Azul. Washington Sebastián Abreu descarrila la máquina.
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1: Sí, ¿qué tal? Muy buenas tardes. ¿Cómo está usted en este inicio de semana? Inicio de semana caluroso, ¿no? Inicio de semana caluroso que en el transcurso de la mañana estuvo muy agradable, ¿no? Estaba dobladón, agradable. El día de ayer tarde, pues también sí estuvo poco caluroso. Hay mucha variación en las temperaturas. Pero el pronóstico de esta semana hay que tener mucho cuidado, ¿eh? Hay temperaturas muy elevadas, 43 grados iniciando hoy, 46, 45, o sea, son muy variables, hay que tener mucha precaución. La gente de la tercera edad, mujeres embarazadas, personas en situación de calle, mis amigos jornaleros, los constructores, hay que guardar mucho reposo, o sea, una hora de trabajo, 10, 15 minutos en estar tranquilos bajo el sol, hidratarse suficiente. Si solamente hay agua, pues agua, ¿no? Pero si se puede con suero, vida oral mejor, recuerde, centros de hidratación. Y también, desgraciadamente, y digo desgraciadamente, pues aumentó a 34 fallecimientos por golpe de calor. Hasta estas fechas tenemos, hasta el día de hoy, Baja California acumula 34 defunciones relacionadas con temperaturas naturales extremas durante este 2026, que el año pasado íbamos como en 22, ¿no? 24, ¿no? Aproximadamente.
2: Como 10,
1: bueno, pero eso fue en junio, ahora digo julio, pero en agosto, pues se está despidiendo, estamos a los 17 días de agosto, la canícula, pues ya como quiera que sea, está por terminar, pero recuerda, ya lo dijo el capitán René Rosado, no es exactamente 40 días, pueden ser más días, se puede ser que se extienda hasta los primer quincena de septiembre, ¿no? Entonces, pues más de 3 veces de las 10 registradas durante el 25, tiene razón el licenciado Luna, o sea, es bastante, ¿por qué? Porque todavía hay bastantes días por delante. Y cada día, como usted puede ver en diferentes medios, ahorita acaba de salir una nota que encontraron un cuerpo dentro de un vehículo allá cerca del hipódromo en Tijuana. En ocasiones, los cuerpos duran días dentro de las casas o dentro de cualquier otro sitio, y cuando descubren la causa de muerte después de la necropsia, pues vieron que fue por golpe de calor. Ahí tiene lo que sucedió en el ejido Jalapa. Un trabajador, una persona que iba en una bicicleta, solamente se encontró su bicicleta, su cachucha, sus botas o sus tenis, y el cuerpo nunca apareció. Posiblemente le dio mucho calor, se le hizo fácil aventarse un clavadito al canal, dijo, aquí me refresco, probablemente un desmayo, un golpe, no sé, un cambio brusco de temperatura, y pues perdió el conocimiento, posiblemente, ¿no? Eso es la autopsia lo que la puede determinar. Y pues fallece, ¿no? Ya después del resultado, por golpe de calor, por las características que presenta un cuerpo cuando es por golpe de calor. Y hay muchas situaciones, han encontrado cuerpos dentro de casas que están abandonadas o cuerpos que están tirados en diferentes sitios, personas con situaciones de situación de calle, personas con situaciones de adicciones que no quieren, no les gusta que los puedan llevar a un centro, porque pues van a tener que dejar la droga, entonces prefieren jugársela, y la verdad, ahorita no está para eso, ¿no? Entonces, pues la verdad, si usted ve una persona así y es de su conocimiento, la conoce o tiene algo, ayúdela, porque es muy fácil un golpe de calor, empiezan con un desvanecimiento, con alta temperatura, sudoración excesiva, dolor de cabeza, pérdida del conocimiento y pérdida de la vida, ¿no? Entonces, a pesar de que lo que está trabajando tanto sector salud como lo que es SOS Hidrátate, que la alcaldesa, la encargada de DIP, la oficial mayor, están haciendo jornadas en diferentes sitios, pero mucha gente no lo entiende, pues mucha gente Y más las personas de situación de calle o personas de adicciones no quieren que las apoyen. ¿Por qué? Porque no quieren estar en un albergue, no quieren estar en un lugar donde los tengan regulados, en un lugar donde les tengan que estar diciendo, que se tengan que estar bañando. Y es que la verdad, sí existen personas apáticas en esa forma, ¿no? Le digo yo porque lo he visto y me queda muy claro. Saludos a la gente que nos está viendo, Chepe Gómez Oregel, Lupita Rodríguez, María de Jesús Oregel, Estela Márquez. Pues ahí tiene 34 fallecimientos hasta el día de hoy y se han contabilizado 179 personas afectadas, 89 de ellas por deshidratación, 88 por golpe de calor y 2 por quemaduras solares. Fíjense, quemaduras solares, o sea, son personas que se quedan dormidas a la exposición del sol, cambia la sombrita donde se recostaron y tienen quemaduras solares, pero no llegan a fallecer por golpe de calor. Están deshidratados, pero los alcanza a sacar sector salud o sector municipal de ese problema. Y afectadas, pues ahí está la situación, golpe de calor, deshidratación, pero los siguen, sí los alcanzan a sacar, ¿no? Entonces, pues la verdad, esta situación, se están buscando nuevas estrategias. De hecho, la alcaldesa, ahorita tenemos unos videos donde hizo entrega de diferentes apoyos, pero también donde está haciendo un llamado, ¿no? Un llamado a la comunidad y se está buscando a cambiar las estrategias, ver de qué manera. Mire, en primer lugar, es un problema legal, porque a nadie puedes forzar a meterlo a un centro de salud o a un centro de rehabilitación, porque tiene sus derechos. Pero dejarlos en situación de calle, pues también es como dejarlos en el matadero, ¿no? Y a final de cuentas, sucede lo que pase y luego vienen que las culpas, no, pues que sector salud o el ayuntamiento no les ponen atención a estas personas. Yo lo he visto en Mexicali, en la Plaza de los Mariachis, donde ven llegar al carrito ese que los hidrata y arrancan, corren. Y hay personas que están en situación de calle, en los picaderos, llegan las patrullas, les dicen que por favor no van con el ánimo de detenerlos por sus adicciones, porque pues son adictos, es una enfermedad, pero no quieren, ¿por qué? Porque les van a inhibir el uso de sustancias donde van a entrar, eso es por supuesto, y no lo quieren hacer. De hecho, albergues, en los albergues para las personas de edad, yo recuerdo que nosotros quisimos apoyar a 2-3 personas para meterlos a un albergue, a un asilo, y no querían. Aquí teníamos un caso muy conocido de una persona que vivía aquí en este puente antes de llegar a la Carranza, que se acaba de quemar por ahí. Ahí vivía el señor abajo del puente, se la llevaba pidiendo apoyo aquí en los locales de la Carranza. Señor que traía su muleta porque tenía un problema de incapacidad de una pierna. Nunca quiso que lo lleváramos y lo apoyábamos. Nosotros le decimos, hablamos con la encargada del DIM municipal, la maestra González, me dijo, Enrique, yo te apoyo, vamos por él. Vinieron, hablaron, pero nunca quiso irse. ¿Qué pasó? ¿Qué sucedió con él? A los 15, 20 días lo atropellaron, falleció. Y esas cosas son las que le digo, porque había gente que se interesaba por él, que lo querían ayudar, pero hay gente que no se deja ayudar. Entonces, pues así está la situación. Y tenemos pues muchas notas de fin de semana. Quiero anunciarles, más tarde vamos a poner un comunicado. Ecos del Valle, vamos a agarrar un periodo de una semana desde el día de mañana, martes. Más tarde lo va a poner el licenciado Luna. Por vacaciones que ya se merece, ya se necesita el licenciado Luna, vamos a agarrar vacaciones en cuanto a los programas en vivo, o sea, a lo que es el noticiero de 1 a 2. Vamos a agarrar de martes a martes. Las noticias se van a seguir dando, vamos a seguir emitiendo comunicados, vamos a seguir dando la difusión institucional, vamos a seguir apoyando con cualquier solicitud, solamente que no vamos a estar al aire para que la gente tenga conocimiento y todo lo que sea noticia, vamos a estar trabajando, pues yo desde casa, el licenciado Luna sale con su familia, no sé dónde vaya a andar, se lo merece, hemos trabajado mucho el año. Y la verdad también se detienen mucho las noticias en esta última semana de agosto. ¿Por qué? Porque todo empieza a moverse, ¿no? Ya empiezan las campañas, De hecho, ya hubo un movimiento muy fuerte en lo que es ayer en la zona norte, en el Valle Mexicali de ayer, que ahorita vamos a ver la nota. Entonces, pues antes de irnos a corte, vamos a anunciar que hoy, el lunes 17 de agosto, son las 1:12 p.m, tenemos una temperatura actual, fíjese, 43 grados centígrados, pero puede subir a 46, que serían 114 grados, 0% lluvias, vientos de 6 kilómetros por hora, muy leve el viento, humedad 17%, el día de mañana martes, 46, que serían 115, el miércoles 45, que serían 113, el jueves 45, que serían 112, 113, y el viernes 45, que serían 113. La calidad del aire es buena, pero pues hay una nubosidad que nos da una humedad de 15% el viernes, y esa humedad pues incrementa la sensación térmica. Esa humedad es lo que no estamos acostumbrados nosotros, ¿no? Entonces, los cortes de luz persistieron los fines de semana, parece ser que menos cantidad, pero así sucede. Una noticia pues terrible, ¿no? Para que vean que los trabajadores de la Comisión Federal de Electricidad pues también se arriesgan mucho. Creo que en Mexicali sucedió, ¿verdad? En Mexicali se cayó un poste. En Mexicali, Baja California, estaba un trabajador de la Comisión Federal de Electricidad, y según una nota que no es nuestra, dice que cayó el poste porque estaba en condiciones de podredumbre, o sea, estaba podrido. Se subió el trabajador, cayó el poste y le cayó encima y desgraciadamente falleció. Nuestras más sinceras condolencias para la familia del trabajador de Comisión Federal, pero eso es para que nos hagamos una idea, ¿no? Es lo que nos hagamos una idea cómo se encuentran los diferentes, pues no todos los postes, pero muchos de ellos de las instalaciones eléctricas de la Comisión Federal de Electricidad en Mexicali y en su valle. Entonces, vámonos a un corte, vamos a ver si tenemos algún mensaje. Luis Valencia, Claudia Amelia Valenzuela, Nayar Rodríguez, Estela Márquez. Vámonos a corte, volvemos en un minuto. Enrique Campos en Ecos del Valle, calidad del aire buena, y volvemos con videos.
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6: Sí, volvemos a transmitir Enrique Campos en Ecos del Valle. Mire, tenemos una nota que le vamos a dar un seguimiento rápidamente que nos llegó porque dice que el IMSS va a California, ofrece consulta los fines de semana. Quiero mencionarle a la gente, mucha gente nos ha mencionado, y eso yo lo reconozco y lo conozco porque yo vivo en el Valle Mexicali, que en ocasiones no hay doctores en los centros de salud. Desgraciadamente, y quiero no justificar, sino que la gente entienda, en ocasiones las mismas, y esto yo considero que no es un fallo, porque no le puedes forzar a cualquier joven a que vaya a hacer su año de residencia o su año social, no es un año social, ¿verdad?, al término, a diferentes centros de salud. Entonces hay muchos jóvenes que no quieren estar en el Valle de Mexicali. Motivos pueden ser varios, desde la violencia, la lejanía, estar separados de los padres, la falta de servicios. Inclusive tenemos el indiviso que tiene años que no tiene un doctor en un centro de salud. Nos dicen que en el IMSS de kilómetro 43, IMSS, tampoco hay centro de salud, hay doctor en la noche. Entonces nos dan a conocer muchas situaciones. Y esto, lo que quiero llegar es de que se trata de que los jóvenes no tienen, y mis respetos para ellos, porque estudiaron mucho para ser doctores, muchos tienen vocación, pero no tienen ese sentido de la vocación, ese juramento hipocrático donde dice que vas a estar a la hora que quieras, en el sitio que se necesite, porque muchos y muchas jovencitas, y con toda la razón del mundo, imagínense un padre de familia que le dijera, tu hija se va a ir a un centro de salud al Indiviso, y ya tienes conocimiento, por decir algo, que el Indiviso es un problema que hay, bueno, ya no es igual, continuamente, o que te diga, se va a ir a donde sea, para no mencionar y que nadie se sienta aludido. O sea, muchas veces no quieren hacer los servicios médicos, y muchos jóvenes prefieren, pues, no dejar la carrera, sino esperarse, ¿no? Y muchas madres de familia y padres de familia, pues ahí influyen. Pero a lo que voy es lo siguiente: ¿qué es lo que se puede hacer aquí? Yo considero que debía haber algún tipo de plática entre las instituciones, las universidades, tanto privadas como públicas, sector salud, gobierno del estado, donde darles seguridad y darles el servicio que necesitan los jóvenes, ¿no? Las enfermedades no esperan, yo lo he mencionado muchas veces, pero mucho tiene que ver, y eso no es estarlos excusando ni estarlos poniendo de que ellos no tienen la culpa, que los jóvenes en ocasiones, muchos estudiantes no quieren estar en los centros de salud o en las instituciones del IMSS por diferentes situaciones, pero muchas es eso, por las inseguridades, la falta de servicios, espacios, distancias, lugares, bastantes cosas. Entonces, pues tienen que hacerse una reestructuración. Aquí está la página de Ecos del Valle, usted puede poner sus comentarios que sean con respeto y nosotros los hacemos pasar a las autoridades pertinentes, ¿no? Pero eso es mucho de lo que tiene que ver. Entonces, yo porque leo un comentario que nos están haciendo aquí en estos momentos y lo voy a conocer. Pues vámonos con notas, dice, viendo las estrategias para lo que es los golpes de calor, dice, busca nuevas estrategias para reducir muertes por golpe de calor en Mexicali. La alcaldesa de Mexicali, Norma Bustamante, informó que esta semana sostendrá una reunión con autoridades de salud y federales para evaluar las nuevas estrategias que permitan reducir las muertes relacionadas con las altas temperaturas en la ciudad. Señaló que el objetivo será reforzar las acciones de prevención y atención ante los efectos del calor extremo, particularmente durante esta temporada de temperaturas elevadas. Ojalá que estas estrategias, que estas pláticas, pues lleguen a buen fin, ¿verdad? Que lleguen a buen puerto. Vamos a ver el video, por favor.
7: La reunión con la Secretaría de Salud será los próximos días. Iba a ser la semana pasada, pero no se dio. Sin embargo, nosotros vamos a tener una reunión hoy con el DIF. Ellos hacen normalmente sus recorridos, SOS, el camioncito, los sueros. Una de las cosas con las que se enfrentan es que las personas que están en situación de calle, aunque nosotros tengamos albergues, Bellavista es uno, el propio peregrino afuera con coolers, camas, sueros, es muy difícil y no se quieren mover de los lugares donde están. Eso es con lo que más nos encontramos. Y pues bueno, quizás... Quizás lo que vamos a proponer es hacer más intensiva la repartición de sueros y de agua. Entonces, reconocemos que con la Secretaría de Salud siempre hemos tenido un contacto muy directo. Tan es así que en algunos puntos del municipio ellos están instalados. Les mencionaría, por ejemplo, Parque Vicente Guerrero, Parque del Mariachi, donde tienen instalaciones. Pero obviamente las condiciones climatológicas han rebasado lo que nunca se había dado en Mexicali, más de 30 fallecidos por golpe de calor. De hecho, no se ha dejado y ha sido intensa, pero también nunca habíamos tenido un número de muertos tan alto. Yo creo que esto marca el inicio de analizar junto con la Secretaría de Salud nuevas medidas. Jamás recoger a la gente en contra de su voluntad, ni mucho menos, ¿no? Pero sí tenemos ya que pensar en lo que ha significado Mexicali este verano para las personas en situación de calle, sobre todo. Aunque también no todas han sido en situación de calle. Han personas que han muerto por golpe de calor, incluso en sus propios domicilios.
6: Bien, pues ahí tiene, ¿no? Lo acabo de mencionar que las personas en situación de calle no quieren. No quieren ir a los albergues, no quieren que los muevan de donde están. ¿Por qué? Porque adicciones, porque para ellos un pedazo de trapo, un pedazo de colchón, pues es su propiedad y saben que si se los llevan, pues se los van a quitar y luego ¿dónde van a volver? Entonces está difícil la situación, no es algo fácil. También acabamos de recibir una nota que hay en un cuerpo en un canal seco del poblado Palo Verde, la descomposición identificado. Pero este no puede ser golpe de calor porque al parecer está amaniatado de manos y pies. Una persona más fallecida encontrada en el Valle de Mexicali. Bien, vamos a ver, dice que en coordinación con la Beneficencia Pública, la presidenta entregó una silla de ruedas al señor Noé González. Esta es una de las miles de acciones que se dan en coordinación con el gobierno federal buscando el bienestar de todas y todas las personas que tienen alguna discapacidad. Además, el ayuntamiento reconoce la labor de las personas cuidadoras que tienen la responsabilidad de atender este tipo de casos, entregando más de 4,000 pesos a Alejandra Rangel, quien es la cuidadora de Noé González. Ahí está muy feliz Noé con su silla de ruedas, ¿no? En caso de los apoyos de la beneficencia es utilizar las redes del DIF social, municipal, perdón, como vía de acceso. Estos apoyos se otorgan cada 3 meses. Para las y los cuidadores hace un llamado a través de la atención ciudadana que actualmente atienden en el Salón de la Fama. Lleva más de 45 apoyos superando los 164 mil pesos. Pues ¿qué tiene? Qué bueno que se esté dando el apoyo porque mire, en ocasiones las personas como este señor González pues no tienen quien los cuide, no tienen familia. Posiblemente por alguna situación que nosotros no nos incumbe ni tenemos nada que ver en eso. Pero pues para eso están los cuidadores. Esa persona lo cuida, le van a pagar una lana, lo atiende bien y se siente protegido, se siente más bien, ¿no? Pues qué bueno que se haga ese trabajo hasta el final de esto. Y vamos a ver qué dice la aspirante coordinadora del estado, Julieta Ramírez, refuerza el vínculo con el Valle de Mexicali y llama a mantener la unidad en el movimiento. Dice, en un encuentro directo con la comunidad, la senadora con licencia, Julieta Ramírez, sostuvo una jornada de diálogo con habitantes del ejido Lázaro Cárdenas en el poblado Benito Juárez y localidades aledañas del Valle de Mexicali, zona norte, como parte de los recorridos comunitarios en la búsqueda de lograr la coordinación estatal de la defensa de la transformación y la soberanía nacional en Baja California. Durante el evento realizado en el parque del ejido Lázaro Cárdenas, se enfatizó la importancia de consolidar la unidad, promover el juego limpio y actuar bajo los principios fundamentales de la Cuarta Transformación. Acompañada por la diputada local del Distrito 1, Michelle Tejeda Ramírez, que le mandamos muchos saludos por su cumpleaños el día de ayer, Michelle. Muchas felicitaciones, diputada. Disculpe, se nos pasó. Bueno, es que es fin de semana. Usted sabe que los fines de semana pues son familiares, ¿no? Pero muchas felicidades. La diputada escuchó de primera mano las inquietudes y demandas e iniciativas de las familias del campo mexicalense, quienes manifestaron su respaldo al proyecto que encabeza. Además, el foro, además de conocer los testimonios de mujeres emprendedoras de la zona rural, atendió directamente en las participaciones e intervenciones del público asistente para dar seguimiento a las necesidades prioritarias del sector agrícola y social del Valle. Ahí tiene una reunión, y una reunión se mira bastante gente, donde la convicción es unitaria, la convicción es de la gente que tiene que quiere el cambio, que sigue la trayectoria, porque ahorita es un no golpeteo, es una búsqueda por una coordinación. Recuerde, eran 17, quedaron 7, los llama Citlalic a México, en una reunión urgente, quedan 4 o 6, inclusive, quiero mencionar, y esto es extraoficial, porque la verdad, vuelvo a repetir, yo soy muy respetuoso de mi familia, yo convivo con mi familia los fines de semana, estoy en casa, aparte pues no trabajo igual que antes, porque estoy licenciado, Luna está en otro lugar. El día de ayer tuve conocimiento, mas no tuve invitación por parte de que andaba el coordinador burgueño aquí en el ejido marítimo, pero sí tuve conocimiento a la casa de quien fue, y en la casa de quien fue es una líder que según está con el actual gobierno, o según sea, está a favor de la coordinadora Julieta Ramírez, y pues recibe a otro coordinador, que la verdad puede recibir a quien quiera, ¿no? Pero lo que es la política, yo lo menciono, ¿no? El día de ayer, viene el señor burgueño con todas las de ley, tiene todo el derecho de hacer proselitismo donde él guste, no es obligación que nos inviten, no es obligación, yo lo he tenido aquí invitado en este sillón que tengo a un lado, y nosotros le hemos dado difusión, sí, a la que nos ha hecho llegar su jefe de comunicación, pero me llama la atención quiénes son los que están atrás de estar fomentando las reuniones que están haciendo en los diferentes sitios. Y son gente que son líderes, que son comisariados de ciertos ejidos, de Marítimo, de González, de muchos ejidos. Y pues se supone y se dice y se debe, porque tienen mucho compromiso con el actual, bueno, que al final de cuentas es Morena todo, ¿no? Está bien. Pero como que juegan con dos pelotas a la misma vez, ¿no? Entonces, pues la verdad, sabemos que la gente se dio cuenta, ya sabemos que ya hay ya se sabe quiénes son las personas que asistieron, ya se sabe todo eso. Nosotros no es nuestra injerencia, no es nuestra prioridad dar a conocer esto, ni exhibirlos tampoco, porque solamente somos un medio de comunicación que asistimos, vamos a donde nos invitan, donde no nos invitan, pues no asistimos, porque es mejor no ir a un lugar donde no te quieren que ir a un lugar donde no te quieren. Entonces, pues ahí lo tenemos. Vámonos a corte, volvemos en un minuto. Enrique Campos, en Ecos del Valle, por supuesto, por la 1050. Saludos a nuestros compañeros de cabina allá en Mexicali, Radio Cadena El Ciso y Ecos del Valle.
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11: Logra la policía de Virginia la detención de un joven de 19 años en relación con un tiroteo. Ocurrió que dejó 5 personas heridas. Nadie falleció en el incidente, aunque una de las víctimas sufrió heridas críticas, aseguró la policía del condado de Chesterfield. Sospechosos de participar en el saqueo de una tienda AutoZone en Los Ángeles. Al menos 16 personas son buscadas por las autoridades, informó el departamento del sheriff del condado de Los Ángeles. El huracán Lala se debilitó a tormenta tropical, dejando un muerto, daños en viviendas y abundantes lluvias, y castigaba con fuertes vientos las islas de Hawái. La persona fallecida ocurrió en la Big Island en un accidente de auto a causa del huracán, informó el gobernador de Hawái, Josh Green. Con el propósito de mejorar las terminales aéreas, así como para mejorar la seguridad y fortalecer el sistema de aviación de California, cerca de 109 millones de dólares se invertirán en la modernización de la infraestructura en 51 aeropuertos de California, anunciaron los senadores Alex Padilla y Adam Schiff. Esta es la voz de Marcia Enciso desde San Diego.
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6: Sí, volvemos después del segundo corte informativo, Enrique Campos. Y quiero agradecer primeramente y con mucha sinceridad la invitación que nos hizo el doctor Adrián Medina ayer a la inauguración y una de sus últimas obras como secretario de Salud. El doctor Medina se ha caracterizado, y lo digo yo y lo puedo decir con toda la boca, y no es porque estemos siendo lambiscones ni nada, la verdad. El doctor Medina para mí es una persona muy respetable. El doctor Medina es una persona honorable, con principios, con actitud de apoyo, y estuvo al frente de la Secretaría de Salud 5 años. Busca nuevos horizontes. Sabemos que le va a ir bien donde queda, como cardiólogo, como médico, si quiere seguir como funcionario, si busca cualquier como empresario, porque es empresario. Y tiene bastante, bastante calidad humana. Entonces, yo le agradezco mucho que el día de ayer se tomó la atención en invitarnos como invitados especiales. Quiero mencionarles No hay videos, yo no hice videos porque íbamos como invitados especiales para donde fue la inauguración, que fue el último evento en el que estuvo presente. Agradecerle mucho a la gobernadora sus saludos también. Estábamos mi esposa y yo, le agradezco mucho, señora gobernadora, que haya tenido la atención. Pero de una manera respetuosa, y eso lo quiero mencionar, no sacamos ni videos ni fotos. ¿Por qué? Porque éramos parte de los invitados y eso como medio de comunicación se vería mal, ¿no? Entonces, pues ahí está el doctor con lágrimas en los ojos porque la verdad se emociona, es una persona muy sensible. Ahí está la sensibilidad de una persona, ¿eh? Ahí lo puede ver usted. No solamente las mujeres lloran, los hombres también lloramos en ocasiones. Y él dice, fortalecer el sistema de respuesta en salud y garantizar un servicio médico prehospitalario oportuno, eficiente y humanitario para las familias de la región representa una prioridad fundamental en la entidad. Por ello, la gobernadora Marina del Pilar inauguró el Centro Regulador de Urgencias Médicas, CRUM. Se trata de un centro operativo para coordinar, organizar y regular los servicios de atención médica prehospitalaria en las ambulancias y la atención en hospitales de situación de emergencia o desastre. Es el cerebro operador y el central del sistema de emergencias médicas. Haga de cuenta como un C5 en emergencias de otro tipo, pero se van a coordinar perfectamente. La mandataria estatal destacó que este avance complementa la construcción histórica de hospitales en la entidad, que como nunca se han hecho, como es el Hospital Este de Tijuana, el primer hospital en San Felipe, además de los proyectos de Ensenada y San Quintín. Explicó que la obra requirió una inversión de 15 millones de pesos en instalaciones operativas, equipamiento tecnológico avanzado y personal altamente capacitado. Vimos muchos jóvenes, mucho paramédico, muchas personas que entienden que lo van a estar atendiendo por las emergencias y las van a canalizar, de eso se trata. Una emergencia no tiene caso que la llegue en ambulancia a un centro hospitalario y no haya cupo. Entonces, todo va a ser la nueva tecnología, ¿sabes qué? Traigo un infartado, en ese momento se comunican a CRUM, entonces CRUM, mándalo a tal sitio, ahí están esperándolo ya. O sea, es agilizar, porque minutos de diferencia pueden costar una vida. Dice, se le inversió a personal altamente capacitado a la parte de entrega de dos nuevas ambulancias que ampliarán la capacidad de respuesta interinstitucional. Así mismo, el CRUM integrará acciones de capacitación en hogar, escuela, comunidad y entorno laboral mediante la certificación de los primeros. Por su parte, el secretario de Salud explicó que este logro se traducirá en una operación estratégica, decisiones clínicas oportunas, minutos ganados, que es lo que le digo, un minuto puede hacer la diferencia entre la vida y la muerte, y vidas protegidas. Vamos a ver el video, por favor.
17: Baja California fortalece su sistema de respuesta prehospitalaria. Funcionamiento del Centro Estatal de Emergencias Médicas, optimizando la atención médica en situaciones de urgencia. Con una inversión de 15 millones de pesos y la entrega de nuevas ambulancias, la gobernadora Marina del Pilar consolida un operador central para agilizar traslados y asegurar un servicio oportuno para las familias.
18: Baja California era el único estado en todo el país que no tenía un centro regulador de urgencias médicas. Del 2022 al 2024, construimos hospitales como nunca antes se han construido en este estado. El hospital de la zona este de Tijuana, el primer hospital de San Felipe, gran hospital en Ensenada, el hospital en San Quintín, para garantizar a la salud como un derecho.
17: A través de la canalización directa de llamadas desde el 911 y la coordinación interinstitucional, el Estado reafirma su compromiso de proteger la vida y la salud de la ciudadanía.
6: Pues ahí tiene, ¿no? Digamos que sería, pues, la última obra, la última de las grandes obras que hizo el doctor Medina en 5 años, que le vaya lo mejor de lo mejor en sus aspiraciones, sean las que sean. Por ahí ya no había convocatoria de medios de comunicación, pero los medios amigos de comunicación, pues ellos andan sobre la nota, mis respetos para todos y cada uno de ellos. Y por ahí hay unas entrevistas que le tuvieron dar a final de cuentas. La gobernadora también dio su entrevista, porque ayer fue el día del constituyente, ¿verdad? También, y estaban allá presentes, pero no hubo una convocatoria. A nosotros nos citaron a las 9:30 de la mañana, vuelvo a repetir, mi esposa y yo, que le agradecemos mucho con invitados especiales. Nos tuvimos a abstener de tomar fotografías y de sacar temas para, pues, para que estar en el contexto, ¿no?, de lo que a lo que íbamos como unos invitados ahí. Pues la verdad estuvo muy bien. Se miró mucho sensaciones como encontradas, ¿no?, como nostalgia, como alegría, como satisfacción, como dolor, porque el doctor es una persona muy sensible, su señora esposa, que también saludamos, que le mandamos muchos saludos, y la gobernadora, ahí está el mensaje donde lo vio, dijo: hoy quiero hablar de Adrián Medina Marillas, el cardiólogo, el amigo, dijo, no del doctor, del encargado del sector salud, que batalló bastante, que ha tenido bastantes problemas, y que los va a seguir teniendo, y que nosotros lo entendemos. ¿Por qué? Porque para tener conocimiento del sector salud, ahora con esos cambios en bienestar, la situación que se vivió con el COVID, no fue fácil, ¿eh? No fue fácil, así como dijo el mensaje de la gobernadora, yo le estaba escuchando, no es fácil. O sea, fue un año, el 23 y el 24, fue un año fuerte en cuanto a la salud. Fueron inversiones fuertes, bueno, el 24, porque fueron inversiones muy fuertes, fue la pandemia, fueron situaciones fuera de contexto, fuera de presupuesto, que nadie se esperaba el COVID como pegó, nadie se esperaba que hubiera la situación no saber cómo tratarlo, estar en cursos intensivos, estar asesorándose con gobiernos extranjeros, porque esto fue mundial, pero salimos adelante, algunos desafortunadamente algunos no, ¿verdad? Pero pues ahí está la situación. Entonces, pues vamos a ver, dice: facilita los trámites de nacionalidad mexicana a niños y niñas, adolescentes. Esto es, en Estados Unidos hay niños que crecen, estudian, pero hacen su vida en Baja California, van a poder obtener con mayor facilidad su documentación mexicana mediante la campaña Soy México 2026. ¿Por qué? Porque mucha gente ahorita está, decimos nosotros, paniqueada o asustada, porque hay diferentes medios que te dicen que si eres padre y traes visa, pero tienes hijos nacidos en Estados Unidos, te van a retirar la visa. Hay una confusión, ¿eh? Hay una confusión, porque inclusive hay un video que por ahí lo grabó, yo creo que un youtuber, no sé, donde le pregunta al migrante, pero como que el migrante no se da cuenta, no le ha mirado Luna, que está de lado del teléfono, que le pregunta y él le da una explicación leve, pero como que habla México, me habla pochón, no se le entiende. Entonces, yo considero que aquí debe de buscar la manera que se informe. Vamos a ver el video. Y ahora la situación, que ahorita es el boom político de la retira del visa de Andy López Beltrán. No decimos Andy porque dice que no le gusta que le digan, ¿no? Es Andrés López Beltrán, perdón. No va a ser que luego nos sancionen. Dice que hay una lista de medios de sancionados, ¿no? ¿No estaremos ahí en esa lista, licenciado Luna? No creo, bueno, no somos tanto nosotros. Bien, y pues todo el mundo, ¿no?, dice que es un tema político. Pero vamos a ver el video por la situación, porque aquí en lo que es la zona fronteriza es muy común eso, ¿no?, que muchos niños vayan a Estados Unidos por la calidad educativa. Vamos a ver.
19: Con documentación mexicana permitirá que más niñas, niños y adolescentes nacidos en Estados Unidos ejerzan plenamente sus derechos en Baja California mediante la campaña Soy México 2026. La gobernadora Marina del Pilar destacó que la campaña facilita a las familias los trámites correspondientes para que sus hijas e hijos cuenten con la documentación necesaria para ejercer sus derechos y acceder a las oportunidades disponibles en Baja California. La campaña llegará a Mexicali y San Quintín del 10 al 31 de agosto, en San Felipe y Tijuana, del 1 al 30 de septiembre, y Tecate, Ensenada y Playas de Rosarito, del 1 al 26 de octubre, en los registros civil de cada municipio. El trámite será gratuito en 5 municipios, mientras que en Mexicali y San Felipe contará con un descuento del 50%. Soy México 2026 brinda certeza a las familias binacionales, garantiza el derecho a la identidad y contribuye al bienestar compartido de niñas, niños y adolescentes.
6: Ahí está. Yo le recomiendo que solicite información en las oficinas administrativas de lo que es el cruce de Estados Unidos-México, ¿no? O con un médico, o con un licenciado en migración, que la verdad, pues hay licenciados en migración. Y arrancó el programa Corazones Viajeros 2026. Recuerde que nosotros ya lo habíamos dicho, Va a haber programa Corazones Viajeros en el Valle Mexicali, pero ahorita arrancaron en lo que es la zona costa. Dice que 230 beneficiarios en Baja California inició el programa Corazones Viajeros con una jornada realizada al Zoológico Jersey en el Valle de Guadalupe, donde participaron 230 beneficiarias y beneficiarios provenientes de distintos puntos del estado. Para este año se destinan 6 millones de pesos a este programa, cuyo objetivo es acercar actividades turísticas a personas y grupos prioritarios, facilitando su acceso a nuevos destinos y experiencias. La dependencia estatal destacó que Corazones Viajeros busca impulsar un turismo solidario, sostenible e incluyente que contribuya y permita bienestar para más personas que conozcan y disfruten de la riqueza turística de Baja California. Mire, la verdad, para nosotros... es una satisfacción que se haga. Sabemos que iniciaron zona costa, pero también sabemos, y hay la promesa del secretario Miguel Ángel Badiola, del secretario de turismo, del delegado de turismo Miguel Ángel Torres, de Mike Torres, de ver Corazones Viajeros en el Valle de Mexicali, zona norte, zona sur. Nosotros vamos, nos comprometimos a apoyarlos, pero no hemos tenido mucha información. Sabemos que este es un programa ambicioso, no es cualquier cosa manejar gente, por los seguros, por los vehículos, por el transporte, por muchas cosas. Pero los destinos turísticos para la gente del Valle Mexicali creo que van a ser dos. Uno, La Rumorosa, y otro, San Felipe. Según las fechas, según el clima. Vamos a solicitar informes y sabemos que el secretario va a cumplir con el Valle Mexicali. Sabemos que el delegado va a cumplir con el Valle Mexicali y estaremos pendientes en Ecos del Valle. Vámonos a corte, volvemos en un minuto. Enrique Campos en Ecos del Valle, por supuesto, por la 1050, la grande de Mexicali.
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2: Y ahora nos llega con la última nota, y la última nota de esta semana. Bueno, vamos a seguir comentando, sube el comentario, por favor. Ahí tenemos una nota informativa, atención gente, vamos a tomar esta semana mediática, es una misión importante. A nuestros seguidores de Ecos del Valle les informamos que a partir de mañana martes hasta el lunes 24 de agosto, o sea, hasta el martes vamos a transmitir. No transmitiremos nuestro programa en vivo de 1 a 2 de la tarde por Ecos ni por La Grande. Regresamos el martes 25 de agosto por nuestra programación habitual. Durante esos días vamos a seguir compartiendo información y recibiendo su apoyo, sus reportajes, sus solicitudes de apoyo y dándole seguimiento a la información pertinente. O sea, vamos a tomar unos días porque son muy merecidos por el licenciado Luna. Yo ya tomé los días que me di, bueno, no salimos a grabar afuera, pero no dejamos de sacar el programa más que 3 días que estuvimos lo de la cirugía, y pues lo vamos a hacer así. Entonces ahí tiene el conocimiento para, vamos a seguirle dando, por supuesto, a todos y cada una de las peticiones de apoyo, todos digan las peticiones de apoyo. Y vamos a ver donde gobernadores de la 4-3 cierran filas en defensa de México y su soberanía. Las gobernadoras y gobernadores de la Cuarta Transformación emitieron este viernes un pronunciamiento conjunto en el que refrendaron su compromiso con la defensa de la soberanía nacional, la justicia social, la democracia y las causas del pueblo de México. Las y los 24 titulares de gobiernos estatales y de la Ciudad de México que suscribieron el documento señalaron que forman parte de un movimiento surgido en la lucha social y la organización popular, cuya convicción en la política debe estar al servicio de la gente. En el posicionamiento señalaron los señalamientos y campañas que buscan ascribir el movimiento a prácticas que afirmaron históricamente han combatido, y señalaron que han estado vinculados con corrupción, delitos de cuello blanco, intereses económicos contra el bienestar de las mayorías y con el crimen organizado. Carecen de autoridad moral para cuestionar un proyecto que ha buscado transformar la vida pública del país. Las gobernadoras y los gobernadores también manifestaron su rechazo a cualquier injerencia extranjera en asuntos que corresponden exclusivamente a México y sus instituciones. Asimismo, afirmaron que frente a quienes buscan dividir, desinformar o generar miedo, su respuesta será continuar trabajando y ofreciendo resultados desde las responsabilidades que les fueron conferidas. Este comunicado yo considero que viene a coalición con el asunto de la retira de la visa de Andrés Manuel López Beltrán, y donde hacen pues un señalamiento, hacen una unión, firman bastante, 24 funcionarias y funcionarios, que para parte de Morena, consejeros principalmente, y pues cada quien defiende su trinchera, ¿no? Entonces, pues ahí está. Vamos a ver qué es lo que resulta de esto. Y algo que nos llamó mucho la atención es de que la gobernadora reconoció a Gilberto Mora, ese jovencito originario de Tijuana, por su trayectoria en el fútbol. Entregó un reconocimiento al futbolista bajacaliforniano Gilberto Mora, destacando su crecimiento y trayectoria en el fútbol mexicano. A través de sus redes sociales, la mandataria estatal resaltó que Mora debutó a los 15 años y que actualmente se ha consolidado como una de las jóvenes figuras del fútbol, luego de representar a México en un mundial. Marina del Pilar reconoció el talento y esfuerzo del futbolista y le deseó éxito en los próximos retos de su carrera, destacándolo como un orgullo para Baja California. Vamos a ver al joven Mora, ¿no? Que es ahorita pues el ideal, yo creo que es el ídolo de las jovencitas ahorita, ¿no? El ídolo de las jovencitas. Es una persona, un joven muy sencillo. De hecho, ahí está la gobernadora, no sabía quién estaba a su costado izquierdo, Marinita del Pilar y el joven Mora.
3: Muchas felicidades.
4: Muchas gracias.
3: Le hiciste extraordinario, estamos muy orgullosos de ti en Baja California. Hiciste que todos nos sintiéramos muy orgullosos, nos identificáramos, vivimos contigo, te ganaste el corazón de todo México.
4: Un momento muy padre ese de verlo, o sea, un ídolo para mí. Y uno, cuando iba a iniciar el fútbol, ahí nos saludamos y ahí le dije que se recordaba su playera al final. Y a mí, entonces al final, que nos encontramos otra vez, ahí se la pedí en enero.
2: Pues ahí tiene, ¿no? Ahí tiene. El joven, la verdad, que bueno, muy buen espectáculo este jovencito, ¿no? Fíjese lo que son la trayectoria. Y yo le he dicho, ¿no? No hay una mejor manera que combatir todos los vicios que el deporte. El deporte. Y vámonos con otra de San Felipe. Dice, San Felipe ofrece descuentos para regularizar el pago del predial. El Ayuntamiento de San Felipe, recuerde que tuvimos un enlace telefónico con la encargada el día viernes. El Ayuntamiento de San Felipe invitó a la ciudadanía a ponerse al corriente con el pago del impuesto predial mediante las facilidades que permiten reducir multas y recargos acumulados. La campaña estará vigente hasta el 31 de diciembre del 26 y contempla un 100% de descuento en multas y recargos al realizar el pago con una sola exhibición, así como un 70% de descuento para quienes opten por establecer un convenio de pago en parcialidades. La autoridad municipal recordó que la recolección del predial contribuye al mantenimiento y mejora de servicios públicos como alumbrado, recolección de basura y obra pública. A las personas interesadas pueden acudir a recolección de rentas ubicada en el Mar Blanco 773, Colonia Centro. Recuerda que es muy importante contribuir al pago del predial porque ese pago se beneficia con obras. Así como lo dijo la recaudadora, yo pensé que mucho se iba al gobierno del estado. Dice que no, que mucho de lo recaudado se queda inmediatamente para las obras de San Felipe. Entonces, qué mejor, ¿no? Y también, otra vez, una vez más, reportan hallazgo de tortugas marinas muertas en Playa de San Felipe. Esto se debe principalmente, todavía no tenemos la información con el señor Galindo, pero puede ser el cambio climático, ¿eh? Estas mareas, la subida de la marea, el calentamiento global. Y el grupo de vigilantes ambientales de San Felipe reportó el hallazgo de ejemplares, o sea, no solamente uno, muertos de tortuga marina Chelonia Midas en las playas de la localidad, situación que de acuerdo con su presidente fundador José Luis Galindo estaría relacionado con las altas mareas, lo que estaba mencionando. Galindo Morales informó que primero fue localizada una tortuga varada y posteriormente se reportó otro ejemplar en las playas del San Dólar. San Dólar está para más al sur, ¿verdad? Ah, sí, más al sur, allá está del muelle, más para atrás, ¿no? Bueno, señaló que las mareas estarían llevándose acá a las costas, hacia las costas, los restos de la tortuga marea, porque la tortuga fallece dentro del mar, por las mareas, pero el mar arroja todo, el mar no se queda con nada. Bueno, la basura sí, ya que está muy pesada, pues ahí se sumerge y queda hundido allá, ¿no? Pero lo que es cosas que los puede arrojar, los arroja indudablemente. Muy bien. Entonces, volvemos a repetir. Recuerde, primeramente, evento. Ya tenemos, quiero agradecerle mucho a Rentajuegos, que acaba de llegar hace ratito. Mi amigo Jonathan vino a ver el espacio. Recuerde, sábado y domingo 12 y 13 de septiembre. Festejemos septiembre en la Colonia Carranza, la gran directiva nueva, está invitando a la Asociación Agrícola, el Comité del Deporte, la Junta de Mejoras. El sábado va a haber juego de veteranos contra juveniles de béisbol, sale la travesía, lo cual está marcada con el señor Álvarez, viene gente de México, Estados Unidos. El mismo sábado, al terminar el evento de béisbol, inicia el grupo norteño en la cancha de la Junta de Mejora en la parte trasera, completamente gratis. Ya hay espacios de venta para los puestos populares, $1,000 el costo por los dos días, 3 metros cuadrados, va a haber instalaciones de luz para que pueda hacer uso, se van a rentar unos baños portátiles para la comunidad. Va a haber diferentes, es un evento 100% familiar. Yo le agradezco mucho a los patrocinadores de Ecos, la gente que quiera vender o que quiera patrocinar, vamos a hacer lonas conmemorativas y trípticos, puede llamarle a Calilo o al Comité Deportivo, a Roche, al Chapito Rosas, a cualquier cosa, ellos que son los encargados de esto. Y el domingo, por supuesto, con los juegos que se rentajuegos, van a estar los rentajuegos sábado y domingo. El domingo hay un juego de fútbol que posiblemente es el inicio del campeonato en Zona Valle, 14, 15 equipos, y posteriormente el juego al punto de las 4 o 5 se termina, inicia el convivio, va a haber feria, va a haber jueguitos, puede haber vendedores. 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Calilo Verdugo, Rosas, Chapito Rosas y la Junta de Mejoras, o mande su mensaje a Ecos. Nosotros también tenemos recibos, se recibe el dinero, se le da su recibito, ese dinero que se recabe va a ser para pagar los gastos de la broma y del conjunto norteño, y va a haber renta de mesas. Esas mesas sí se van a rentar en 100 pesos, pero pues es el costo que nos va, bueno, para poder sacar, para que todo lo que se recabe va a ser para rehabilitar ese salón social. Inicio para que empecemos festejo de septiembre y que se inicie a calentar la gente en la colonia Carranza, donde en noviembre, 19, 20 y 21 de noviembre, se van a empezar a hacer las fiestas año con año, mientras no haya una variación en cuanto a la directiva. Y pues también los invitamos al 57 aniversario del ejido Oviedo Mota Reacomodo. Sonia y los organizadores, ella tienen todo cuadrado. Tienen 30, 31 y 1 de noviembre con bastante música en vivo, con mucha gente que apoya a Estados Unidos. Le agradecemos la invitación. Vamos a estar presentes, por supuesto. Vamos a ver si estamos presentes. Le agradecemos mucho la invitación. Y hay que divertirse, ¿no? Hay que divertirse donde y guardar el respeto a las comunidades, porque también el día 15... posiblemente sea el grito de independencia en, no sabemos si en la delegación o en la unidad deportiva, el desarrollo humano. Eso sería por parte de delegación y el desfile conmemorativo que se hace. Esos eventos son eventos propios de las delegaciones. Nosotros somos respetuosos de ellos y pues tenemos que darle seguimiento. Muy bien, entonces pues nos vamos. Ya tenemos ahí el anuncio que estamos de vacaciones, licenciado Luna. Entonces, a ver. Ay, ¿qué es esto? Ah, bien. 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Ahora sí, sin que no, pues no está el doctor. Aquí hay servicio médico particular. Atención personalizada. Medicamentos a la mano. O sea, va a estar ahí el medicamento. Si necesita rayos X, hay equipo de rayos X ahí con lo mismo lo que es su Medic. ¿Ya? 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Pues una fractura, Dios no quiera. No hay servicio especializado. No hay partos, no hay internaciones ni nada. Solamente emergencias médicas. Entonces, pues nos vemos el día, nos vemos el día 25, primeramente Dios, pero mande sus mensajes, mande sus solicitudes de apoyo y nosotros seguiremos compartiendo a todos nuestros patrocinadores de Ecos del Valle, por supuesto que ya llegamos a los 149,000 y andamos pegándole poquito más, posiblemente ya cuando regresemos estemos en 150,000. Nos vemos el día 25, cuídese mucho.
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8: Sonora, bueno, pues estamos en Nogales, Sonora, de aquel lado de la frontera ya también estamos cubriendo todo lo que es Arizona, Yuma, muy cerca de Las Vegas y por supuesto la ciudad de Calexico. Hacia abajo, todo lo que es el fértil Valle de Mexicali y desde luego en esa misma ruta, nuevamente aprovecho para saludar a mis amigas y amigos de allá, del bello puerto de San Felipe, San Luis Gonzaga y Bahía de Los Ángeles. Le decía, de punta a punta ya estamos cubriendo todo el estado. Aquí en la zona metropolitana, ¿sí? El pueblo mágico de Tecate, Rosarito, el quinto municipio y Tijuana. Por todas las frecuencias usted ya nos está sintonizando de Radio Cadena Enciso. De aquel lado de la frontera, en el sur de los Estados Unidos, llegamos también muy cerca de la Bahía de San Francisco, Paso Roble, Los Ángeles, todo lo que es el condado de San Diego, pero el epicentro de esta auténtica radio Tribuna del Pueblo, tercera edición, usted la puede ver, la puede seguir y la puede escuchar en Radio Bahía. Al frente de todo el equipo de este espacio se encuentra Ubaldo Mesa en Radio Ranchito, don Jesús López, y agradezco también a mis compañeras y compañeros de todas las cabinas que hacen posible, pues, el hecho de que usted y yo estemos en sintonía, en comunicación, haciendo este importante espacio de encuentro. Le repito el número telefónico con la DA Regional de Tijuana, 664-303-1880. Tenemos llamada, vamos a ver si mi amigo, el maestro Leo León, nos esperó ahí en la línea telefónica. Adelante.
9: Hola, maestro.
8: Sí.
9: Aquí estoy. Maestro, primeramente saludarlos a todos, en cabina, todos los que escuchan la radio y los que están en la red. Maestro, me llamó la atención ahorita lo que dijo Blanquita, ¿no? Que pues ayuda a muchas personas, ¿no?
8: A ver, si me permite, maestro, un poquito de audio acá, mi estimado Ubaldo. No quiero que se me pase, mi estimado Leo, que hoy es el día nacional aquí en México de las abejas, ¿eh?
9: Sí, claro.
8: Que está relacionado contigo, ¿sí? Uh-huh. Ahora sí, no te escuché la primera parte que comentaste.
9: Bueno, vamos a tocar primero el Día de las Abejas.
8: Sí.
9: Esas son la base importante de la polinización en cualquier parte de el mundo, uh-huh, en agricultura, ¿sí? ¿Por qué? Porque sin ellas no hubiese la fertilización para con otras tipo de variedades que tenemos, ¿no? Ya sea flores, sea frutos en general, ¿no? porque ellos son las que se encargan de polinizar y a la vez llevar otra un puntito de la polinización para con otra especie de otro fruto o flor, lo que sea, para después pues se fecunda, ¿no? Ya sale sí. El fruto. Eso, pues yo me siento bien porque sí tomé varios cursos de eso y hay que saber un poquito de eso, de las abejas. Ajá. Pero ¿sabe qué es lo malo? Que muchas veces uno mismo, el ser humano, las está matando.
8: Sí.
9: Fumigando y todo eso, son fertilizantes pesados.
8: Oye, mi querido Leo, pero más allá de los contaminantes... El medio ambiente también las está destruyendo, está acabando con ellas. Imagínate, sí, en Estados Unidos con el país de las chimeneas.
9: Claro. Ajá. Eso fue una parte importante que se detectó en Latinoamérica, que Estados Unidos era un punto crítico para las abejitas, ¿no? Que hacen una función tan importante sí. dentro de la agricultura en general.
8: Ajá.
9: Sí, maestro. Por
8: eso. Ok, bueno, ahora me voy a la otra parte. ¿Quiénes son los amigos? Los enemigos ya sabemos. Pero las plantas no están solas, ¿eh?
9: No, claro.
8: Subsuelo, para que exista una planta, hay lombrices, hay insectos, hay esto, hay lo otro. No, hombre, todo un verdadero mundo, ¿sí? En el subsuelo. Sí. Y arriba, igual. Por ejemplo... Cuando hay ciertas flores, llegan lo que se conocen como, pues yo las conozco como chuparrosas, los chupamirtos.
9: Sí, claro.
8: Ajá.
9: Es que es un ciclo de vida de tanto aéreo. Sí, llegan mariposas, llegan chuparrosas, llegan pajaritos de cualquier tipo a sí. los árboles que florean, que dan un fruto. Este fruto trae semillitas, los pajaritos se la comen, la depositan en otra área y así es como se van haciendo los bosques.
8: Y ni cuenta nos damos, creemos que somos solos, ¿verdad? Que estamos en este planeta y que somos Juan Camané y que disponemos de las... ¿No es cierto?
9: No, maestro, porque mire, por ejemplo, en el cerro, ahorita los vemos, digamos, aquí como nuestra zona es una zona mediterránea.
8: Sí.
9: Pero hay semillas... que cuando llega el momento que con dos o tres brisitas de lluvia, al octavo día ya vemos verde el cerro, es algo increíble, que no se siembra como tradicionalmente lo hacemos.
8: Uh-huh.
9: Ello está por superficial, supuestamente la semillita, ¿no?
8: Sí.
9: Pero pues ahora sí, el creador se encarga también de echarnos la mano. Que
8: sí, no, de ajustar cuentas. Fíjate que hay una canción... de José Luis Perales, que habla... Hay muchas canciones, ¿eh?
9: Uh-huh.
8: Pero ahorita la memoria se me viene una de José Luis Perales, que habla de la destrucción, precisamente.
9: Ah, ok. Sí, maestro, pues le digo, es algo muy importante. Por eso yo recomiendo, cuando voy a visitar algún jardín o que quiera un proyecto para un diseño, me dicen, oiga, y si hay plagas, pues vamos a hacer un fungicida natural. Que no dañemos a las abejitas, a las mosquitas, al chuparrosa,
8: sí.
9: a las mariposas. Y son bien sencillos de hacer este tipo de repelentes caseros.
8: Ajá.
9: Y sí funcionan, ¿eh?
8: Sí. No, yo recuerdo, por ejemplo, allá por el lado de el sur de Sinaloa, norte de Nayarit. No sé acá en el caso de Sonora o de Baja California, acá en la zona agrícola. Pero había gente que moría por los pesticidas.
9: Claro,
8: o
9: maestro.
8: Las enfermedades de cáncer.
9: Es que, mire, en Estados Unidos hubo un tiempo cuando, bueno, la historia, ¿no? Y se dice que mi padre fue de los que piscaban mucha uva.
8: Ajá.
9: ¿Sí? Allá en Napa y todo eso, ¿no? Pero...
8: ¿Aquí en el Valle de Napa?
9: Sí.
8: ¿Qué?
9: Allá se iban.
8: Qué ricos y sabrosos vinos. Qué lástima pues que tu señor padre ya no anda por el Valle de Napa si no le encargábamos.
9: No, ya sin nada, hace muchos años.
8: Ah, sí.
9: Sí, le digo. Y él decía que en las mañanas pasaban las avionetas fumigando y ellos abajo piscando.
8: Sí.
9: Y eso es algo que después César Chávez fue que empezó a hacer pues los sindicatos, ¿no? Y a pues decir que eso estaba mal. Y logró pues que se hiciese el sindicato, que ya no hubiese pesticidas, herbicidas o algo que dañaran a las personas. Y después dice que ya les empezaron a dar pues el uniforme adecuado para cuando estuvieran piscando, ¿no? ¿Por qué? Porque a pesar de que cortaban ya el producto listo para el mercado, antes de que llegaran a desinfectarlo, pues tenían residuos, que si ellos respiraban a futuro, pues sí les producía cáncer.
8: Sí.
9: Eso me platicaba, maestro. Pero sí, qué bueno que se hizo ley, y ahorita todos los jornaleros del otro lado, pues yo quiero pensar que ya tienen más garantías sobre la pizca y el control de pesticidas y herbicidas, porque hay muchos que han prohibido.
8: Sí.
9: Sí, tanto sea en pastos, pastizales o áreas verdes de casa particular, no se puede fumigar con un producto que sea tóxico.
8: A ver, como ya me voy a ir a la pausa, ¿algo más me querías decir?
9: Sí, maestro, quiero que esta temporada que van a entrar los niños a la escuela, yo quiero regalarles una tableta a una persona, no sé cómo vaya a hacer usted la logística, que en verdad requiera. Yo lo hago cada año, maestro.
8: Sí.
9: Mi esposa y yo siempre hemos donado, llevamos 9 años donándolo desde que me casé con ella. Llevamos, y maestro, yo estoy en esa disponibilidad para regalarle a un niño. Esta tableta le sirve de prepa hasta primero de universidad.
8: Sí, esta yo lo usaba. De preferencia, te lo digo por experiencia, en lo que es el nivel básico, no se lleva tableta, no se llevan celulares. Yo no sé ahora por qué los regidores andan dizque muy preocupados para que las niñas y los niños no lleven aparatos. Pues no lo llevan. Yo no sé por qué no le preguntan a uno. ¿Sí? Ya en bachillerato, sí, porque tienen que realizar algunos trabajos.
9: Ajá.
8: ¿Sí? Tú me comentas y con gusto aquí convocamos a ver si hay una lista y tú haces un en vivo. Sí, aquí los podríamos pasar a una lista y proporcionártelo. ¿Sí?
9: Claro, maestro. Entonces, mira, maestro, como esta tableta sí le sirve a los de prepa y hasta primer semestre de universidad,
8: Les podría servir, fíjate muy bien, les podría servir

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2: Solamente hoy y mañana. Vamos con, a ver, la llamadita y luego la canción de... Ay, colgaron, no cuelguen. Se siente muy feo que suene el teléfono, que abras el espacio y que no estén.
3: Se empieza a mover seguro.
2: La melodía solicitada por Félix, que ya se va a la secundaria. No lo puedo creer, Félix. Felicidades.

0: ¡Ey, pará! Yo quiero cantar también.
1: ¿Qué? ¿Cómo?
0: Pero déjame cantar un ratito, que todos cantan, yo no puedo cantar.
2: Pero vos sos baterista.
3: Claro.
0: Ah, ¿y por eso no puedo cantar?
4: Bueno, a ver, vamos a darle una oportunidad.
2: Dale, yo te acompaño, Nahuel, dale.
5: El monstruo de la laguna.
4: Ajá, a ver.
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4: ¿Qué?
5: Con las patas para arriba.
4: ¡Bueno!

0: gracias por seguir con nosotros. Siento que estoy gritando. No, no estoy gritando. Niños, no. Oigan, vamos con esta canción. Ya pasó, ya está aquí lista. Hola, Vaca Lola, ¿cómo estás? Me dijeron que vienes contenta, que no refunfuñaste, ¿verdad? Del día de hoy, cuando te fueron a hablar, ¿verdad? Vienes contenta, ¿sí?
1: ¡Branco!
0: ¿Sí? A ver, déjenme que conteste. ¡Ay, qué bueno! Me da muchísimo gusto. Niños y niñas, aquí está la canción solicitada por... ¿Quién me la solicitó? Jenny. Ya vino la Vaca Lola. Jenny viene bien bonita. Ay, se cuida mucho ella. Y alguien, ¿quién sabe quién? En el parque, algún niño o niña, le pusieron un moño rosa bien grande, bonito, en su cuello y lo cuida mucho. Aquí está la Vaca Lola. ¿Lista? Vamos.

0: bonita, miren, y qué lindas. Ya ves, vaca Lola, así me gusta, que andes siempre contenta. Te mando besitos porque ella ya se va. Adiós. ¿No te vas a despedir, vaca Lola? Adiós. Di algo.
1: Palitos.
0: Muy bien. Vamos pues a continuar. Tengo una cancioncita que también fue solicitada al 646-178-3979. Esta melodía me la pidió Uriel, que además nos dijiste un chiste o la adivinanza, ya no recuerdo, Uriel. Ah, no, tu hermano, ¿verdad? ¿O quién fue? Ay, no me recuerdo. Vamos mejor, es que te puse aquí que tienes un premio, Uriel. No sé si me contestaste la adivinanza, la verdad. No lo recuerdo, pero vamos pues con esta canción, con Gabilondo Soler, Cri Cri, el ropero.

Son las 3 de la tarde con 28 minutos y 32 segundos. Vamos con esta melodía solicitada también al 646-178-3979.

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1: Muchas gracias, estoy viendo para aquí un mensajito desde Spring Valley. No alcanzo ya a responderlo, pero mañana, si Dios nos presta vida, aquí estaremos. Por lo pronto, compañeros, ha sido un trabajo en equipo. Muchísimas gracias. Quiero retirarme a tiempo para que pues pueda también todo estar ajustados los horarios como debe de ser, ¿verdad? Les mando un abrazo, niños. Mañana, si Dios quiere, de 2 a 3:30 de la tarde, aquí estamos nuevamente. Besitos, cuídense mucho.

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2: La presidenta de México, Claudia Sheinbaum Pardo, y el director general del Instituto de Seguridad y Servicios Sociales de los Trabajadores del Estado, Martí Batres Guadarrama, inauguraron la primera etapa del nuevo Hospital General de Tampico en Tamaulipas. El nuevo hospital contó con una inversión cercana a los 2,000 millones de pesos y beneficiará a 564,457 derechohabientes de la región.
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2: El 15º Ayuntamiento de Los Cabos, a través del Instituto de la Cultura y Artes, invita a la ciudadanía a disfrutar del Sud Californcumbia, tambores, cantos y sones que resisten. Una propuesta musical que se presentará el próximo jueves 20 de agosto a las 19 horas en la Plaza Pública Antonio Mijares en San José del Cabo.
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2: Los puños de la transformación llegaron con éxito a Michoacán, donde la clase nacional de box reunió a más de 300 personas en esta iniciativa impulsada por el gobierno de México y que se realizó de manera simultánea en todo el país.
1: Para RCE Noticias, Luis Daniel Rodríguez. 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
1: Y a la vez por un boleto wildcard dentro de la Liga Nacional. Padres se enfrentan a los Mets hoy en la apertura de la serie desde City Field. Tenemos béisbol de Grandes Ligas y está por comenzar desde Nueva York.
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0: Muy buenas tardes, muy buenas tardes. Llegó el momento del béisbol de Grandes Ligas, el béisbol de los Padres de San Diego. Ya es lunes 17 de agosto, les doy la bienvenida desde City Field. Doy los comentarios previos al juego número 126 de la temporada, 162 en total, Padres de San Diego, Mets de Nueva York. El primero de los tres encuentros para la gira representa para los Padres el cuarto de seis juegos. Eso se extiende hasta el miércoles, jueves día libre para los Padres, y el viernes Padres San Diego se enfrentan a los Mellizos de Minnesota. Serie de fin de semana en Parque Petco. Acompáñenos, boletos a la venta a través de la página de internet www.padres.com. Con la coordinación en cabina de Susy Kiwil, servidor Pedro Gutiérrez, un placer estar con ustedes hasta el momento cuando se canta el play ball. Con el primer lanzamiento es la voz en español de los Padres, Eduardo Ortega, hoy con el play by play, acompañado por un servidor, Pedro Gutiérrez. En cuanto a los invitados, hoy en los comentarios previos estaremos escuchando el manejador de los Padres, Craig Stammen, dando su reporte del día. De igual forma tendremos una charla con nuestro colega detrás del micrófono para el equipo de los Mets de Nueva York, Néstor Rosario, quien es miembro de las transmisiones en español del equipo de los Mets. Hoy será nuestro invitado aquí en la antesala del béisbol. Pero iniciamos con los Padres, 9 juegos arriba de 567 y 58. Vienen de ganar la serie anterior, se quedaron con 2-3 en contra de los Guardianes en Cleveland. Padres sumando 7 victorias en los últimos 8 juegos y en la carretera mejora la marca 30-32, se enfrentan a los Mets y Nueva York tiene dominio sobre los Padres tras llevarse 2-3 juegos en serie celebrada del 5 al 7 de junio en Parque Petco. Para los Padres hoy cuentan con el derecho Walker Buehler, el hombre de toda la experiencia, subiendo a la loma. 7-5 su récord, 4-88 la efectividad en 24 encuentros. Padres con récord de 17-7 en las 24 salidas de Walker Buehler, y a la vez los Padres han ganado las últimas 6 apariciones consecutivas de Walker Buehler, incluyendo la más reciente, que fue una victoria, la número 7 de la temporada para Buehler, el pasado 11 de agosto en contra de los Cerveceros de calidad, con el triunfo Buehler. 6 entradas, 3 hits, una carrera fue limpia, 2 bases, 5 chocolates. Y los números de Walker Buehler a lo largo de las últimas 5 apariciones es una efectividad de 3.20, excelente el trabajo y las mejores que toma en este ritmo final de la temporada. Ha permitido también 2 carreras limpias en las últimas 10 entradas. Mientras tanto, enfrenta a los Mets de Nueva York por 7ª ocasión en su carrera en campaña regular. La victoria, una derrota, 4.60 de efectividad en 6 juegos. Además de esto, tiene una aparición en el playoff 2024 en serie de campeonato de la Liga Nacional. Es decir, forma general, 7 ocasiones ha medido en contra de los Mets. Pero más reciente fue la temporada pasada, el 20 de mayo, como miembro de los Medias Rojas de Boston. Y en ese estadio ha lanzado en 2 ocasiones. La más reciente fue el 14 de agosto, pero del 2021. Poco más de 5 años sin lanzar en este parque. En ese entonces, subiendo la loma con los Dodgers para una labor de 7 entradas, una carrera limpia y 10 ponches. A 100 total en ese inmueble, 12 entradas en 2 juegos, 3 carreras limpias con 11 chocolates. Sus rivales, los Mets de Nueva York, una campaña en decepción, 56-69. Vienen de barrer ellos a los Nacionales de Washington en 3 encuentros. Han sumado 5 victorias en los últimos 7 juegos celebrados. En casa, una marca de 28-34. Cuentan hoy con el derecho Nolan McLean en la loma. 8-8 su récord y 3.42 de efectividad. Su primer año completo en Grandes Ligas lo tiene con 24 apariciones. Mets con récord de 11-13 en sus 24 salidas. La más reciente vino el 11 de agosto en contra de los Bravos en Atlanta. Una derrota a pesar de lanzar de forma magistral. 6 entradas, 1 hit, 1 carrera, 2 bases, 3 ponches en la temporada. Tiene 17 de 24 actuaciones de 2 carreras limpias o menos. Buen trabajo para Nolan McLean en esta su primera temporada completa en Grandes Ligas. Se mete a los Padres por segunda vez en su paso por las mayores. Solamente enfrentó a los Padres el 6 de junio de esta misma temporada en Parque Petco. 6 entradas, 3 hits, una carrera fue limpia, 3 bases, 5 ponches, lanzando de calidad en contra de San Diego. En tanto que en casa, aquí en City Field, para Nolan McLean, récord de 2 victorias, 6 derrotas, 4-19 la efectividad. La mitad de sus actuaciones, 12, han venido aquí en ese estadio en condición de local. Walker Buehler, la experiencia, Nolan McLean, pitcher de segundo año en Grandes Ligas, hoy se miden para esta la apertura de la serie Padres en contra de los Mets. Y dos equipos que se encuentran en direcciones muy distintas. Esto a pesar de que los Mets han ganado 5 de los últimos 7, se mantienen ellos en el sótano divisional. Para la perspectiva de los Mets, arrancan la jornada en quinto y último lugar en la división este de la Liga Nacional. Están a 18 juegos y medio detrás de los Bravos, quienes se mantienen en el liderato. Y el rival a los próximos son los Nacionales, que tienen ventaja de 3.5 sobre los Mets, conservando entonces el cuarto lugar divisional. Mientras tanto, para los Padres de San Diego, comienza la jornada 7 juegos detrás de los Dodgers. Están ganando 8 de los últimos 10 y ha ganado 3 juegos de terreno en ese mismo lapso de tiempo. Dodgers con marca de 5-5 en ese último periodo de trabajo para Los Ángeles. Pero los Dodgers tienen ventaja de 7 sobre los Padres. San Diego 1 de ventaja sobre Diamondbacks. Arizona 8 detrás de los Dodgers. Gigantes a 22.5 y los Rockies a 23.5, colocándose en cuarto y quinto lugar de manera respectiva. Mientras que para los Padres, el escenario comodín, el escenario wildcard, inicia la jornada en un empate con los Phillies por el segundo comodín en la Liga Nacional. Padres de igual forma, un juego de ventaja junto a Filadelfia, por encima de los Diamondbacks, 3 al frente sobre los Marlins y Cardenales, y ya a distancia de 6.5 se han colocado los Piratas, quienes están 4 juegos debajo de la marca de 500. Solamente por ejemplificar la distancia y el reto que tienen los Mets en lo que ha sido un año complicado para ellos, con el récord de 56-69, se han colocado 11 juegos detrás de los Padres, de los Phillies, por la posibilidad de un boleto wildcard en la Liga Nacional. Matemáticamente posible, sí, pero realísticamente muy poco probable. Así que para los Padres, hoy simplemente buscan mantener el ritmo para conseguir victoria, de tal manera que serían ocupando de cualquier forma un boleto a comodín hacia la Liga Nacional. Y eso tomando en cuenta que para esta misma jornada, en lo que los Padres visitan a los Mets, hoy los Phillies están recibiendo a los Marlins de Miami. Para los Phillies, el zurdo Christopher Sánchez subiendo a la loma. En tanto que los Diamondbacks estarán en Boston en contra de los Medias Rojas. Lo que tenemos en la agenda para dos equipos que de forma directa están en la pelea por un boleto hacia la postemporada con el equipo de San Diego. Vamos a ir nosotros a nuestra primera pausa, pero cuando estemos de regreso tendremos la oportunidad de escuchar esta conversación que tendremos hoy con nuestro colega detrás del micrófono, Néstor Rosario, quien es miembro de las transmisiones en español del equipo de los Mets de Nueva York, que será con nosotros previo a este encuentro, la apertura de la serie. Los Padres hoy se enfrentan a los Mets de Nueva York. Padres haciendo la segunda escala en la gira de 6 encuentros, hoy con el primero de la serie en contra de los Mets. Se extiende hasta el miércoles y los Padres regresan a casa para enfrentarse a los Twins, pero eso es hasta el fin de semana. Por hoy, vamos al duelo de picheo entre Walker Buehler en contra de Nolan McLean. Todo lo sintoniza a través de nuestra señal en la cadena oficial en español de los Padres de San Diego. Vamos a una pausa, regresamos con más comentarios previos al juego de hoy.
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4: Los Mets, como siempre, Néstor, placer tenerte con nosotros. Gracias por acompañarnos.
5: Pedro, muchas gracias. Bienvenido a la ciudad de Nueva York. Y la verdad que me gustaría más enfrentamiento para que nos juntamos así más a menudo y tengamos este conversatorio que lo hacemos dos veces al año. Cuando vamos a San Diego, cuando ustedes vienen a Nueva York. Bienvenido a casa.
4: No, siempre es parte de nos hacen sentir en casa y claro, recordamos particularmente también 2022. Más allá del resultado en el playoff, tuve la oportunidad de visitar City Field dos veces en la temporada debido a la condición de postemporada, playoff. Néstor, iniciando, hay cosas que no se pueden tapar el sol con un dedo. Realidades que se ven en el béisbol. Para el equipo de los Mets, definitivamente uno de los equipos que más han tenido la decepción esta temporada. Las figuras están ahí, las estrellas se mantienen en el roster. Sin embargo, algo no hizo clic. Vino el cambio de manager con Mendoza. Andy Green, un ex padre de San Diego, manejador de los Padres, tomando la rienda solamente por esa temporada. Sin embargo, aún así oportunidades para ese equipo de trabajar en conjunto, encontrar unidad y eso mismo perfilarlo para la próxima temporada.
5: Sí, tú sabes, Pedro, que dentro de las particularidades en materia deportiva, el béisbol para mí debe ser la más imprescindible. No hay forma de que haya una garantía a un calendario de 162 partidos que tú tengas un absoluto sí a una clasificación con un equipo que en el papel, pues para ese primer día de temporada regular, incluso antes, salía como uno de los grandes favoritos para ganar la división, junto a Bravos, junto a Phillies de Filadelfia, y hay que jugar los juegos en las líneas de cal. La salud fue un golpe duro para los Mets, es decir, solamente pudimos reunir al grueso de los peloteros, aquellos que llegaron, aquellos que estaban señalados, el caso como timón del equipo, Francisco Lindor, Juan Soto, para estar allí junto por 162, solamente pudimos reunirlo en las primeras tres semanas de la temporada regular, y ahí en adelante no hemos podido tener ese grueso. Incluso Lindor se pierde dos meses, regresa, Soto se va, no ha podido estar junto, es decir, no se han visto prácticamente un alto porcentaje en la temporada. La ejecución, la ofensiva, el béisbol, si hay algo que dentro de lo imprescindible, que es difícil, es el bateo. Y el bateo tú no puedes tener como ese dominio absoluto de que yo voy a acabar con los pitchers. Bueno, de hecho, estamos viviendo uno de los averajes colectivos más bajos en la historia de las grandes ligas, porque esto se reduce al cuadrangular. Y yo creo que los Mets faltó a esa parte por esos primeros tres meses, jugando mejor béisbol en el día de ahora, pero como te digo, las cosas no han funcionado en esos aspectos, sobre todo el factor de la salud.
4: Pero cuando vemos al equipo de los Padres de San Diego, un equipo muy similar en cuanto al perfil, superestrellas, jugadores importantes, jugadores ya probados dentro del mejor béisbol del mundo, las direcciones han sido opuestas, porque para los Padres un poco de incertidumbre, previo a la fecha límite de cambio, se han encendido, ganando ahora 7 de los últimos 8, tomando ya una posición dentro del wild card, aunque queda mucho por jugar durante esa temporada. Pero compártenos qué ves del equipo de los Padres ahora que las cosas se han alineado y particularmente sumando piezas importantes para reforzar el pitcheo, que como siempre le decimos, ¿no? El pitcheo siempre es la clave en el béisbol.
5: Sí, no hay duda, esa pieza de Casey Mize ha sido fenomenal. Su salida, diría que los fanáticos de San Diego quizás se sintieron defraudados, pero sus dos últimas ha sido precisamente para contar un lanzador de uno eventual, vamos a llamarle playoff, por la posición que ustedes están ahora mismo defendiendo y que tengo como esa ligera sospecha, vamos a llamarle así, de que ustedes tienen una gran oportunidad de alcanzar esos tres puestos de wild card para entrar a los playoffs. Esa es una pieza grande, unida al buen picheo que ya han ido recuperando dentro del factor igual de la salud. Y no hay nada hoy, Pedro, amigos fanáticos, de que podamos decir que no solamente un pitcher abridor es la pieza más importante de una rota, de un staff de lanzadores. Hoy tanto el relevo como un lanzador abridor tiene tanta importancia, y no hay duda que cerrar los partidos en una ventaja mínima para San Diego ya se convierte en una garantía, porque tienen un brazo como el de Mason Miller, que no va a titubear en cada una de sus oportunidades, Morejón por igual. Es decir, están blindados en la parte, como tú destacas, más importante que tiene el juego de pelota, que es su picheo. Y ni hablar que hemos visto cómo ya comienza el despertar del poder, porque estaba bateando con poder, era lo que dicen, launch angle, levantar la pelota y que se vayan de aquel lado. Fernando Tatis, Machado, haciendo su aporte, quizás no son los números de que nos tiene acostumbrado, pero cuando revisamos qué tan clave ha sido ese trabajo de batear con corredores en posición anotadora, sobre todo para el éxito del equipo, ha sido también muy valioso. Buen momento para el propio Cranworth, y de, en fin, la ofensiva despierta, y con ese picheo que tiene el equipo los Padres San Diego, con esas piezas que han añadido, sobre todo esa parte del juego tan importante como es el picheo, creo que San Diego tiene una gran oportunidad para cuando se cierre el 28 de septiembre la temporada regular, pues verlo ahí metido entre esos equipos que estarán de la Liga Nacional.
4: Bueno, cuando hablamos de los Mets, playoffs 2022-2024, en 2024 se quedaron a tan solo dos victorias de la Serie Mundial, los Padres en el 2022 se quedaron a tres triunfos de la Serie Mundial, pero han llegado a playoffs los últimos dos años de manera consecutiva. Cuando llegamos ya a esa etapa, te ha tocado ver los juegos de playoff, ¿qué se requiere, qué se necesita para dar ese estirón, no? Porque estamos hablando ahora de que la época en que vivimos, todos tienen el objetivo de intentar quitarle el título al equipo de los Dodgers, de Los Ángeles, desde la perspectiva tuya. Para el equipo de los Padres, ¿qué requiere que suceda para que sea precisamente uno de los equipos que pueda tomar a Los Ángeles rumbo al banderín de Liga Nacional?
5: Bueno, te hablé de talento y te pude mencionar de manera individual partes importantes de este equipo, pero yo creo que cuando tú entras a los playoffs, hay algo que hay que tener en cuenta y es clave para cualquier pelotero y cualquier equipo: mentalidad, el enfoque de que las luces se prenden todas en un solo lugar. Y eso a muchos peloteros lo absorbe, lo arropa y pierden precisamente ese espíritu guerrero de competir en ese escenario que no tiene un calendario 162. Se va a reducir a 7, a 5 partidos para saber que en eso, y eso muchos lanzadores, muchos jugadores de posición, pues toman esa presión. Pierden el primero, ya caímos debajo. La mentalidad es una parte clave. Estos equipos son profesionales, Pedro. Aquí hay tantos buenos jugadores, no importa el bono, no importa el pick en el draft. Es que hay talento que puede ser el 400 tanto o el que firmó por $5,000. Pero ese escenario se va precisamente a aquellos muchachos y a aquellos jugadores que manejan la presión de unos playoffs. Y yo te voy a poner este ejemplo y nos pertenece a nosotros. En su momento no era de nosotros. Juan Soto, con 19 años, entró a una Serie Mundial. Entró a unos playoffs, y un muchacho con 19 años, lo menos que pueda tener es precisamente concentración por tantas cosas que la prensa, que el muchacho, 19 años en Grandes Ligas, si usted le gana no puede celebrar, todo eso. Soto mantuvo una serenidad y un enfoque que al final vimos la actuación, que mucha gente comenzó a conocer el Juan Soto que hoy estamos viendo. Y yo creo que la mentalidad, el enfoque de cada uno de los jugadores es una parte clave, el dirigente, para mantener precisamente ese grupo, ese núcleo, en lo que significa una serie con, no una mentalidad de 162 que tú pierdes 5 y te puedes recuperar y meterte a los playoffs. Aquí no hay chance para eso.
4: Bueno, cuando los Andrew Jones, precisamente estando en Nueva York, pero fue a la casa de los Yankees, 19 años de edad, dos cuadrangulares en ese primer juego de Serie Mundial del 96. Así son las cosas. Néstor, como siempre, un placer tenerte con nosotros. Gracias por tu tiempo, compartir del expertise que tienes de pelota, no solamente a los Mets, todo el béisbol de Grandes Ligas, adaptado a lo que ves con el equipo de los Padres San Diego. Un placer tenerte con nosotros, y lo mejor de todo, 3 días consecutivos, no solamente estaremos viéndonos, trabajando prácticamente de cabina a cabina, pero la oportunidad también de compartir el pan en el Parque de Prensa.
5: Yo le diré a los amigos, y hasta en la cafetería, comiendo algo entre amigos, Pedro, la verdad que para mí es de mucha satisfacción, placer, y verlo aquí, mucha alegría, la verdad que me siento muy complacido cuando pues mi persona puede estar compartiendo con toda la afición de los Padres San Diego, y desearle lo mejor, se mantengan saludables jugando el buen béisbol. Estamos en una posición muy difícil, Mex de Nueva York, y verlo a ustedes pues precisamente, y no voy a esconder, ver a Tati, ver a Machado, ver a Peralta, ver ese grupo de muchachos que nos representan con los Padres San Diego, sería muy bonito.
4: Estamos el mejor béisbol del mundo y estamos en Nueva York. Néstor Rosario, voz en español del equipo de los Mex de Nueva York, nos acompaña en los comentarios previos a este encuentro. Vamos a ir a una pausa, regresamos con más desde Citi Field, Padres en contra de los Mets.
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0: se enfrentan a los Mets de Nueva York y tenemos este primer juego de la serie, el cuarto juego entre esos dos equipos. Se cruzaron el camino en Parque Petco temprano en la temporada como parte de la primera mitad del calendario del 5 al 7 de junio, la visita de los Mets a Parque Petco. Mets se quedaron con 2 de los 3 encuentros, pero para hoy los Padres cuentan con el derecho Walker Buehler contra el derecho Nolan McLean en el duelo de picheo. Padres ganando 7 de los últimos 8. Los Mets han enmendado el camino recientemente, sin embargo continúan en el sótano de divisiones en la Liga Nacional. Mets han ganado 5 de los últimos 7 encuentros. Padres hoy conservando un boleto wildcard dentro de la Liga Nacional, un empate con los Phillies por el segundo comodín justo en esta que llegamos a la recta final de la campaña 2026. Tenemos el reporte del manejador de los Padres con nosotros, Craig Stammen. Nos habla de detalles sobre lo que se presenta actualmente para el equipo de los Padres y de forma inicial nos habla Stammen sobre ese duelo en contra de los Mets, particularmente el duelo de estrategas de frente de Green. Andy Green fue su manejador con los Padres por 4 temporadas cuando Stammen era pitcher de relevo de los Padres.
1: Yeah, it'll be different. You know, I respect Andy so much and consider him a really good friend of mine. Probably never expected to be doing this across the field from each other, but it'll be a pretty neat series for me, hopefully for Andy also. And I know he's a lot smarter than me, so I'll have to rely on the talent we got on the team.
0: Sí, es algo que será diferente. Respeto enormemente a Andy Green y lo considero un gran amigo. Quizá jamás imaginé que nos enfrentaríamos desde dugouts opuestos, pero será una serie bastante especial y espero que para él también. Sé muy bien que él es mucho más astuto que yo, así que me tocará confiar en el talento que tenemos dentro de nuestro equipo. Y una parte que se convirtió en una fortaleza para los Padres, el pitcher abridor, debido a las incorporaciones de Robbie Ray, al igual que Casey Mize. Mañana lanza Robbie Ray. Casey Mize viene de ganar en la jornada de ayer. Solo saben sobre esa estabilidad que tienen ahora los Padres en su rotación de picheo.
1: Yeah, definitely sets everybody up in the right roles and makes them feel comfortable when we start the game. It's always nice when you, hey, who's starting first tomorrow, and you can say, you know, Robbie Ray or Casey Mize or Walker Buehler or Michael King or Randy Vasquez, and the way they've all been pitching. So I think that eases the bullpen's anxiety on a daily basis and know that they're pitching in their right roles and not in crazy type roles all the time. Every once in a while we'll probably still do it, but
0: bueno, esto realmente acomoda a todos en su rol correspondiente y brinda confianza antes de cada juego. Da tranquilidad poder también saber quién abre mañana y escuchar nombres positivos como Robbie Ray, Casey Mize, Walker Buehler como hoy, Michael King, Randy Vázquez, por niveles que están mostrando en los últimos encuentros. Eso le quita presión al bullpen día a día, sabiendo que van a entrar en sus situaciones habituales y no en apuros constantes. De vez en cuando tocará resolver situaciones imprevistas, pero tener esa rotación es mucha paz mental. Y por último, Craig Sammer nos habla sobre el posible regreso de Jason Adam. Se encuentra con los Padres en ese momento como parte de su trabajo de rehabilitación.
1: Yeah, it'll be great. You know, he just means a lot to our team, who he is as a person and what he does out on the field. So you get somebody like that back sometime in September, that's a big shot in the arm for everybody.
0: Bueno, será genial tenerlo de regreso y significa muchísimo para nuestro equipo, él como persona, ya que aporta bastante dentro y fuera del terreno. Tener de vuelta a alguien de esa jerarquía a mediados de septiembre es definitivamente una gran inyección de apoyo, de energía para todos en nuestro clubhouse. Craig Stammen nos acompaña dando su reporte del día, lo que se presenta para hoy, los Padres de San Diego enfrentando a los Mets. Vamos a ir nosotros a una pausa cuando estemos de regreso. Lineups, el play ball, el primer lanzamiento. El juego de hoy, Padres en contra de los Mets, con la voz en español de los Padres. Eduardo Ortega en el play by play, acompañado por un servidor, Pedro Gutiérrez. Son los Padres, son los Mets, la apertura de la serie desde Queens, Nueva York. Vamos a una pausa, regresamos con el juego de hoy, béisbol de Grandes Ligas, a continuación.
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Buenas tardes, buenas noches. Hola, ¿qué tal? Estamos en el juego 126 de los Padres y también de los Metropolitanos. Es tiempo de pelota. Major League Baseball presenta el mejor béisbol del planeta en vivo desde el City Field, la casa de los Mets, que los Padres fueron los invitados en el primer juego oficial de su inauguración en aquella primavera 2009. Volvemos a la Gran Manzana. Este año la única visita de Padres a New York en el rol regular. Próxima temporada los Padres tienen dos viajes a la Gran Manzana, jugando en temporada regular contra los Mets, pero también hay que visitar a los Bombarderos del Bronx, el Yankee Stadium. Ha salido la autoridad, los umpires han intercambiado ya las alineaciones con los managers. Hoy está el grupo de el Marine, el buen amigo Lázaro Díaz, el cubano, que está en su año de retiro. Lázaro Díaz es uno de los 7 umpires que este año terminan su carrera como umpires en las mayores. Salta al terreno el equipo local, dirigidos por Andy Green, que manejó a los Padres 4 años y que entre esos años fue manager del actual piloto de los Padres. Sí, Craig Stemmen jugó para Andy Green. Y hoy la primera vez que Craig Stemmen va a tener una rivalidad deportiva con quien fue su manager. Arranca la serie Padres Mets desde el City Field de Nueva York. Los Padres vienen triunfantes, los Mets de Nueva York también, el fin de semana, y vamos a dar a conocer la alineación con récord de 67-58. San Diego con una gira de 2 triunfos en los 3 juegos en Cleveland. Y además, con creces, cerraron ayer blanqueando y dejando en solo 3 hits a los Guardianes en su propio patio. Aquí están los 9 padres. Fernando Tatis, el jardinero derecho. Jake Cronenworth batea segundo en la intermedia. Manny Machado, tercera base. Seguido de Ty France en la primera. Jackson Merrill, jardinero central. Como sexto, Luis Campuzano, receptor. De séptimo, Gavin Cheat, designado. Octavo en el orden, Sander Bogaerts, el campo corto. Y de noveno, Luis Rengifo, el venezolano de impacto que tienen los Padres en su line-up, cubriendo jardín izquierdo. Hoy el umpire principal sancionando la zona de strike, Chris Siegel, atrás del pentágono. El umpire del inicial, el jefe de los 4, Lázaro Díaz, el Marine cubano. Edwin Jiménez, venezolano de los hermanos Jiménez, su hermano es Emiliano, Emil Jiménez. Y Eric Backes, el umpire de tercera. Está listo el pitcher de segundo año en Grandes Ligas, Nolan McLean. Y al grito de play ball empieza la fiesta. Lanza McLean, pitcher derecho para Fernando Tatis, y coloca el primer strike. Se lo cantaron. Fernando batea 280. Gracias, amigos, en las plataformas en streaming, siguiendo el béisbol de los Padres. Línea de Tatis, el pitcher en la caída, pone el guante por la espalda y la bola llega ahí de aire, captura inesperadamente. La pelota ha arrancado un asombro en la tribuna. Sin duda, una jugada en suerte cuando el hombre estaba prácticamente toreando la bola, quitándosela, y por el lado izquierdo de Goya a la altura de las piernas. Línea al 1, ya pone sabor de béisbol y de buena defensa el pitcher Nolan McLean. Está lanzando este año para 500, 8 victorias, 8 derrotas, con 3.42 de efectividad. El año pasado le tocó debutar en las mayores, pero fue este año que enfrentó a los Padres visitando Parque Petco. Está bateando ahora Jake Cronenworth y arranca con 222. Estamos, amigos, en el juego 67 de los Padres fuera de casa. Ya habrá béisbol en Petco este próximo viernes. Reciben a Minnesota. Un globo, pate partido. Vuelan algunas astillas y el globo está cayendo en un triángulo en medio de AJ Ewen. Luis Robert Jr., la pantera cubana, y el campo corto, el de la eterna sonrisa, Francisco Lindor. El primer hit del juego es para San Diego. Cronenworth se envasa con sencillo y el ataque continúa con Manny Machado. 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Corre en primera Crony. Machado abanica el primer envío. 211 la campaña para el ministro. El umpire haciendo labor de proveer de nuevas esféricas al lanzador. Conozcamos de Nolan McLean. McLean lanzó en Petco
y tiró un buen juego de calidad. Estamos hablando de una estancia en el Montículo, 6 entradas de solo 3 hits contra Padres. En ese juego, 3 bases, ponchó 5, no tuvo decisión. El bullpen ganó el juego. Hay un tiempo perdido, parece que Francisco Álvarez, el catcher venezolano, necesita asistencia. Y sale Andy Green, el manager, el dirigente a los 51 años de edad, vuelve a dirigir en las mayores. Y lo ha hecho bien, vamos a decir de manera aceptable. Parece que hay un percance en la mandíbula, siente alguna molestia, una incomodidad. El receptor venezolano le indica a su trainer, al cuerpo médico, algo relacionado con la quijada. Pero se va a quedar en el juego. Y esto es una buena nota. El hombre seguirá ahí, fajado en la receptoría, uno de los grandes catchers que hay en la liga. Tenemos hoy el duelo de catchers. Álvarez de Venezuela, Campuzano, nacido en Georgia, Estados Unidos, y de padres boricua dominicano. Machado reanuda el turno. Un strike sin bola. Cronenworth en la inicial. Listo. McLean lanza. Rompe el picheo por fuera y lo abanica. Segundo strike para Manny. La serie en Cleveland el fin de semana. Machado tuvo una buena participación en la defensa y contribuyó también con un par de hits. McLean de lado, lanza, choca la bola por tercera, va abriendo la pelota, termina de foul. No hay jugada, salió corriendo Bobby Chet. Los Mets están jugando con su uniforme de casa, el tradicional blanco con la línea delgada azul rey, los tonos primarios del equipo, azul rey con el naranja. Los Mets están celebrando 65 años en la Liga Nacional, poseedores de 5 campeonatos de Liga Nacional, 2 veces ganadores de Serie Mundial. Conteo para Machado, 0-2, lanza McLean, alto el picheo y foul hacia atrás. En el más reciente tramo del calendario para los Metros, el fin de semana estuvieron aquí los Nacionales de Washington y los barrió Mets a Washington y se acercaron para salir del sótano un poco más. Los Mets están 3.5 juegos atrás del cuarto lugar, que es Nacionales. Lanzamiento, le tiró un picheo muy lento hacia afuera, parecía más un slider de un sweeper, y la bola vuela hacia atrás. Machado sigue vivo, fue foul también. Es la única vez que McLean ha enfrentado a San Diego. Es un pitcher de presencia en el Montículo, 1.88 de estatura, 97 kilos de peso, nativo de Carolina de el Norte. Willow Springs se llama la población donde él nació hace 25 años. Suelta el derecho, Machado conecta, un elevado al right field, arranca. Bench, el jardinero derecho de buenos números y actuaciones recientemente. Bench, que está teniendo también un año de impacto, y hace poco usted recordará que logró en Parque Petco estadística importante de hits en un solo día. Sigue bateando Machado en 2 strikes, sin bola. Va profundo, Bobby Chet. Lanzamiento, muy adentro, casi lo golpea. Machado se quita. Ayer recibió Machado el primer pelotazo de toda la temporada. Es un hombre que recibe muy pocos pelotazos. Un hombre disciplinado, sobre todo en su estancia en el cajón de bateo, para manejarse con la disciplina de poder y de promedio. Lo movió y la cuenta está yéndose a 2 bolas, 2 strikes. En el trabajo de la serie de fin de semana en particular, Manny Machado contra los Guardianes conectaría 2 imparables en 12 turnos. Un elevado, zona foul, sale el primera base, se le acaba el terreno, la bola cruza al dugout de los Metros. Hasta ahí llegó el novato. Bueno, no es novato, Jerry Young. Había un novato que tenía los Mets el año pasado de ese apellido. Jerry Young ya tiene rato jugando, lo vimos con los Cachorros en los inicios.

0: El jardinero central también. Y la bola va a los pies del right fielder. Los Padres ligan sencillos. Kronegor se paró conservadoramente, cuidando el momento. Mitad de camino hacia segunda. Tenía terreno ganado y cuando la bola pica, logra el avance safe. Dos sencillos back to back. Y los Padres en esa categoría dieron back to back primera vez en el año, pero de jonrones. Está bateando Ty France y entra Padres en posición anotadora. El pitcher Nolan McLean, 3.42 de efectividad, hoy lanza su juego 25 del año en 136 entradas. Tiene una buena cuota en ponches en el diferencial, por encima de un ponche por entrada. A cambio, 50 bases por bolas. Lleva 159 chocolates en 136 entradas. Franz recibe el primer strike. Va a lanzar, le tiró el Frenchy. Un batazo corto, mismo camino. La bola de hit, center right, vuela Kronegor. Hay jugada en home, viene el tiro y lo van a esperar. Trató de evadir el guante de Álvarez, dando un brinco, una marometa por encima del catcher. Lo había tocado el venezolano. Out and home, out and home. No lo dejó entrar, pero el batazo era corto, arriesgando a los Padres jugando en la primera entrada de esta forma, buscando subirse al marcador. El novato right fielder se ha lucido ahora. Carson Bench lo quemó en plato. Tremenda asistencia para el jardinero derecho novato. Del 9 al 2 con esa aventura en un batazo corto. Hay que necesitar, aparte de la velocidad, mucha suerte para poder evadir este tipo de jugadas al catcher. Pero Álvarez se quedó siempre en el camino para quemarlo. Ha caído el segundo out. Termina siendo en Ty France. Imparable a todas luces para él en su cuenta personal, a pesar de que vino el out, pero la jugada fue después del hit. Intentando los Padres desde segunda base. Queda la situación como estaba. Primera y segunda, pero ahora con dos outs para Jackson Merrill. Listo McLean. Lanza el derecho. Abanicando Merrill. Segundo strike. Viene de lanzar en la gira de los Mets anterior que hicieron por Atlanta. Perdió 4-0 en su último juego McLean. Le tiró a los Bravos en el Truist Park. 6 entradas de una sola carrera de calidad. Foul, la pelota rodó por la primera base. No hay jugada. La salida previa ganó. Le ganó a los Guardianes, donde Mets en Cleveland la semana pasada barrió, le metió los 3 a los Guardianes en el Progressive Field. Eso sucedió el 6 de agosto. McLean para la goma, cambio de velocidad, línea, mismo camino, jardín derecho. Machado es enviado a home, viene el tiro de Bench otra vez. Y lo vuelve a sacar en home plate Bench al corredor. Machado se barría por fuera. Al bote recibe Álvarez. Out and home, out and home, out and home dos veces. Y esta jugada mata el inning. A pesar de 4 sencillos consecutivos, no pudieron anotar los Padres. Se fueron agresivos. La dirección de Bob Henley, el coach de tercera, intentando en la primera entrada tomar la ventaja madrugadora. No lo pudieron conseguir. Defensa, defensa de los Metros. Mantiene en 0 carreras a San Diego. Nueva York Mets vendrá a batear.
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4: 63 en casa y viene a batear Francisco Lindor, el boricua switch hitter y una gran estrella desde que estaba con los Guardianes de Cleveland en sus inicios. Y ese contrato de 341 millones que firmó con los Mets. Un millón más que Fernando Tatis en el costo del convenio. Lindor está bateando 245. Ha estado lastimado este año, ha estado limitado en acción. Y le pasa la segunda bola. Buehler. Lindor en participación. Lleva 68 juegos. Vea usted, ese es el juego 126. ¿Cómo se ha ausentado? Conecta foul, la pelota sale a la tribuna central. Aquí está el manager Andy Green presentando a los 9 metros para hoy. Juan Soto, Devin Williams, el cerrador y el tercera base Mar Vientos. Con pantorrilla, con problema en el hombro y una fractura en la mano del tercera base. Son las grandes ausencias, los más notables jugadores en lista de lesionados por los Mets. Estos tres que menciono, el estrella Juan Soto, el cerrador del equipo y el tercera base. 3-1, bateando Lindor, que ha dado 12 jonrones. Lanza Buehler, es muy alto. La cuarta bola y ahora tiene problemas Buehler. 2 en base, lo regresa el umpire, parece que hay una ABS. Sí, tenía razón. Campuzano ya tiene el primer logro pidiendo un ABS, es decir, un desafío al umpire, revirtiendo el fallo original que marcaron la cuarta bola. Iba a ser el segundo strike. Tenía 3-1 Lindor, ahora cuenta llena, ahora sí, 3-2. Sale el corredor en primera base, Ewen. Lanza Buehler, y ahora sí nadie lo detiene. La cuarta bola, pasaporte, 2 en base sin out. Los 9 metropolitanos son con récord de 56 victorias, 69 derrotas. Los Mets en el sótano del este, un equipo que para muchos decepción, una nómina cara, una inversión importante en la economía. El señor Cohn, su esposa puertorriqueña, que ha sido muy participativa también del manejo de la franquicia. Tenemos a AJ Ewing, jardinero izquierdo, Francisco Lindor, shortstop. Los dos ya se envasaron, bateando Bobby Chet. El tercera base, Buehler para la goma, cantado el primer strike. Después de Bichette, el hijo de Dante, Carson Bench, el jardinero derecho, Luis Robert Jr., la pantera, centerfield. Como sexto, Jared Young, primera base. Ahí viene Buehler, strike, cantado el segundo. Bichette batea 2.66, 12 a la calle, 62 remolcadas. Atrás de Jared Young, el primera base, batea Marcus Semien como segunda base. Jorge Polanco, el dominicano designado, y de noveno el receptor venezolano Francisco Álvarez. Suelta Buehler, foul, pelota hacia atrás, mantiene el duelo con Bobby Chet. Siguen 2 strikes. Buehler acaba de cumplir 32 años de vida el 28 del mes anterior, julio. Nativo de Lexington, Kentucky, él es paisano del manager Andy Green de los Mets. Le tira un picheo lento, rompiente lejano al plato y va a buscarlo. Bichet lo falló, foul hacia atrás. Se ha mantenido con una curva de nudillos, una recta, lo que está tirando en este primer inning. Bichet, en 2 strikes, sin bola. Profundo el cuadro, lanzamiento del derecho, bajo y abierto, la primera bala. Sí, también Andy Green es nativo de Lexington, Kentucky. Esos son los 9 Mets hoy en el lineup. Ewen, detrás de Ewen, Lindor, Bichette, Bench, Robert Jr., Young, Semien, Polanco y Álvarez. Suelta el derecho, bola rápida. El umpire dice no a esta recta de dos costuras y lo ponen dos bolas, dos strikes. Y la actuación que tiene en su trayectoria de ya casi una década en las grandes ligas, desde sus inicios con los azules, con los Dyers en buena época, para Buehler. Lanza, le tira adentro, recta en las manos y conecta de foul, un swing retrasado. De línea la mete a las gradas por la pradera derecha sobre el dugout de los Mets. En el récord de Buehler enfrentando a los Metropolitanos, su carrera incluye viendo este equipo azul de la Gran Manzana de Liga Nacional. Trayectoria. Va a lanzar. Rola al cuadro, va lento, el batazo entre primera y segunda. Cuela de hit entre Franz y Cronenworth. Va a entrar una carrera. Tatis tira a la tercera base. Hasta allá llegará Lindor. De esquina a esquina y todo mundo safe. Bobby Chet rompe el hielo y se van arriba los Mets en la primera entrada. 1-0. Carrera producida de Bobby Chet, la número 63. Se suben al marcador los de casa. Y no hay out. Los tres primeros se le envasan a Walker Buehler. Quedaron corredores en las esquinas sin out. Viene a batear Carson Bench. El récord de Buehler contra los Mets estaba en eso cuando vino la jugada. Hoy los enfrenta por séptima ocasión, séptima vez que enfrenta a los Mets. Y Buehler tiene un récord de pocas, muy pocas decisiones. Hay un tiempo pedido, el umpire primeramente va a atender el tema del pitcher que parece tener problema con el pitch comp. Buehler algo le dice tapándose la boca con la gorra al umpire que escucha. Y Campuzano ahora se presenta también a esa conversación, mitad de camino entre el montículo y la goma. Termina ya la conferencia. Todo mundo a sus puestos. La primera vez que Buehler enfrentó a los Mets fue en el año 2019. Era su tercera temporada. Les tiró dos aperturas. No ganó, no perdió. En el 2021, dos años después de la primera vez, en el 2021, enfrentó a los Mets dos veces. Les ganó una y no perdió. Al año siguiente, 2022, tiró un juego y lo perdió. Lanza Buehler. Le tira Bench. Una rola lenta. Se mete Machado. Amarra en tercera. Cruza el tiro. Con la potencia del ministro y lo sacó. Out en primera base. Cuarto en el orden, Carson Bench. Se movió a segunda base Bobby Chet. Cae el primer out. Jugada 5-3. Y los Mets tienen ahora dos corredores avanzados en posición anotadora. El año pasado, Buehler se enfrentó un juego a los Mets. En un juego muy pobre, abrió y duró dos entradas, un tercio solamente, y perdió ese juego. Primer lanzamiento para Luis Robert Jr., llamado en el béisbol desde los Medias Blancas de Chicago, donde lo conocimos al cubano como la Pantera. Abanicó el primer strike. Robert Jr. batea 2-17. Lanza Buehler. Agresivo el antillano. Saca el bat. Y la falla. Con una recta cortada se pone ahora en 0-2. Ese es el récord de por vida de Buehler contra los Mets. Una victoria, una derrota. 4.60 de efectividad. Hoy por séptima confrontación ante ellos. Suelta el derecho. La primera bola. Y particularmente el récord de Walker Buehler visitando este escenario, el City Field. Es la tercera vez que lanza. Tercera. Foul rozó la bola con un pichón rápido hacia afuera. Y la pelota termina en la red atrás de home plate. Sigue Robert bateando en 1-2. En dos apariciones en este montículo, Walker Buehler no ha tenido decisiones. No ha ganado, no ha perdido nunca en City Field. Su promedio es bueno. 2.25 de efectividad en pocos innings. Dos juegos, dos entradas lanzadas y solo tres carreras limpias permitidas. Y aquí tiene un cuadrangular recibido en esas dos salidas. Y se lo pegaron hace rato en el año 2021. Dos juegos y sin decisiones en el City Field. Listo el pitcher de lado, el cuadro juega adentro. Ordena Craig Stemmen y los coaches rápidamente infield. Defensa adentro. Machado se queda dos pasos atrás de la tercera, el más profundo de los cuatro. Solo porque hay corredor en tercera y lo están cuidando. Y más del territorio de extra base que él quiere evitar con un bateador derecho de fuerza como es Robert. Uno con dos, lanza Buehler. Afuera. Lo llevó al 2 y 2 ahora. Buehler tiene 4.88 de efectividad esta temporada. Récord positivo, 7 y 5. Con él los Padres han tenido un resultado en sus 24 juegos anteriores. 17 victorias, 7 derrotas. Le tiró, línea central, habrá pise y corre, le van a salir. Captura Jackson, ahí viene, arranca Lindor. El tiro lo corta el primera base detrás del montículo. Safe and home. En un valioso hit and run que mandó Bichet de primera a tercera, Lindor ahora fructifica con un fly de sacrificio de Luis Robert Jr. Se movió el score. 2 a 0 ganando Mets. Lo que los Padres no pudieron hacer, anotar con 4 hits la primera, la quiniela del juego. Ahora ha habido 2 sencillos, un pasaporte y este fly de sacrificio. Le salieron a Jackson Merrill. Primer lanzamiento, Jerry Jan, batean zurdo, levanta la bola al jardín izquierdo, se va con un lanzamiento. Luis Rengifo se mueve un poco al central para capturar el out número 3, pero han tocado la goma sobre Walker Buehler. Par de carreras limpias. La carga terminó. Batearon 6 metros. Se van arriba los Mets. 2 a 0 sobre Padres.
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4: Muy dinámica y sobre todo de buenos resultados con el gran Freddy Fermín. Lanza el derecho McLean. De Carolina del Norte originario. Para Campuzano, le tiró adentro. Le ha estado lanzando pegado. Primero un slider y luego le ha tirado dos rectas en sinker que lo mueven. Tres y nada. Lanza el derecho. Esquina de adentro. Le pasa abajo de los codos el primer strike, el llamado automático. En la serie contra Guardianes, vimos a Campi Campuzano tener una muy activa participación en el ABS. Va a lanzar. Strike, cantado el segundo. Lanza el derecho. Arriba, cuarta bola. Campuzano, que está en 5 jonrones hasta el momento. Le están lanzando diferente y el escauteo sobre él es de respeto. Porque está viviendo su mejor temporada en esta carrera que se detuvo por las lesiones, pero tuvo un buen inicio y lo que él hizo el año pasado, sin duda, con los Chihuahuas del Paso fue ganar muchísima confianza, se puso a trabajar fuerte Conversé un poco con él allá en Cleveland. Lanzamiento, se cuadra para tocar. Gavin Sheets ahora con corredor en primera base. Y parece que la bola lo alcanza a golpear. Vamos a ver la repetición, sí. Picheo ceñido de Nolan McLean al DH. Y los Padres empiezan a progresar, pero Andy Green quiere certificar primero con sus coaches si fue pelotazo o no lo fue para que revisen en el video. Pero sí lo alcanzó la bola en la parte de la espinilla, prácticamente abajito de la rótula, en la pierna de atrás, la pierna izquierda. Él batea zurdo, por lo que es oficial. Base por golpe. Se mueve a segunda Campuzano. Gavin Sheets ancla en primera por golpe. Los Padres han tenido ya 6 corredores en los primeros 7. Curioso, no han podido notar. Viene a batear Sander Bogas. Se cuadra el hombre. Ahora deja el bate arriba en señal de que no tocará, al menos en el primer intento. Primer lanzamiento alto. La primera bola. Base por bolas y base por golpe. Le está dando una luz a los Padres, que algo cocinan aquí. Suelta McLean. Esquina de adentro. Strike. El primero. Morejón me decía que estaba feliz. Obviamente se afeitó la cabeza, se cortó el pelo al ras. Lució un nuevo estilo también de su rutina física. Es decir, se metió mucho al gimnasio. Cuida la alimentación. Lo estaba yo encontrando muy motivado, no hay duda. Batalló mucho con las lesiones y claro, el hombre jugaba muy poco, pero ahora que es una pieza fundamental de este line-up y está contribuyendo en la ofensiva de la posición de catcher, donde Fermín es el catcher defensivo, Campuzano lo hace en su nivel en la defensa, pero está bateando. Campuzano está arriba de 300, lleva más de 20 carreras empujadas también jugando medio tiempo, es decir, platooning, compartiendo la posición. Una bola, 2 strikes, cantado para Bogart. Lanza McLean, rompiente muy afuera el slider, lejano al plato, lo dejó pasar. Tira curva también este hombre. 2 balls and 2 strikes. Le pregunté por sus mascotas a Campuzano, me decía, recuerdo que me dijo que eran French puros los que tienen la parejita. Lanza Campuzano atrás, robando mucho terreno hacia tercera. Y McLean está repitiendo la curva. Y esta se fue demasiado lejos. Y ahora está en cuenta llena, a punto de llenar las bases sin out. 3-2 para Bogey, que batea 2-23. La mascota, la hembra se llama Cookie. Y el perrito se llama Pablo, me dijo. Esos son los nombres de sus mascotas, los perritos que tiene en Arizona, donde él tiene residencia, y que por estos días su mami le ayuda, su mami le está cuidando a los perritos. Eso es familia. Cuarta bola, pasaporte, y los Padres aprovechan un parpadeo de descontrol de Nolan McLean. Base, pelotazo y base. A tercera Campuzano, Sheets en segunda, Bogarts, Visa Láser también, no se la niegan, se va a Disneylandia. Y viene a batear Luis Rengifo con los senderos llenos de Padres. Los Padres, amigos, que llevan recientemente la estadística del Gran Slam, el Gran Slam de Rengifo contra Milwaukee la semana pasada en Petco. Y los Padres han pegado 4 Grand Slams en conjunto este año. La amenaza está viva. Buen momento para acercarse, para meterse al juego. No solo eso, a punto de empatar con un hit y un extra base, inclusive le daría la vuelta al score. Está ganando Met 2-0. Terminó la visita del coach de picheo y ya regresa el pitcher al trabajo en su oficina, al montículo. Lo movió, sigue Walt tirando una recta cortada muy ceñida al cuerpo. Batea zurdo Rengifo. McLean de lado y para la goma, lanza, foul, bajo y ceñido otra vez. Es un hombre que lanza constantemente pegado, lo estamos viendo contra derechos o zurdos. El equipo de Andy Green en esta categoría, oportunidad para San Diego. Detrás de Rengifo dará vuelta el lineup con Fernando Tatis a su segundo turno. Lanza McLean. Swing. Abanicó. Luis Rengifo cayó al hoyo en el segundo strike. Hoy hicieron un movimiento en el roster. Los Mets activaron a Christopher Morel, dominicano. Morel, ¿se acuerda que estaba con los Cachorros? Morel es jugador de enfío. Juega mucho la tercera base. Gilbert Gómez es el coach de los Mets en la primera base. Lanzamiento es alto y afuera. Y lo está retando. Está sintiendo el rigor aquí del castigo de un pitcher que lanza ceñido, pero el lanzador no entra ya a la zona de strike. Dos bolas, dos strikes en la cuenta. El público nervioso. Lanzamiento. Rengifo aguanta. Bola muy alta. Y la cuenta se llena. El fantasma de la carrera de Caballito puede traerle a los Padres su primera carrera y con esto cerrar el juego, dejando el empate en tercera y la ventaja en segunda sin out. Si le da la base por bolas, McLean a Rengifo aquí. En 3 y 2, lanza el derecho, le tiró, swing, rozó la bola y salva el turno, sigue vivo. Tienen a José Papo Rosado, los Mets. ¿Se acuerdan de ese pitcher puertorriqueño de Kansas City hace muchos años? José Rosado sigue con ellos trabajando en el bullpen, donde vimos el expadre Ricky Bones. Lanzamiento, línea por primera fuerte, se arrastró la bola y se abrió antes de la almohadilla. Ese es el cuerpo técnico que tuvo Carlos Mendoza, que lo cesaron a finales de junio, y lo de Andy Green, desde que está tomando las riendas él, está manejando con resultados de 500. Ha manejado 44 juegos, ha ganado la mitad. Listo el pitcher para Rengifo, batazo al pitcher, va home, van a forzar al corredor Campuzano y le vuelven a negar la carrera a los Padres. Defensa de los Mets ahora desde el montículo con el pitcher. Bola ocupada para Rengifo. Se le dificultó el turno al final después de estar lanzando todo ceñido. Rectas, sliders, cutters. Termina quedando el mismo cuadro. La situación de Padres, las bases llenas, pero ahora con una... Si sacan un doble play, le saldría barato. Regalado, digamos, el inning a los Mets. Campuzano fue forzado del 1 al 2. Avanza tercera Gavin Cheats, que fue golpeado. Avanza segunda Bogarts, que fue pasaporteado. Y Rengifo en bola ocupada, envasado. Viene Tatis, primer envío, le tira, eleva atrás del catcher. Se engolosina, le gusta. Y esta vez la bola voló hacia atrás del plato, a las gradas. Primer strike. Padres toca la puerta, vamos a ver. Han tenido en los primeros 9 bateadores, de esas cosas curiosas, increíbles, cuando uno espera que un equipo haga daño cuando pegan tantos hits o se envasan tantas veces. 4 sencillos en la primera entrada, pasaporte 2 veces y un pelotazo y no pueden anotar todavía. Lanzamiento, le tiró, palo y altísimo al izquierdo, el jardinero en su radar, Ewing en la barda, habrá pisa y corre. Captura Ewing, arranca Gavin Cheats. El tiro rumbo al short, safe and home, safe and home. Anota la base por golpe. Los Padres se cierran en el marcador 2-1. Producción de Fernando. Esa bola en la altura, si hubiera sido en distancia, estuviéramos hablando del quinto gran slam de los Padres. Fue profundo pero muy elevado. Para Fernando, la carrera producida 57. Los Padres se meten al juego. La oportunidad continúa latente, está viva. Viene Cronenworth. Segundo turno ya para todos ellos, frente al mismo lanzador. Hay corredores en primera y en segunda con 2 outs. Bogarts en la intermedia, que corrió con el trueno a las bardas hasta la mitad de camino a tercera. Rengifo se aguanta, no tiene a dónde ir, con corredor delante de él. Cronenworth tiene sencillo y ahora un rolling. Tercera, churma de hit. Va a empatar el juego posiblemente. Hay jugada en home. Viene el tiro. Out en home. Out en home. No lo puedo creer. El tercer out en home. En 2 entradas. Le quitan otra carrera a los Padres. Se lució ahora el novato AJ Ewing. Y aguantando la embestida de Bogarts, el receptor venezolano, por fuera de la línea del corredor, toma el bote y lo quema en la barrida de cabeza de Boggy Boggy. Del 7 al 2. ¡Qué jugada tan riñonuda! ¡Qué jugadas tan espectaculares defensivas de los jardineros, esquina de los Mets! sacando en el plato, dos corredores en la primera entrada, el jardín derecho, Carson Bench, y ahora el otro novato, AJ Ewing. Tres veces out and home. Los Padres se metieron al juego con la carrera primera en el fly de sacrificio de Tatis y nada más. Mandaron la carga en este episodio con seis bateadores. Hay que notar que Cronenworth por su lado va de 2-2. Par de sencillos. Uno al right y ahora uno al left. La pizarra se movió. Ganan los Mets en el segundo inning, parte alta. Dos carreras a una.

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7: Viene el tercero y Buehler, después de ser tocado en la primera entrada con par de carreras, lo remata y lo poncha. Vámonos. Sacó la primera entrada en 6 bateadores. Mets batió par de sencillos y fueron fabricando esas carreras precisamente con un hit y un fly de sacrificio. Va ganando Mets 2-1. Primer turno para el dominicano Jorge Polanco. Polanco llegó después de sus años en Seattle, pero sus mejores momentos fue cuando se dio a conocer con los Mellizos de Minnesota, jugando tercera, short, segunda, todo el infield. Ahora está de DH, batea 144. También empezó tarde la temporada por lesión para los Mets, una gran ausencia en un equipo que se fue desbaratando después de haber sido armado por David Stearns, el gerente, presidente de operaciones de béisbol, que tuvo éxito con Milwaukee y la oferta fue para él de convertirse en el gerente más caro de los actuales general managers y de muchos años. Conecta de foul Polanco, batea zurdo, él es ambidiestro. Buehler lo tiene en 2 strikes, lanza el derecho de Kentucky, rolling el primera, segunda. En ese hueco, Cronenworth ataja la bola por el lado izquierdo hasta llegarle de frente. Toma 2 manos y lo elimina. El out en la inicial del 4-3. Buehler tiene un ponche, una base por bolas y está lanzando de 2 imparables, ambos sencillos. A punto de retirar en 3 este segundo episodio. Viene a batear, noveno en el orden, Francisco Álvarez, que ha tenido mucha actividad en la receptoría, en su defensa. Se está fajando el hombre con todo lo que llega por ahí, no los deja entrar. Mientras él tenga la bola a tiempo, hace su parte y con mucho mérito. Francisco Álvarez también ausente por lesión en gran parte del calendario. Hoy el juego 126 de los Mets y Álvarez está en su juego 87. Si sacamos cuenta, se ha perdido alrededor de 40 juegos. Strike, cantado el segundo. A partir de esta serie, los Mets van a tener una tremenda prueba de fuego para no terminar en los últimos lugares. A menos están en el sótano todavía, pero ya están más cerca de salir. Se la han pasado viviendo de último lugar casi todo el año. Se desplomaron. 3.5 atrás del cuarto lugar, que es Washington. Nacionales de su propia división. Conecta Álvarez de foul hacia atrás. pero están enfrentando a los Padres aquí, que están en territorio de playoff con el comodín y el segundo lugar de la división, solitario segundo lugar, con la derrota de Arizona, que perdió el último de la serie. No pudieron barrer a los Bravos el fin de semana en Atlanta. Hoy abren serie en Fenway Park en Boston los Diamantes, allá las Serpientes del Desierto. Después de esta serie con Padres, se van a tener que enfrentar también a otros equipos que están en la zona de playoff. Pidió tiempo el bateador Francisco Álvarez. Una bola, dos strikes. Walker Buehler en su apertura, 25. Récord de 7 victorias, 5 derrotas. Roland Chore está dominado. Bogart fildeara una mano a su estilo. Levanta por el lado izquierdo y es out en primera, 6-3. En orden, retira después de una entrada prolongada la primera, que le costó 2 carreras. Ahora Buehler se luce y saquen el mínimo, 3 bateadores. Después de esta serie con Padres, les decía, se van a ir de gira y van a enfrentar los Mets de Nueva York a los Medias Blancas en Chicago, tremendos líderes de la Central, de la Americana. Vienen a casa, viene Milwaukee a jugar aquí, viene Houston también, y luego van a Tampa Bay. Esas son las 5 series con equipos gallones, equipos de territorio postemporada. Así que no la tienen fácil los Mets en las próximas 2 semanas. Nos damos una pausa en el City Field de Nueva York. Juego cerrado, Mets 2, Padres 1 carrera.
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1: Es la promoción del Bubblehead de Jackson Merrill a los primeros 40,000 en Petco. Próximo lunes. Machado bateando, le llevó pronto al segundo strike en 0-2 y ahora hace un swing a medias y choca la bola flojo el contacto rumbo al pitcher. Tira abajo del brazo, conecta con Jared Young y es 1-3. Machado retirado. Machado pegó sencillo en la primera entrada con ese palomón que picó delante de Carson Bench. De los 4 hits que batearon los Padres, 3 fueron al right field y el primero fue al jardín central de Cronenworth. Un out, viene a batear Ty France. Juego de una carrera, Mets 2, Padres 1. Es el tercer inning aquí. Las sombras de la noche llegan, el sistema de luces ya se nota, iluminando todo el diamante y las instalaciones del City Field, inaugurado en el 2009. Los Padres aquí con Walter Silva, recuerdo que queda para siempre como el primer pitcher visitante que tiraría en este estadio. Enorme, capacidad, estructura muy alta, butacas también lejanas en zona general. Como de 6 pisos en el elevador. Está bateando Ty France, medio swing, aguanta el bate, le tenían en 0-2, la consulta en primera rápido con Lázaro Díaz, lo negó el cubano. Primera bola, no swing, France tiene sencillo en el primer inning. Los Padres han tenido éxito en este parque, hablando de la casa de los Metropolitanos. Lanzamiento, Fran levanta la pelota y se está embarcando, cuchareó demasiado. Alto fly, jardín izquierdo. Se desplaza AJ Ewen. Va hacia atrás, 2-3 pasitos, casi donde termina la grama. Un paso antes de la zona de seguridad. Captura Ewen. 2 outs. Y está a punto también de retirar en 3 bateadores el pitcher de los Mets, Nolan McLean. Viene Jackson Merrill, que mató todo el fin de semana y qué defensa jugó también impecable en la paradera central del Progressive Field. La actuación en sus números ofensivos del fin de semana para Merrill, lo vimos luciéndose como ha sido su despertar, tremendo. Bateó en ese turno tras turno. Contactos sólidos, y aunque solamente batió un hit, pero fueron contribuciones para mover corredores, para detener corredores, porque con el brazo también logró unas grandes atajadas. Acaba de batear en el Petco 350 en las series contra Houston y contra Milwaukee. Suelta McLean, después de un largo foul, ahora abanica, segundo strike, Jackson Merrill, pero desde que vino la pausa del juego de estrellas, después del receso, el hombre ha bateado 9 jonrones en la segunda parte de la temporada. Número 2 en jonrones en todo Grandes Ligas. 9. Running por primera. Está dominado. Jared Young juega solo el hombre. Y es out en la inicial sin asistencia. Sacó en 3 también Nolan McLean. 2 entradas y media. Padres 1. Los Mets ganando con 2.
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